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0: 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En La Voz de Bogotá son las 7 de la noche y 29 minutos.
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2: 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En La Voz de Bogotá son las 7 de la noche y 59 minutos. 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

0: yo les pregunto, ¿ya ustedes pensaron en agradecer a Dios el aire que respiramos desde el nacimiento y que no nos ha faltado nunca? El aire lo tenemos siempre a nuestra disposición gratuitamente. Agradezcámosle a Dios también el agua que nos quita la sed, que nos limpia, que sirve para cocinar. Agradezcámosle al Señor el sol que ilumina nuestro día y que nos permite trabajar. La noche que nos dio para el descanso. Agradezcámosle a Dios la salud, la alegría, la familia, los amigos. La gratitud, hermanos míos, es un deber que nunca, pero nunca debemos olvidar. De esta manera comienza a esta hora el programa Grafomentales del Grupo Kendur, el programa que se preocupa por la felicidad, por la buena suerte, por la buena salud de todos sus oyentes. Yo soy el profesor Kendur, no soy nuevo, ya me conocen. Y estoy transmitiendo este programa haciendo votos porque todas y cada una de las frases difundidas en él sirvan de voz de aliento, sirvan de solución a sus problemas, sirvan de camino hacia la felicidad de todos los que nos escuchan. Si ustedes, mis hermanos, tienen problemas, dificultades, contrariedades, mala suerte, es víctima de la envidia, todas las cosas les salen mal, pues aquí estamos nosotros. Queridos hermanos, el Grupo Kendur, para servirle, para ayudarle, para guiarle, para llevarle de nuestra mano amiga hacia el camino del éxito y hacia el sendero de la felicidad. Yo soy el profesor Kendur. Bueno, ya ustedes saben quién soy yo. Leo la mano, curo enfermos, atraigo al ser amado, alejo al enemigo. Le ayudo para que regularice el campo magnético y tenga buena suerte en el juego, en el chance, en el loto. Oiga bien, para que regularice. No le estoy diciendo que se va a ganar el loto porque yo le doy el número. No, no, no. Sería yo un falso si le dijera eso. Le digo que usted de ganar es porque necesita tener buena suerte. Y eso sí sé hacer yo. Sacarle la mala energía, la mala vibra, la mala suerte, la sal, esa trancadera que usted tiene, limpiársela de su cuerpo para que entonces llegue el contrario, llegue la buena suerte. 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

0: Hendur, profesor, maestro. Lo felicito por el programa, lo saludo y le deseo que tenga mucha buena fortuna. Escribo esta carta por un problema que me está pasando. Yo tengo mi casa en el pueblo y tengo una finca muy bonita que siempre me ha dado para comer y para darle estudio a mis hijos, que son 4 y conmigo queda la chiquita. Los otros están estudiando en la capital. El caso, profesor, es que ya van en 2 ocasiones cuando yo regreso del pueblo a la finca que me han hecho unos disparos. Yo no los oigo muy cerca a mí, pero yo he oído 2 y 3 disparos de escopeta y no se ve ninguno por ahí. Algún día vi como que se movió un matorral, pero lejitos, como a unos 200 metros. Yo no tengo enemigos, yo no he tenido problemas con nadie. La gente me quiere, yo quiero a todo el mundo, yo no he hecho más sino servir. Mis hijos también. ¿Qué es eso? ¿Por qué están haciéndome eso? ¿Será que me van a matar? ¿Qué enemigo tengo yo? Espero que me ayuden. Gracias. Firma Fermín R.
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0: Don Fermín, pues le hice un recorrido mental a su problema. La carta me llegó hace días y yo la puse en un altar, en una urna de cristal piramidal, donde hago yo mis cadenas de oración. Frente a ese altar me hinco, me arrodillo yo todos los días. Primero lo que hago es darle gracias a Dios por el nuevo día de vida que me da y luego pedir por toda la gente que quiero ayudar, y entre esos está usted, Fermín. Mire, Fermín, hay un señor muy pudiente, muy rico, muy buena gente, un amiguísimo suyo. Han tomado traguito, le ha hecho regalos, ahora para Navidad le trajo un regalo. Algún día, este señor, ya sabe usted quién le habla, es el vecino más poderoso que usted tiene cerca, un hombre de mucho dinero y muy querido también en la región. Maneja la cosa de carnes y venta de ganado. Está enamorado de su finca hace mucho tiempo, pero como él es tan respetuoso y usted le dijo no la vendo, pues hay un trabajador de él que se llama Florentino. Le digo de una vez el nombre para que usted sepa. No vaya a tener problema con él, no. Que como ese señor es tan buena persona, el trabajador le dijo, deje, verá que yo hago que él se aburra para que le venda la finca. Eso es sencillamente lo que está pasando. No lo van a matar, no van a atentar contra usted. Esos disparos que usted ha escuchado es con ese fin. De que a usted le dé miedo y salga corriendo y venda la finca. Pero le voy a decir una cosa, Fermín, metiéndome en su vida privada. 62 va para 63 años. Los hijos, le queda una pequeña, ¿no? Le queda la menor, que no estudió, pero que es buena compañía para su esposa, que tiene 60 años. La finca muy bonita, siempre ha vivido, la quiere. Sus hijos ya no quieren venir. Su señora le queda difícil también venir. Prácticamente usted está quedando solo, Fermín. Yo estaría de acuerdo, con mucho respeto, y usted toma su decisión, de que vendiera esa finca, de que se comprara una casa bien cómoda donde sus hijos vengan. La niña, por lo menos la chiquita, la que tiene 20 años, quiere estudiar, pero quisiera que le comprara, que comprara un apartamento usted. Hombre, yo creo que es tiempo de descansar, Fermín. Lástima que no tenga más tiempo para explicarle por este medio. Yo quiero que usted venga. Ahora, mire, Fermín, a usted le está molestando mucho la columna. Usted tiene una hernia discal a la altura de la séptima vértebra. ¿Sí? Hombre, descanse, hermano. No sea testarudo, no se cierre al pensamiento de que no, que esto Claro, usted está diciendo lo que yo digo. Esas no son formas para hacerle presión a uno en la venta. Pero el patrón, el dueño, el amigo suyo, no sabe de esto. Es, perdóname que le diga, lambonería del empleado que también quiere crecer la finca del patrón. Venga para que hablemos más, ¿ok? Grupo Kendur, Fermín, para servirle.
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0: Nosotros, el Grupo Kendur, y este es su programa Grafomentales, estamos para servirle, estamos para orientarle, estamos para ayudarle. Curamos los enfermos, aliviamos los decepcionados, sacamos de la incertidumbre, de la duda, al que eso tenga, al que tenga dudas, le acrecentamos la fe. Pero ustedes saben que yo agradezco diariamente a Dios Todopoderoso el que me haya puesto estas facultades, estas posibilidades de ver a través de los cuerpos opacos, de ser clarividente, espiritualista, secretista, astrólogo y experto en el comportamiento humano. 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

0: esta carta que tengo aquí en mi mano, la cual dice así: querido profesor Kendur, lo primero que les voy a pedir el favor es que no vayan a nombrarnos con nombre propio en el programa de la emisora. Estoy escribiendo esta carta porque tengo una duda. Yo tengo una hija de mi primer matrimonio que tiene 21 años. Vive con nosotros todavía. Mi esposo, que es muy buen hombre, y mi hijo, que tuve con mi esposo, que tiene 17 años. La duda que yo tengo es que yo veo que como que mi hija tiene algo con el hermano. Aunque son medio hermanos, los dos los tuve yo. Puede que no sean hermanos del papá, de papá, pero sí hermanos por mamá, que es lo que más cuenta. Yo no los he visto en nada, pero mi hija rechaza a todos los hombres. Le hacen propuestas, novios que se le presentan y no. Y con mi hijo es un solo amorío y besuqueo. Cuando yo les digo algo, ellos dicen que es que son hermanos y que se quieren como hermanos. El otro día estaba mi hijo en calzoncillos, dice aquí, y mi hija estaba sentada en las piernas de él. Mi esposo me llamó para que fuera a mirar, y ellos se pusieron fue bravos, que cómo se les ocurría que era cosa de hermanos, que no fuéramos tan, no sé qué es lo que dice acá, retrógrados querrá decir. Yo no sé qué solución me pueden dar ustedes a eso. Mi pregunta es, ¿será que ellos tienen algo? ¿Eso es un delito? ¿Qué puede pasar? Espero la respuesta porque estamos muy preocupados. Gracias, firma FRA.
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0: Suelen ocurrir estas cosas, querida hermana y al esposo que me está escuchando, cuando hay mucha libertad de niños. Y esto se va a solucionar. Ellos, la muchacha, sobre todo que es la mayor, porque el pelado va a cumplir 18 años, siente deseos hormonales, sexuales, y el muchacho también. Porque si el día que usted lo vio en ropa interior, usted se fijó, él estaba erecto, él estaba, pues claro, es un impulso, es una respuesta natural que da el cuerpo hormonal del varón y de la hembra también. Pero afortunadamente no ha pasado nada. Ustedes están en la duda de que su hijo va a cumplir los 18 años para estos días. En estos días los cumple. Yo, si no estoy mal, los debe cumplir ahorita como a mediados de julio. Y él tiene que definir la situación militar. No está estudiando, entonces, y le gusta la carrera militar. Es muy bien que se lo lleven. Que se lo lleve, que vaya para el ejército, que haga su carrera militar, puede ser de su oficial, a él le gusta bastante. Claro, lógico que en este país cualquiera dice militar, ahí mismo dice uno la vida, ¿no? Pero Dios nos sabe, o sea, uno no se muere la víspera, sino se muere el día, mi querida hermana. Entonces, yo estoy de acuerdo que su hijo se vaya a prestar el servicio militar. Eso va a solucionar en parte. Y otra parte en que va a solucionar bastante, es el que usted no sea tan, usted señora, la que me escribió esta carta, la que puso esta letra aquí en este papel que tengo yo en mi mano, no sea tan celosa con su hija, porque así como usted la está celando con su hijo, que repito, no han tenido nada, pero puede darse, el delito de incesto se llama eso, o no sé si es delito, pero sí, es delito, claro. y más cuando él es menor de edad todavía, pero está que cumple los 18. Usted muchas veces se ha excedido en los cuidados, que no la deja ir a una fiesta, que no la deja salir con nadie, que las amigas, cuando ella actualmente está estudiando, que no, que tiene que venir. Entonces, claro, ella se siente tan cohibida, tan prohibida de los hombres, o con los hombres, que el único hombre que ve frecuentemente y ahí cerquita es el hermano. Y usted sabe que, como decía alguien, el diablo es condenado, mijo. El diablo es puerco, mi querida hermana. Mi consejo, acepte que su hijo se vaya al ejército. No han tenido nada. Suéltele la rienda un poquito a su hija, que ya tiene 21 años, y todo se va a solucionar. 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Pues es que no solamente la magia negra, la brujería y el espiritismo y las ciencias ocultas. En el grupo Kendall usted encuentra una guía, una orientación, un consejo, una terapia de mejor vida para que usted evite todos esos problemas. Gracias, espero que haya entendido mi mensaje y que nos visite a la menor brevedad posible. 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Somos el grupo Kendur para servirle.
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0: Retiro de ustedes, gracias por la atención prestada. 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
8: 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En La Voz de Bogotá son las 8 de la noche y 59 minutos.
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11: La primera escuela de todo ser humano es su hogar. Los primeros maestros en casa son papá y mamá. Ahí está la responsabilidad de entregar principios y valores, virtudes que se van logrando, que se van orientando, que se van cimentando en casa, con la familia. Los niños también copian el buen ejemplo o el mal ejemplo, y esto hace parte de la enseñanza. ¿Qué queremos? ¿Buenos ciudadanos que le aporten a la sociedad, a sus familias, una cadena de bienestar? O a veces también podemos estar en aprietos con algunos individuos que pueden afectar su propia familia y pueden afectar a los demás.

0: vivir mejor.
1: Para hablar sobre este tema y reflexionar sobre verdades, sobre mitos, sobre realidades, está una especialista en derecho judicial, en derecho familiar. Ha sido juez de la República. Se trata de la doctora María Alejandra Hormiga. Bienvenida a nuestro Oxígeno.
2: Muchas gracias, Carlos. Muy, muy encantada de estar aquí en este espacio.
1: Bueno, cuéntenos un poquitico, porque siempre aquí queremos empezar con esto tan básico, tan importante que es la educación en casa. Y a veces los padres se acuerdan de sus hijos 9 meses antes y a veces también hay madres cabeza de familia que no tienen un padre también que haga esas funciones de indicar, enseñar, orientar a estos nuevos seres humanos. Entonces, hablemos un poquitico de este derecho familiar que usted tanto conoce, que tanto ha estudiado, que ha sido juez de la República. Hablemos un poco de ello.
2: Gracias, Carlos. Pues fíjese que usted en su introducción ha dicho algo muy importante y es que nuestras primeras enseñanzas y la introducción a los valores se dan desde la familia y precisamente nuestra constitución política indica que la familia es el pilar fundamental de una sociedad. Y eso no está ahí por simple lleno o llenar la constitución política de principios. Es porque realmente la familia debe ser la institución primaria de todo ser humano para construirse luego como un buen ciudadano. Y dentro de todo esto del derecho de familia encontramos grandes dificultades precisamente en ese ámbito, en ese contexto, porque, digamos, pasando los años, se ha venido dando cuenta que la familia se está fracturando. No es un mito, no es una frase de cliché. La realidad es esa. Y créame que mi experiencia como juez de la República en infancia y adolescencia, que tuve la oportunidad de estar 8 años como juez penal de adolescentes, judicializando precisamente estos niños, niñas y adolescentes, estos adolescentes infractores de la ley penal, nos dábamos cuenta que había muchas fracturas en su familia. Entonces encontrábamos familias disfuncionales. Obviamente, hay que decir que la gran mayoría, el porcentaje más alto de infractores de la ley penal en cuanto se trata de adolescentes, pues venían de familias afrocolombianas, familias de padres desempleados, que hacían partes de BACRIN, de bandas criminales muy peligrosas de aquí de la ciudad de Cali, incluso de municipios alrededor. Y obviamente eso da paso a lo que usted acaba de mencionar. Esos ejemplos que tienen de esa familia, pues obviamente los copian y es lo que vamos a encontrar en nuestra sociedad o en la calle.
1: Sabe que tuvimos con nuestro Oxígeno una campaña con un colegio que pues es un colegio que atiende niños de estrato 5 y 6. Y recuerdo en una de esas reuniones que estábamos haciendo una campaña social, ambiental, el rector, con mucho dolor, había hecho un estudio de cómo estaban sus alumnos y nos dijo ahí públicamente en una conferencia que le estaba dando a todos los alumnos, estábamos compartiendo unas enseñanzas ecológicas, dijo que el 50% de sus estudiantes eran de hogares separados. Entonces, había mucha indisciplina en el colegio. Había niños que estaban haciendo bullying a otros. Y es porque no tuvieron quizás la figura paterna que le indicara que había que respetar a su compañerito, al otro. Y llegan al colegio sin esos principios, sin esa educación, sin esa corrección. Y entonces empiezan a hacer diabluras y tienen que llamar a la mamá y tienen que sancionar al niño o a veces expulsarlo. Y ahí es cuando se va creando un ser humano, a veces desorientado, que le hizo falta esos principios y valores.
2: Es cierto. Y creería que en este tipo de colegios, y si así lo viven, imagínese en los que son de estratos más bajos, donde conjuegan otros factores, como le hablaba de la drogadicción, de pertenecer a pandillas y el contexto donde digamos, se educan, los barrios, etc.
1: Por eso yo creo que debemos trabajar sin distingos de clase, color, política, religión o limitaciones por los niños.
2: Así es.
1: Por los hogares.
2: Y fíjese que usted ha mencionado algo interesante en ese ejercicio que hicieron con este colegio, y es que a medida que va evolucionando nuestra sociedad, pues los hogares colombianos, y hay que decirlo, tenemos una tendencia muy alta, una tasa muy alta de divorcios, pero lamentablemente unos divorcios muy mal llevados, ¿sí? No, usted no ve, y es muy raro, ver a una pareja que tengan una buena comunicación en pro al menos de los hijos. Porque hay parejas que, y ahora hay que decirlo, ya no se tienen hijos, se tiene más la mascota y otros
1: Sí.
2: que hijos, pero digamos que nuestra generación, de pronto diría, me incluiría en esta generación, donde todavía creíamos en el matrimonio, en la institución de la familia y tener un hogar, cuando hay las separaciones son terribles, Carlos.
1: Sí,
2: Son
1: traumáticas,
2: muy difíciles, mucho
1: especialmente para los
2: conflicto.
1: menores.
2: Y creería que lamentablemente los adultos que toman esa decisión obviamente inmiscuyen a los menores de edad, a sus hijos, y ahí es donde usted menciona esos ejemplos tan difíciles porque eso es lo que reflejan y su ambiente escolar es el primer estadio donde van a explorar o a manifestar toda esa, digamos, inconformidad y frustración que viene generada de ese hogar. De ahí entonces que uno observa que los divorcios, lamentablemente en Colombia, ninguno es amigable.
1: Ninguno.
2: Todos, la gran mayoría, son
1: Traumáticos. Sí.
2: conflictivos. Terminan en denuncias, no
1: Pelea de
2: solo
1: bienes, pelea de por los
2: hasta
1: hijos,
2: penales.
1: hasta
2: Terminan
1: penales,
2: hasta
1: en
2: terminan,
1: fiscalía, demandas en
2: exacto.
1: fiscalía.
2: Y al que menos miran es al menor de edad.
1: Así
2: Y ahí
1: es.
2: es donde se refleja todos estos comportamientos que usted ha mencionado.
1: Es lamentable y ojalá nuestra sociedad sea consciente y en especial, digamos, las nuevas generaciones, que tenemos que generar una cadena de bienestar. Si en mi hogar hubo violencia intrafamiliar, yo no puedo seguir con esa cadena de dolor y sufrimiento,
2: Repetirla.
1: repetirla. Y usted, que es magíster en derecho, que ha sido juez, que sabe también de este derecho familiar, ¿cuál es su recomendación para las nuevas generaciones de matrimonio, de noviazgos, que quieren enfocarse a tener una familia, afortunadamente? Una buena
2: Carlos.
1: familia.
2: Sí, así es. Mire, Carlos, yo diría que de toda esta experiencia que he tenido, lo principal es poder en su mente forjar un proyecto de vida. La familia es un proyecto de vida. Si no estamos seguros de que la familia o el hogar, conformado bien sea los nuevos hogares, que ya sabemos que lo podemos hacer con heterosexuales o homosexuales, como lo quisieran formar, es una familia que debe tenerse claridad que vamos a empezarla de tal manera que podamos realmente establecer esos valores importantes para que salga a flote. Ahora bien, no significa que con esto tengamos una camisa de fuerza porque pues obviamente uno se casa no con la finalidad o se une con una persona, no con la finalidad de divorciarse. Pueden pasar muchas cosas en el camino, pero siempre tener claro que cuando tenemos un proyecto de vida, digamos, en común, lo mejor que se puede hacer es tener alternativas y herramientas para que en su momento se tomen decisiones como la más triste que es la separación o un divorcio, pues sea de la mejor manera. Yo siempre le digo a mis clientes cuando están en estas decisiones tan difíciles, porque yo digo, yo tengo una frase, Carlos, en un divorcio nadie gana,
1: Nadie.
2: todos pierden.
1: Como en una pelea,
2: Así
1: nadie
2: es.
1: gana. Así el uno haya lastimado al otro y haya ganado la pelea, el otro quedó lastimado y perdieron la amistad o
2: Y
1: perdieron.
2: dígame cuando hay hijos menores de edad.
1: Claro.
2: Siempre el niño va a estar afectado. Hablábamos con una psicóloga en alguna de las, digamos, intervenciones que hacemos interdisciplinarias y decíamos, para que un niño no esté afectado, sería que el divorcio se dé cuando está prácticamente o en gestación o días de nacer, porque los vínculos se realizan desde muy, muy chiquitos, en la primera infancia. Entonces, pensar que, bueno, está chiquito, divorciémonos, no va a pasar nada. No, realmente los niños son muy afectados y ahí es una de las sugerencias y recomendaciones. Cuando vemos que el divorcio no es una decisión fácil de tomar en pareja, lo mejor que se puede hacer es tener intervenciones psicológicas para que de esa manera se pueda hacer una separación más sana, ¿sí? Y claramente con apoyo de un jurídico para que se hagan lo que tiene que ver con regulación de visitas, custodias, cuotas alimentarias y claramente todo lo que tiene que ver con la liquidación de la sociedad conyugal se haga de una manera que a todos dos les satisfaga y puedan estar en tranquilidad en adelante.
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1: Doctora, la escuchamos a usted con mucha pasión por su profesión, con un gusto. En su familia también habían abogados y esto la motivó a usted a estudiar esta carrera.
2: Sí, tengo una tía que creería que fue como mi mentora, la guía para estar aquí. Fue notaria, entonces tuve la oportunidad de trabajar los primeros pinitos en derecho de familia. Luego tuve la oportunidad de ir a trabajar como auxiliar de magistrado en el Tribunal Superior de aquí de la ciudad de Cali. Y posterior estuve en varios juzgados de familia y terminé como juez de infancia y adolescencia aquí en la ciudad de Cali. Y eso realmente pues ha sido, digamos, un empuje familiar. Y tuve un tío paterno, digamos, en segundo grado, un tío de mi padre, que fue senador de la República y fue un gran orador en su época en Popayán. Entonces, sí.
1: Pero ese bichito de la política no le dio a usted.
2: No, ese bichito no. No, afortunadamente. No, gracias a Dios he ejercido mi carrera, digamos, queriendo prestarle a la sociedad caleña, sobre todo porque aquí fue donde me formé. Soy de Popayán, pero me formé aquí en Cali desde los 17 años y creo que le he prestado en diferentes instituciones. Fui defensora de familia también del Instituto Colombiano de Bienestar Familiar y defensora pública. Entonces, sí, hemos tenido una gran pasión por este derecho.
1: Usted que tiene tanta experiencia, más de 18 años en este derecho familiar, ¿cuál es el problema más recurrente que existe en las familias que se separan o que están prácticamente emproblemados?
2: Qué buena pregunta, Carlos. Mire que hace unos años era el tema de la cuota alimentaria. Las mamás que se quedaban generalmente en las separaciones, hubo una tendencia hace muchos años, puedo decir que una década atrás, donde era la mamá la que se quedaba siempre con la custodia de los hijos. Y esa mamá le tocaba tocar puertas para que el señor apareciera para dar la cuota alimentaria de estos hijos. Resulta que ahora da un volco impresionante la sociedad colombiana y ahora quien toca esas puertas es el hombre.
1: ¿Cómo así?
2: Sí, le voy a explicar, porque ya no es el tema económico de que la mamá busque al papá para dar el aporte económico, porque la sociedad, usted ha visto que las mujeres nos estamos, se nos está dando, más bien voy a decirlo así, la oportunidad de trabajar, ¿sí? Y que es difícil hacer el rol de mamá y trabajar, pero ya las mujeres tienen capacidad económica. En su gran mayoría, no todas. Digamos que en los procesos que llevamos en GBH Asesores Legales tenemos donde la mamá ya trabaja, entonces tiene un recurso económico con el cual puede incluso sustentar el hogar. Pero ahora se nos está presentando es la cuestión de que el papá quiere estar presente en la vida de sus hijos. Y tenemos muchos casos donde es la mamá la que no permite ese vínculo, ¿sí? Y el papá es el que le toca tocar la puerta, ir a solicitar acciones judiciales para una de dos. O poder ejercer su derecho de visitas, ¿sí? O poder incluso solicitar la custodia compartida, que es una nueva figura. Pues no es tan nueva, pero digamos que ahora estos padres que quieren estar presentes están pidiendo custodia compartida para compartir más con sus hijos. Entonces ya no estamos hablando de factor económico, sino de vínculos verdaderos. Incluso, tengo que decirlo con mucha autoridad, más del padre que de la madre. Esa figura se nos está presentando ahora. Es bien, bien, bien curioso porque acuérdate que años atrás el papá se divorciaba y se desaparecía.
1: Sí.
2: Incluso se llamaba padre ausente, ¿no?
1: Sí.
2: Abandonaba.
1: Y ahí es cuando decían padres cualquiera.
2: Exacto.
1: Lo más importante es la mamá.
2: Fíjese que ahora hay mucho hombre, papá hombre, consultando para que se respeten sus derechos para con sus hijos.
1: En mitos y realidades, me gustaría hacerle unas preguntas para que usted pues, nos dé luz al respecto. ¿Verdadero o falso? ¿La mamá siempre tiene prioridad sobre los hijos?
2: Para eso.
1: ¿Por qué?
2: Bueno, complementemos esa última manifestación que le estaba haciendo. Precisamente cuando nacen nuestros hijos, papá y mamá tienen igualdad de condiciones en sus derechos y obligaciones, que es lo que conocemos como una institución jurídica denominada patria potestad. Mientras esa patria potestad no sea ni privada ni suspendida por orden judicial, papá y mamá pueden ejercer los derechos y obligaciones frente a sus hijos. Por ende, desde ahí ya entendemos que porque sea la mamá, no es que ella es la única que pueda ejercer los derechos.
1: Muy importante. Si no estoy casado, no tengo derechos, ¿verdadero o falso?
2: Falso, porque si estamos hablando de derechos frente a nuestros hijos, totalmente falso. Realmente, reiterando la respuesta anterior, tiene los mismos derechos como si estuviera casado ahora. Si estamos hablando de la figura de la unión marital, de hecho, que casado es estarlo a través del rito católico o por lo civil, no significa que por haber constituido una unión marital, de hecho, no tenga derechos, no solo sobre sus hijos, sino también a nivel patrimonial con su pareja.
1: Y creo que con esta pregunta es cuando se presentan los primeros problemas y las primeras discusiones. ¿La cuota alimentaria solo cubre comida?
2: No, señor. Falso, totalmente falso. La cuota alimentaria, la gente, por el hecho de decir cuota alimentaria,
1: No
2: considera
1: es
2: que son
1: solo,
2: los alimentos.
1: sí, la comida.
2: No, no. La cuota alimentaria es,
1: Pero
2: digamos.
1: alimento también es afecto, cariño.
2: Ah, también,
1: Afecto también es orientación
2: claro.
1: en lo espiritual.
2: Así es. Así es. Pero digamos que viéndolo desde el punto de vista patrimonial, claro, la cuota alimentaria para con los hijos integra lo que tiene que ver con vivienda, con salud, educación, recreación y cultura, y obviamente la alimentación, que tiene que ver con el mercado. El mercado incluye su alimentación, artículos de aseo personal, artículos de aseo para el hogar, actividades extracurriculares. Todo eso lo incluye.
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1: Doctora, hay algo traumático en una separación de un matrimonio y es el que los hijos pueden decidir con quién vivir cuando quieran.
2: Qué bueno.
1: ¿Verdadero o falso? Esto también sería otra pregunta.
2: Le voy a decir que es falso. Con un depende.
1: Si
2: Con un
1: son
2: depende.
1: menores
2: Sí,
1: y
2: para allá
1: el
2: iba.
1: padre que lo tenga en unas condiciones morales. Y también digamos que les esté dando la mejor educación y el mejor vivir, pienso yo.
2: Digamos que sí, pero va más enfocado a en qué momento el niño puede decidir.
1: Ajá. Hasta la mayoría de
2: Y
1: edad.
2: aquí se presentan varias, digamos, varios criterios, y es que al menos en la primera infancia, de 0 a 5, pues un niño le es muy difícil tomar ese tipo de decisiones. No obstante, el Código de Infancia y Adolescencia determina que la opinión del niño para cualquier autoridad administrativa o judicial debe ser tenida en cuenta junto, y digámoslo de manera integrada con todos los elementos materiales probatorios o todas las pruebas que nos permitan determinar cuál de los dos padres ejercería mejor su rol para con el niño.
1: Incluso hay
2: ¿Sí?
1: entrevistas con psicólogos al
2: Claro que
1: niño
2: sí.
1: para...
2: Los juzgados de familia especialmente tienen en su equipo interdisciplinario un trabajador social, un psicólogo, y hacen entrevistas. Ellos tienen adscrito siempre al procurador de familia y al defensor de familia a su juzgado. Entonces, generalmente los jueces hacen ese tipo de entrevistas para determinar. Ahora bien, cuando le decía depende, es porque no es lo mismo entrevistar a un niño de 7, 8 años que entrevistar a un adolescente de 11, 12 años. Un adolescente de 12, 13, 14 años perfectamente podría decir, no me siento bien con mi padre, estoy mejor con mi mamá. Y obviamente, dependiendo del caso, porque no vamos a hablar de un caso de contexto de violencia, pues no podría determinar, o de abuso, que ese adolescente se vaya donde el abusador o el maltratador. Claramente no lo es así. Por eso hay que mirarlo como en contexto.

0: Sí, digamos que no tanto en custodia, pero en cuanto a los adolescentes infractores de la ley penal, en nuestras audiencias teníamos algunos momentos de intervenciones con ellos, sobre todo para poder explorar el sentir de estos jóvenes, por qué los llevaban a delinquir. Y como defensora de familia, claramente mis entrevistas eran directas con los menores, donde podíamos determinar esas inclinaciones. Incluso hay algo ahí muy importante que es como, no hay que dejarlo ahí en el tintero, y es un concepto que se llama alienación parental. Aquí en Colombia todavía no está ni siquiera normado, pero sí la jurisprudencia está ya hablando un poco más, y esto se trata, es una figura jurídica que incluso la estamos hablando de violencia psicológica, porque es cuando el padre que tiene la custodia o el que no la tiene incluso empiezan a hablar mal del otro padre y a permear la psiquis de este menor de tal manera de que le coge rabia al otro padre sin que el padre haga nada. ¿Sí? Eso se llama alienación parental. Y en Colombia lo trabajamos más por la violencia psicológica como por una institución como tal que esté establecida en la norma.
1: La violencia intrafamiliar es una de las cosas que más duele y crea traumas en un ser humano. Tuve la oportunidad de dialogar con una señora mayor, inclusive la habían coronado como la reina abuela, y yo la fui a entrevistar y le dije, que si se había casado, me dijo, nunca. No, la experiencia de matrimonio, mi papá y mi mamá me marcó para toda la vida y me quedé soltera. Entonces me pareció que los grandes traumas de los seres adultos, humanos adultos, fueron ocasionados en la niñez por papá y por mamá, a veces sin darse cuenta o siendo conscientes de todo eso, todo lo que marca para una existencia de un ser humano.
0: Totalmente de acuerdo. Y no lo digo yo como jurídica, lo dirán mejor los psicólogos, pero todo lo que sucede en el hogar, en su infancia, incluso parte de la adolescencia, donde todavía no tenemos un razonamiento muy fuerte, constituido muy fuerte, sí considero que todas esas marcas se reflejan en la adultez, y ahí es donde tenemos malas relaciones, y ejercemos este tipo que es muy nefasto de comportamientos violentos contra nuestros propios miembros de la familia. Y ahí es donde se configuran los actos de violencia en el contexto familiar. Muy complejo. Le tengo que decir con mucha tristeza que es lo que más se ve en el derecho de familia y en el derecho penal. E incluso Fiscalía General de la Nación ha abierto una nueva área que ya no es solo violencia intrafamiliar, sino también sobre menores de edad. Y tienen unos fiscales especializados solo para trabajar temas de violencia intrafamiliar contra menores de edad. Y dígame que en el Instituto Colombiano de Bienestar Familiar se ve impresionantemente lo que es la violencia contra los menores de edad. Es aterrador.
1: La violencia no solamente es física, también hay otros tipos de violencia.
0: Exacto.
1: Pero vamos a hacer una breve pausa y al regresar vamos a hablar de esos otros tipos de violencia que lamentablemente afectan a los menores.
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0: 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En La Voz de Bogotá son las 9 de la noche y 30 minutos.

0: Seguimos dialogando con la doctora María Alejandra Hormiga, especialista en derecho familiar, también judicial y magíster en derecho. Doctora, ¿cuántas formas de violencia existen? A veces se piensa que solamente la física es la única forma de violencia. ¿Cuáles ha detectado usted en la sociedad colombiana o en el mundo? ¿Cuáles existen y afectan a una familia?
1: Carlos, incluso esto está legislado. Tenemos la violencia física, la violencia sexual, la violencia emocional, la violencia verbal, violencia psicológica y violencia patrimonial. Estos tipos de violencia son totalmente penalizables y tenemos en nuestro articulado del Código Penal el tipo penal para poder hacer la sanción. Y adicional a ello, también tenemos unas medidas de protección que las adopta precisamente las comisarías de familia, que ya solo están enfocadas para atender violencia intrafamiliar y son sobre todo estos tipos de violencia que le acabo de nombrar.
0: Hablemos un poquitico de la violencia patrimonial y por qué a veces el dinero genera problemas en la familia o en las familias.
1: Carlos, mira, realmente esa violencia patrimonial donde más se viene a dar, precisamente en los divorcios. Es ahí. De alguna u otra manera, en los temas que manejamos en derecho de familia, es lograr que con claridad los cónyuges que pretenden hacer su divorcio o los compañeros permanentes que pretenden separarse, pues tengan realmente igualdad de condiciones y no es porque las tengan, sino porque por ley debe ser así. En una partición de su liquidación de sociedad patrimonial o sociedad conyugal. Sin embargo, y se ve mucho en consulta, alguno de los cónyuges no cree que por el hecho de haber sido él el que pudo, generalmente el hombre proveedor, que pudo haber conseguido los bienes del hogar y la señora fue la que se quedó en la crianza de los hijos, entonces la señora no tiene derecho. Empiezan a vender sus bienes, a colocar bienes a nombre de terceros o simplemente a ocultarlos de tal manera de que la señora, al fin de cuentas, queda sin patrimonio de todos los años que pudo haber vivido con esta persona. Ese es uno de los que más se ve, pero también se ve la violencia patrimonial cuando es la mamá la que se queda en casa y el papá es el proveedor o el señor es el proveedor y empieza a tener actitudes humillativas como no te doy para tus cosas personales, o usted vaya y trabaje, y yo soy aquí el que trabaja, se hace lo que yo diga, si la señora necesita para cosas incluso de salud, tampoco se las otorga, y empiezan a hacer unas limitaciones con un, digamos, con un tinte humillativo, con un tinte discriminatorio, porque la señora decidió, o incluso a veces desconocen que mutuamente decidieron que ella era la que se quedaba con la crianza de los hijos y él sería el proveedor. Esto se ve mucho. Realmente la violencia patrimonial es bastante de mucha consulta en nuestra oficina, de mucha consulta.
0: ¿Cuánto puede tardar un divorcio traumático?
1: Pues bueno, hay que explicarle a nuestros oyentes que la primera parte de un divorcio es plantear la cesación de los efectos civiles del mismo. Entonces, digamos que ahí se va a hablar del estado civil y claramente de lo que tiene que ver con si hay hijos, de los niños, niñas y adolescentes, frente a custodia, alimentos y visitas. Digamos que estos procesos judiciales contenciosos pueden durar un año y medio. Posterior a que tengamos una sentencia judicial, inicia el otro proceso que es la liquidación de la sociedad conyugal y ahí tenemos otro tiempo. Ahora, todo depende si interponemos los abogados los recursos de ley, porque algunas decisiones en liquidación de sociedad conyugal, como el inventario de bienes y avalúos, que pueden ser objetados, y si no estamos de acuerdo con alguna decisión que tome la autoridad judicial, podemos interponer recursos que van en apelación, y ahí se va dilatando y dilatando y dilatando, de tal manera que a veces pasan 2, 3, 4 años y no hemos tenido todavía definido lo que tiene que ver con los bienes.
0: ¿En qué momento se puede ver que un niño, digamos que esté ya bajo custodia definitiva de un padre, está siendo maltratado y puede cambiar esa custodia en el futuro?
1: Claro que sí, y es una de las razones más fuertes para hacer un cambio de custodia. Y es importante explicarle a nuestros oyentes que cuando se trata de niños, niñas y adolescentes, ninguna decisión en familia es absoluta. todas son relativas. Incluso por eso hablamos de que en derecho de familia, en estos temas, no hay cosa juzgada por ello, porque precisamente, primero, nuestros niños están en constante desarrollo.
0: Y eso dura hasta la mayoría de edad.
1: Hasta la mayoría de edad. No es lo mismo, por darle un ejemplo, presentar o otorgar una cuota alimentaria de un infante de 0 a 5 que de un adolescente que está próximo a una universidad. Los varía totalmente el gasto. Entonces, digamos que hay acciones judiciales para poder realizar eso. En cuanto al tema de la custodia, claro, uno de los temas más fuertes que tenemos que ver es el maltrato. Si hay negligencia o el maltrato por parte del cuidador que se le dio la custodia definitiva, el otro padre puede perfectamente accionar para que se le haga un cambio de esa custodia.
0: Qué importante esto. Muchas veces no se conoce y a veces se condena a ese menor a estar allí porque esa fue la decisión que se dio en su momento. O sea que sí se puede cambiar,
1: Claro que sí,
0: definitivamente.
1: claro que sí.
0: Son mitos, son cosas
1: Son
0: que a
1: mitos.
0: veces se ignora dentro del derecho
1: De familia,
0: familiar
1: sí, señor.
0: y es supremamente importante.
1: Así
0: ¿Le ha
1: es.
0: impactado algún caso, digamos, en todo este tiempo de experiencia y de manejar problemas familiares? ¿Le ha impactado un caso que diga usted, esto no debe repetirse o esto está siendo tendencia en los nuevos hogares? Como para advertirle a la sociedad, estamos en un programa que quiere entregar un mensaje constructivo y siempre nosotros aquí con la ingeniera ambiental Mariana Aguilar, con Juliet, que me ayudan en este programa, en el diálogo con muchos invitados, decimos que la primera escuela de todo ser humano es su hogar, es que allí es donde tenemos que cuidar la armonía. La armonía es el principio del amor. Y si se entrega amor, principios y valores, pues ese niño va a estar bien.
1: Pues a ver, Carlos, usted me ha tocado un tema bastante sensible. En derecho, lo que pasa es que el derecho de familia es muy emotivo y los abogados que litigamos en el derecho de familia saben que tenemos una gran parte digamos, de factores emocionales con los que nos toca trabajar y otro, obviamente, el objetivo que es la norma. Sin embargo, hay muchos casos emblemáticos que me han tocado y yo le diría que he visto una tendencia en que los divorcios, que siempre, como le decía, la gran mayoría son difíciles de llevar, sí he visto ahora una tendencia que desde muy temprana que inicia la relación ya se ven fracturas que fácilmente uno podría decir van a desencadenar en un divorcio conflictivo.
0: Es que la convivencia humana
1: Desde el principio uno lo nota, exacto.
0: es
1: Es
0: un
1: muy
0: problema,
1: compleja,
0: muy
1: es muy
0: compleja.
1: compleja. Entonces, para mí lo que más me ha llamado la atención estos 2 últimos años, 3 últimos años, es ver divorcios o separaciones, incluso desde la gestación, donde mamá le figura quedarse sola en una gestación y ya desde muy temprana edad de un menor, dígase usted, de 0 a 1 o 2 años, en procesos judiciales por pelear custodias de sus hijos tan pequeños.
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0: 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Doctora, hay madres cabeza de familia, pero aquí tuvimos una psicóloga que dijo, no se puede decir que ella quedó siendo mamá y papá, porque la figura paterna hace falta. Ella fue la mamá que crió a sus hijos sola, que le tocó asumir la responsabilidad de papá en la educación, en todas las cosas, pero es la mamá. El padre estuvo ausente.
1: La figura de padre es trascendental,
0: Trascendental.
1: trascendental. Y hay estudios psicológicos que dicen que realmente el padre es tan importante para el desenvolvimiento de cualquier ser humano, no solo en la niñez y adolescencia, sino en la adultez. De tal manera que yo sí diría que nosotras las mujeres, a pesar del dolor que nos puede causar alguna separación por razones muy dolorosas, como por ejemplo una infidelidad, el maltrato físico, emocional, patrimonial, si hay que lograr dejar de lado un poco ese dolor como mujer que pudimos sentir para poder que nuestros hijos tengan una figura paterna. Ahora, quiero decirlo con mucha responsabilidad, esto que acabo de mencionar, porque no en todos los contextos familiares se puede aplicar lo que estoy diciendo. Es decir, hay contextos familiares de violencia intrafamiliar que se hacen en presencia de los hijos. Por ende, hay que analizar si ese padre o esa madre que ejercen esos actos de violencia son idóneos para tener un vínculo paterno o materno filial, con todo el dolor que eso puede suceder y todas las consecuencias de las que estamos hablando de no tener una figura. Pero si no es el caso de un contexto de violencia, sí debería existir la posibilidad de que ese niño se críe con un papá, así sea a través de las visitas que por alguna razón la legislación lo trae. Y es por eso, porque no puede existir una desvinculación por capricho de la madre o al revés, por capricho del padre, o por una, síntomas de ego, narcisismo, que definitivamente lleven a que sea el menor el que tenga que sufrir esas consecuencias.
0: Dicen también que a veces padre no es el que engendra, sino el que cría. A veces hay padres de crianza que se comportan mejor que un padre biológico.
1: Es cierto, es cierto. Y fíjese que en algunos casos y en la gran mayoría de esos casos donde los otros, la mamá, por ejemplo, logra formar un hogar o es el papá el que logra formar una nueva familia, ahí se ve mucho conflicto, ¿no? Entonces la rabia, porque hablemos de que la gran mayoría de las separaciones realmente se da por infidelidad, pero entonces es esa rabia y ese ego interno, ¿sí? Del adulto, donde lo que va a hacer es, en lo que hablamos de la alienación parental, en algún momento dado expresarlo o manifestarlo en medio de ese contexto, al menor de edad, el menor de edad termina sufriendo las consecuencias. Pero nada más importante, eso lo hablaba con un colega, nada más importante que ver que si su papá formó un hogar, haya una esposa de ese papá que trae a ese hijo del otro hogar con amor, con respeto.
0: He visto familias felices, gracias a esa armonía que se logra.
1: Son muy pocos, sí. Carlos, porque hay que decirlo, son muy pocos. Pero realmente ese es el ideal. ¿Qué más satisfactorio que lograr que otro hogar te trate bien a tu hijo?
0: Si tú que no todos quieres, sean felices.
1: Exacto. Y lo mismo con la señora. Pero lamentablemente hay casos donde no logran que haya esa conexión y se vuelve la convivencia un interno.
0: El derecho familiar llega también hasta la sucesión.
1: Sí.
0: Muchas veces, digamos, hay familias que viven aparentemente en armonía, pero se muere uno de los padres y se agarran los hijos por las propiedades, quieren sacar a la mamá. ¿Le ha tocado ver casos de esos?
1: Claro que sí, pareciera de telenovela, pero sí, es verdad. Es verdad. Y mire que ahora, digamos, las sucesiones o las personas que tienen gran poder adquisitivo y tienen un patrimonio importante, están dejando incluso en vida repartido para sus hijos. Y creo que es una muy buena figura.
0: Para evitar que luego se vuelvan enemigos por una casa o por un carro.
1: Ahora existen muchas figuras jurídicas, los decomisos, lo que tiene que ver con las donaciones en vida. O sea, hay muchos, los testamentos escritos. O sea, hay que hacerlo para evitar ese conflicto, porque nuestra cultura colombiana no tiene esas, digamos, esas actuaciones de hacerlo previamente, sino que el señor se murió y ahora sí viene la disputa. O sea, son las llamadas sucesiones intestadas y las que conllevan a ese conflicto. Y he visto casos muy delicados, incluso de amenazas de muerte y demás. Y es ahí donde la familia debe organizarse hasta en ese punto de la muerte.
0: Es que no existen entierros con trasteo. Por lo tanto, hay que pensar todo y en vida. Y también, si somos responsables de nuestros hijos, ¿cómo van a quedar ellos? ¿Quién va a quedar, digamos, en la administración equitativamente, o la persona que está más desprotegida la vamos a proteger un poco más? ¿Cómo se puede trabajar ese tema?
1: Sí, en efecto, fíjese que estaba, mientras usted estaba hablando, estaba pensando en que las personas que deciden construir o este proyecto de vida llamado hogar familia deberían tener tan organizado ese tema, porque incluso desde el hecho mismo de que si el señor tuvo una relación extramatrimonial y tuvo otro hijo y ese hijo no lo reconoció, o ese hijo sí lo reconoció, pero los demás no sabían, eso genera conflicto.
0: Sí,
1: ¿Sí?
0: y resentimientos también a
1: Claro,
0: veces.
1: claramente. Hemos visto en estos años, yo creo que he visto uno o dos casos que en el velorio llegan mujeres y hijos, que la señora, la esposa, digámoslo así, no tenía conocimiento. ¿Cómo no va a generar eso conflicto? ¿Cómo no va a generar eso rabia y dolor? Entonces, sí ve que el derecho de familia, pues, incluso en ese aspecto, trata las emociones. Entonces, lo mejor que puede hacer un hogar claro y concreto sobre temas netamente patrimoniales es organizar a través de un testamento o a través de las figuras de los albaceas o a través de las figuras de los patrimonios autónomos su patrimonio para evitar que esto le genere a sus hijos un conflicto. O lo que hace ahora mucha gente es donarle a sus hijos a través de la figura de donación algunas propiedades e incluso.
0: Con la figura de usufructo.
1: Sí, lo mejor es eso, sí. Hasta el momento de su fallecimiento tenga la manera de usar y usufructuarse de ese bien, y posterior a su fallecimiento ya tendrá la propiedad, la nueva propiedad en su cabeza. La

0: Doctora, ¿cómo ve usted el futuro del derecho familiar? ¿Cree que le hacen falta más leyes, más actualización o como está bien y los jueces pueden decidir con base a ello?
1: Carlos, qué pregunta tan dura. A ver, detrás del escritorio consideramos que la legislación está establecida como está y le diría que el derecho de familia es de movimiento constante. Sí, por eso hay tanta jurisprudencia que nos guía a los jurídicos o cuando estamos en este rol de operadores judiciales y operadores administrativos, de estar empapados de esta dinámica de la jurisprudencia. Sin embargo, si usted habla con la gente de a pie, con la gente de la calle, le diría que es terrible, porque se toman decisiones muy duras. Lo que tienen que ver los comisarios de familia, los defensores de familia, tienen que tomar decisiones en caliente, más que el juez de familia tiene la oportunidad de escuchar, de valorar pruebas, de tener unas etapas muy guiadas por la norma, de tal manera que hay más seguridad jurídica. Pero hay mucha crítica y muy fuerte para comisarías de familia y defensores de familia. Las críticas.
0: Doctora, usted tiene una facilidad para explicar, se ve muy apasionada por el derecho familiar. ¿Con quién está trabajando usted este proceso?
1: Bueno, a ver, le voy a ser muy honesta. Después de 14 años de ejercicio dentro de la rama judicial, con muchas esperanzas de continuar, quedé en esta vegestación y era algo que yo tenía proyectado para mi vida y para nadie es un secreto que trabajar en la rama judicial es muy duro. Incluso hace poco estuve viendo
0: Dicen que
1: algunas
0: tienen muchos
1: críticas muy
0: procesos.
1: fuertes porque los
0: Impresionante.
1: empleados están sufriendo de problemas psicológicos, psiquiátricos y los mismos operadores judiciales, la carga es desmesurada. Y ahora le cuento, con la virtualidad se aumentó muchísimo más el trabajo. Entonces, haciendo yo una proporción de mi rol de mamá, como lo quería ejercer, que lo deseé con todo el alma, decidí alejarme de ser operadora judicial y emprendí.
0: Era juez en ese momento.
1: Sí, señora. Emprendí y junto con mi esposo montamos una firma jurídica y contable.
0: Él también es abogado.
1: Es contador,
0: Ah.
1: es contador. Ahorita está nuevamente empleado, pero emprendimos ese negocio y realmente me ha ido muy bien a pesar de empezar así. En el 2021 empezamos con esta firma. Tengo muchos aliados en áreas, porque yo solo me enfatizo en familia, infancia y adolescencia, pero tengo aliados con los que trabajo el área laboral, de penal, en algunas partes fuertes del penal. Pero realmente la firma emprendiendo sola, sí, señor.
0: Y a veces le toca hacer también un poco de psicóloga y también un
1: Claro.
0: poco de consejera, ¿no?
1: Sí, señor. Era lo que le mencionaba. El derecho de familia es muy emotivo. Y
0: Le toca
1: quizá,
0: hablar con papá, mamá, con
1: exacto,
0: el que esté fallando,
1: saber hablar.
0: trabajar el salvar ese matrimonio, esa familia.
1: Para allá iba, mire, yo tengo una convicción. Y es algo, perdóname, te lo voy a decir, muy personal. Y es que el abogado de familia que no sepa que está tratando con emociones y con las cosas más preciadas del ser humano, que son sus hijos, apague y vámonos. Porque el abogado de familia tiene que entender que no todo es dinero. Obviamente trabajamos y necesitamos un recurso para poder, también nosotros, de esto vivimos,
0: Sí.
1: digámoslo así. Pero hay que entender que el derecho de familia es emotivo. Hay que ser empáticos con las situaciones. Hay que saber que usted no va a ser el pionero de una ruptura. Si tiene la oportunidad de poder llevar incluso un divorcio y yo lo manejo así, con las mejores, digamos en los mejores términos, una conciliación, acercamientos, se hace. Si ya a lo último, como última ratio, como dice la norma, hay que iniciar un proceso judicial, lo adelantamos. Pero
0: ¿Cuántos matrimonios, cuántas familias ayudó a que no se desbarataran la doctora María Alejandra Hormiga?
1: pues mire, es como dicen por ahí, es lo peor que le puede pasar a un abogado en derecho de familia, que se reconcilien. Pero realmente cuando ya llegan a
0: Pero ahí queda la satisfacción
1: claro,
0: personal.
1: sí, es real. Son muy pocos. Yo le podría decir que en el ejercicio de 6, 7 años que llevo en esto, podrían haber sido unos 5, pero sí le puedo decir una tasa mucho más alta, digamos, de los divorcios que pueden llegar a GBH, asesores legales, tendríamos un 40% de divorcios que se hacen de mutuo acuerdo, en buenos términos, que queden satisfechos ambos. Y el resto, pues sí, se vuelven conflictivos.
0: GBH, háblenos de GBH.
1: Ay, me tocó un tema sensible. GBH son las siglas de mi hijo, Gabriel Velasco Hormida, GBH. Asesores legales, sí señor.
0: ¿Y ya va
1: Esa es
0: él
1: mi
0: por el
1: firma.
0: camino del derecho para ser un abogado en el futuro? ¿Qué
1: Tiene
0: le ha
1: 7
0: dicho?
1: añitos.
0: Por eso, pero le ha dicho, yo
1: Ahí
0: tengo niños.
1: sí me ve y me dice quiero ser abogado. A veces me lo dice.
0: Pues doctor, ha sido un gusto tenerla aquí en nuestro oxígeno. Queremos invitarla para que en ese lenguaje sencillo, transparente, cálido y al mismo tiempo orientador, pues rompamos mitos, hablemos de verdades, hablemos de soluciones, porque definitivamente a veces nos olvidamos de esas responsabilidades que tenemos como seres humanos con los menores, con los niños, con los descendientes, con los parientes. Alguien puede necesitar ayuda y una abogada como usted, la doctora María Alejandra Hormiga, puede apoyarle.
1: Muchas gracias, Carlos. Encantada. Las veces que necesiten, aquí estaré. Muchas gracias.
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8: En La Voz de Bogotá son las 9 de la noche y 57 minutos.
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0: no la dejes ir, para que no tengas que dedicarle una canción como esta. 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
2: 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En La Voz de Bogotá son las 10 de la noche y 58 minutos. 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
0: 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En La Voz de Bogotá son las 11 de la noche y 29 minutos. 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
0: 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En La Voz de Bogotá son las 11 de la noche y 58 minutos.
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12: En La Voz de Bogotá son las 12 y 29 minutos. 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
2: 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En La Voz de Bogotá son las 12:59.
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1: 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En La Voz de Bogotá es la 1 de la madrugada y 28 minutos.
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0: 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En La Voz de Bogotá es la 1:58 a.m.
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2: 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En La Voz de Bogotá son las 2 de la madrugada y 29 minutos.
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0: 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En La Voz de Bogotá son las 2 de la madrugada y 59 minutos.
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5: En La Voz de Bogotá son las 3 de la madrugada y 30 minutos. 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
9: 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En La Voz de Bogotá son las 4 de la mañana en punto.
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12: Hijo de Dios, mis hermanos del alma, muy buenos días. Me agrada mucho saludarlos en nombre y representación de la Organización Tibetana Internacional y darle la cordial bienvenida a nuestra programación Más allá de la verdad. Aquí donde usted puede participar en nuestra programación enviando sus audios, sus mensajes de texto, sus mensajes de voz, haciendo sus preguntas, dejando sus inquietudes, y aquí tendremos respuestas con soluciones en Más allá de la verdad. Hoy les tengo noticias maravillosas a todos ustedes. Hoy, cuando iniciamos el mes de julio, le damos la bienvenida a estos 31 días que Dios nos estará brindando, y nosotros con amor, con fortaleza, con fe, con esperanza y con mente positiva, haremos de este mes un mes de salud, de éxito, de bienestar y de mucha felicidad. Hoy, miércoles 1 de julio, la Organización Tibetana Internacional, en cabeza de su director, quien les habla, el hermano Carlos, se complace en invitar a todas las personas que tengan familiares enfermos o que estén enfermos. Los invitamos para que nos visiten en Bogotá, en la avenida Caracas número 6361, local 111, Templo Espiritual Tibetano. Todos sus problemas tendrán solución cuando son tratados por los hermanos, monjes y maestros de nuestra institución. Quiero recordarles también que hoy, miércoles 1 de julio, estaré iniciando unas brigadas de salud, de bienestar, de cambio y transformación positiva para todos nuestros pacientes y nuestros oyentes. Estas jornadas las realizo yo cada mes El primer miércoles de cada mes visito la mesa Cundinamarca. Primer jueves de cada mes visito a Agua de Dios. Y el primer viernes de cada mes visito y atiendo en Girardot. En estas brigadas de salud estaré haciendo limpieza, depuración, purificación. Estaremos limpiando, destamborando, reventando todo tipo de trabajos oscuros y afectaciones energético-malignas de las cuales están siendo víctimas muchos de ustedes. Entonces los invito, hoy miércoles a la mesa los estaré atendiendo en la calle Octava número 1756, Hotel San Martín. Calle Octava 1756, Hotel San Martín, hoy miércoles 1 de julio en la Mesa Cundinamarca. Mañana jueves 2 de julio estaré en Agua de Dios. Atención Agua de Dios, mañana jueves los atenderé en el Hotel Mirador. Y en Girardot, pasado mañana viernes los atenderé en el Hotel Boga. Hotel Boga en Girardot, calle 21, número 1301, esquina, Barrio Sucre, 2 cuadras arriba del terminal de transportes. El próximo jueves y el próximo viernes los atenderé en Bogotá. En Bogotá atenderé de 8 de la mañana a 3 de la tarde el sábado 4 de julio. Y el domingo 5 de julio los atenderé en Bogotá desde las 8 de la mañana hasta la 1 de la tarde en jornada continua. Pueden acercarse, traer muestra de orina, venir a la consulta, hacerse en sus controles, que con mucho gusto estaremos para ayudarles y para servirles. Les recuerdo algo muy, pero muy importante, algo muy especial. En los últimos años ha habido un creciente interés en la medicina natural tibetana. Y este interés se ha presentado por parte de la comunidad científica y de todos los lugares del planeta, ya que sus resultados y son muy, muy eficientes y satisfactorios para el tratamiento de múltiples enfermedades y desequilibrios en el cuerpo, energía y espíritu de las personas. La ciencia hoy en día se pregunta ¿por qué tanto éxito en esta medicina natural tibetana? Y la mejor respuesta se la daremos como siempre. Así se preste mucha atención, porque de esta manera usted también tendrá bases para tomar una mejor decisión en sus tratamientos y cuidados con la salud. La medicina natural tibetana se basa en el uso de plantas, alimentos, hierbas y terapias tradicionales para prevenir y tratar enfermedades, y sus beneficios incluyen, primero, 0 efectos secundarios, 0 contraindicaciones. Al ser derivados de fuentes naturales, muchos remedios herbales tienden a ser más amigables con el cuerpo humano y con una armonización natural con las células del organismo. Segundo, no solo trata los síntomas, sino que busca equilibrar el cuerpo, la mente y el espíritu, gracias a las concentraciones energéticas de los mantras, oraciones, meditaciones espirituales hechas a cada medicamento para cada paciente por parte de los hermanos, monjes y maestros de la Organización Tibetana Internacional. Tercero, muchos remedios naturales son fáciles de conseguir y más económicos que los medicamentos farmacéuticos. Si usted asiste a una consulta personalizada con nosotros, monjes, hermanos y maestros tibetanos, tendrá excelentes resultados. En un cuarto lugar, encontramos algo muy importante, la prevención. La medicina tradicional tibetana se enfoca en factores del sistema inmunológico para prevenir enfermedades antes de que éstas aparezcan, porque según nuestra filosofía es mejor prevenir que curar. El mejor beneficio al usar medicina natural tibetana es que sirve para fortalecer el cuerpo, prevenir y evitar las enfermedades. Cada cuerpo es único y lo que funciona para uno puede no funcionar para otro. Por ello, la recomendación en medicina natural tibetana es única y personal. No sirve el mismo compuesto para todos, ni en las mismas proporciones. Recuerden, la salud es un tesoro. Es un tesoro invaluable que debemos cuidar con sabiduría y responsabilidad. Y nosotros, los hermanos, monjes y maestros tibetanos, le brindamos a usted la oportunidad de hacerse su tratamiento de una manera 100% natural, orgánica, sin químicos, sin conservantes y sin efectos secundarios. La medicina natural tibetana está a su alcance, si usted así lo decide, para recuperar la salud si la ha perdido, para mantenerse sano y libre de enfermedades. Diariamente ustedes escuchan testimonios de personas sanadas y curadas con procedimientos naturales, esotéricos y espirituales, con fórmulas ancestrales tibetanas que dan el resultado más efectivo y contundente en personas que han sido incluso desahuciadas. 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Miles de personas han curado sus enfermedades, han solucionado sus problemas, han mejorado su suerte y han encontrado una verdadera calidad de vida y una excelente transformación de la enfermedad a la salud, del fracaso al éxito. Hogares que se encontraban náufragos en el océano de la separación, hoy en día disfrutan de estabilidad, amor, armonía y mucha, mucha felicidad. Sea usted el próximo testimonio. No deje para mañana lo que pueda hacer hoy. Este es un llamado y una invitación a la conciencia, a la ciencia, a la transformación y a la decisión de tener una vida plena, una vida feliz, de disfrutar de una excelente salud y tener grandes logros en todos y cada uno de sus proyectos. 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Dios les acompañe y siempre cuenten con los hermanos, monjes y maestros de la Organización Tibetana Internacional.
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12: La medicina natural, ancestral tibetana, le brinda a usted el equilibrio de cuerpo, mente y espíritu, dominando así el estrés. Tenga en cuenta que el estrés es la causa del más del 80% de las enfermedades en hombres y mujeres. La angustia, la ansiedad, la depresión, el insomnio, trae serios desequilibrios energéticos, orgánicos, físicos y biológicos que afectan severamente el estado de salud de los pacientes. Por eso, una consulta o un tratamiento en la Organización Tibetana Internacional será la mejor experiencia de su vida para recuperar su salud. 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A la línea saludable de la verdad, línea WhatsApp 310-310-0077, llega el mensaje que nos firma Remigio, nacido el 11 de julio de 1948, y nos dice: hermanos tibetanos, desde que los visité a ustedes y compré el reítamo jarabe, me siento muy recuperado, pero la verdad me vi tan mal porque me tranqué de la orina y me tuvieron que llevar de urgencia al médico y allí me tuvieron que sondear y duré 5 días con sonda. Eso es muy incómodo, un suplicio completo. Me la retiraron, pero el médico especialista que me vio, un urólogo, me dijo que mi próstata estaba muy grande, muy crecida y que necesitaba de realizarme una cirugía. La verdad, yo le he tenido mucha fe al reítamo y quiero preguntarles si yo tomando el reítamo me puedo evitar esa cirugía o definitivamente tengo que hacer lo que me dijo el médico especialista porque me dejó muy preocupado. Espero su respuesta. Sé que son sinceros y me dirán la verdad. Atentamente, Remigio. Hermanito Remigio, usted ha sido una persona que ha comprado siempre nuestros productos. Le agradecemos su confianza y hoy nos escribe para pedirnos un consejo. Y nos pregunta si tomando usted el reítamo se va a evitar la cirugía ocasionada por esa hiperplasia prostática. Gracias a Dios, esa hiperplasia prostática es benigna, no es maligna. Gracias a Dios no hay cáncer. Usted ha tomado mucho el reítamo, ha tomado mucho el café de brusca, pero con el paso de los años, estos pasan factura. Se ha crecido su próstata. Viene hace tiempo con la próstata completamente crecida y honestamente no hay otra opción que la cirugía. Porque ya lo que está agrandado no se puede achicar, no se puede recoger. Otra cosa es cuando hay inflamación. Cuando hay inflamación se desinflama y todo vuelve a su estado normal. Pero en este caso no estamos hablando de una inflamación, sino estamos hablando de un crecimiento de su próstata ocasionado por los años y también por un poco de descuido de parte suya. La mejor opción y nuestra recomendación es tener muy en cuenta y en serio el diagnóstico que le dio a usted el urólogo médico especialista tratante en su caso. Lo mejor es que se realice su cirugía. Y le pido el favor, don Remigio, que cuando le programen a usted su cirugía, nos avise, nos participe, para brindarle un acompañamiento espiritual, para que la cirugía sea un éxito, le vaya muy bien, no haya complicaciones en esa intervención, en ese proceso. Otra cosa, querido hermano, cuidarse mucho, porque de un buen operatorio depende el éxito de esa cirugía. Hay casos en los cuales no hay otra opción y en el suyo es ese, la cirugía. Le agradecemos infinitamente su confianza. Le agradecemos que antes de ir a su cirugía, cuando tenga la fecha y el horario en el cual se efectuará ese procedimiento, se contacte con nosotros para brindarle un acompañamiento espiritual a distancia y para que todo sea un éxito. Tome las cosas con mucha tranquilidad, con mucha calma. La ciencia médica se encuentra muy avanzada, está en manos de un gran especialista, de un gran médico, y con el favor de Dios, todo va a salir adelante. Con sinceridad, la verdad y con el corazón en los labios, le contestó la Organización Tibetana Internacional. Éxito y bendiciones, hermano Remigio.
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17: Hoy nos encontramos acá en la ciudad de San Vicente del Caguán y vamos a tener testimonios y experiencias de personas que nos visitaron hace un mes larguito. Hermana, buenos días.
18: Buenas tardes, buen hermano. Bien, lo que digo es que tienen que acudir al del hermano Carlos. Muy buena la droga que nos ha dado. Y gracias a Dios, por manos de él, ha sido una droga muy buena para nosotros, todos los que han venido aquí a visitarlos a él.
17: Hermana, usted llevó el bioenergético tibetano para su esposo. Él venía con unos dolores a la parte de la rodilla, los huesos, a las piernas, a las manos. ¿Cómo se siente su esposo hoy en día?
18: Sí, gracias a Dios, con el mejecito estuvo muy bueno y él le ha quitado toda esa clase de dolor que ha tenido en la rodilla, en las piernas, todo eso que él tenía, que ya no podía ni pararse, gracias a Dios, con ese remedio ha tenido muy bueno.
17: Hermana, ¿la medicina que llevó para usted, cómo le ha sentado?
18: Muy buena la medicina que me ha dado, por eso volví a escuchar otra vez del hermano Carlos, a seguir con el tratamiento. Gracias a Dios.
17: Hermana, ¿usted de qué parte viene?
18: Yo vengo de Guacamaya, Caquetá.
17: ¿A quién quiere saludar allá en Guacamayas?
18: A nadie, porque no tengo mi familia allá. En Garzón es que tengo mi familia.
17: Bueno, pero como esta emisora, La Voz de Bogotá, se escucha en toda parte. Sí. ¿A quién quiere saludar allá en Garzón?
18: Voy a saludar a Vicky Liscano, a Robinson Liscano, a Oscar Liscano. Sí, son los hijos míos.
17: ¿Cómo es el nombre suyo?
18: Nelfa María Vanegas.
17: ¿Y a su marido no lo saluda?
18: No, ese no, porque yo tengo otro, mi marido. Sí, hermano. mi marido no.
17: Bueno, yo le agradezco infinitamente el testimonio que usted nos da, porque son las palabras que nacen de su corazón, son las palabras que nacen de ese agradecimiento que usted siente, de verse recuperada, de verse mejor.
18: Sí, hermano, muchas gracias, le agradezco a usted por todo lo que nos ha dado el tratamiento que hemos tenido.
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Tengo este mensaje, lo envía la mujer en deudas y con serios problemas económicos. Nacida el 4 del 4 de 1984. Hija de Dios, nos dice, hermanos tibetanos, estoy vendiendo una propiedad. Es una casa. Llevo ya años vendiendo, pero después de haber acordado precios, de un momento a otro, los clientes se arrepienten. No me explico por qué. No he podido lograr salir de esta propiedad y tengo muchas deudas y unos intereses que me están comiendo viva. Yo quiero que me hagan un estudio y me digan qué es lo que pasa conmigo y por qué no puedo vender esta propiedad. Querida hermanita, en las condiciones en que usted se encuentra y en las condiciones que está su propiedad, no va a haber ninguna posibilidad de que usted venda. ¿Sabe por qué? Porque gracias a Dios usted está protegida. ¿Y por quién está protegida? Está protegida por el espíritu de su querido padre. Su querido padre mandó a hacer un trabajo especial para que al momento de que usted venda la propiedad, sea algo para su bien, no para su mal. En la actualidad, usted está muy enamorada del hombre equivocado, un hombre joven, un hombre que no sabe lo que es el trabajo y lo que cuestan las cosas, un hombre que no le interesa más que la vida fácil, no hacer nada, andar en un buen carro, con ropa de marca, celular, última tecnología, pero esto a costilla de personas ingenuas como usted. Está enamorada del hombre equivocado y usted lleva todo ese tiempo con este hombre y se ha ido dilapidando una fortuna. Le queda ese negocio, el cual está prácticamente sin surtido y en rines, porque este mal hombre no hace sino quitarle la plata y gastársela con otras mujeres. Y usted, como está trabajada, está ligada y está amarrada, hermanita, por ese mal hombre, le pasa a las mujeres por la cara y ustedes como si no viera nada. No le corre sangre por la cara, mucho menos por sus venas, porque está trabajada. Querida hermanita, usted no puede vender esa casa porque su señor padre mandó a hacer un trabajo especial y como ese hombre es un peligro para usted, es un peligro para que usted quede en la ruina, por eso es que ese espíritu de su señor padre, que en paz descanse, no descansa hasta no verla separada de ese mal hombre. Querida hermanita, yo la invito para que nos visite. 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La tiene sellada,
la tiene bloqueada y dominada.

0: nada, y eso hay que romperlo, liberarla y darle una contra, una protección poderosa, fuerte, y sellarla a usted. 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Se va a comunicar con el Maestro William, va a separar su cita, se va a hacer el tratamiento. Ojalá vaya el sábado o el domingo para verla con el Maestro William, querida hermanita. Protegerla, no le diga nada a este hombre, no le diga absolutamente nada. Sabemos que usted no vive con él en la misma casa, en el mismo techo, ¿no? Ustedes se ven, pero este hombre la saca, la explota. Vamos a alejarla de ese hombre definitivamente. Y querida hermana, algo muy importante. Vamos a alejarlo de su negocio. Vamos a alejarlo de su negocio. Porque usted tiene serios problemas con sus hijos debido precisamente a esta relación. Y ellos tienen toda la razón porque este hombre lo está dejando en la calle. Y si sigue así, se van a quedar sin estudios, sin universidad. Porque usted, lamentablemente, está siendo afectada con trabajos oscuros. 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La esperamos el próximo sábado o el próximo domingo. Ojalá bien temprano, vaya preparada, porque vamos a hacer una ceremonia de desligamiento y rompimiento de esos amarres de los que usted está siendo víctima. Vamos a despejar su mente, sus sentimientos, vamos a reconciliarla con sus hijos y usted va a ser una mujer libre de esas cadenas, de esos amarres, de esas ataduras, y usted va a pagar sus deudas sin necesidad de vender la casa. El negocio le va a producir para pagar esas deudas. Nosotros les vamos a ayudar para trancar un poco esos acreedores, mientras usted se estabiliza, se equilibra económicamente. Usted tiene buenas ventas, pero otros la roban, le saca la plata. De donde se saca y no se echa, se acaba la cosecha. Ahí tiene usted una vena rota en este hombre que la vive, la explota, se aprovecha, la utiliza, la manipula y se burla de sus sentimientos. Y no es la única, no es la única. Él tiene otras personas a las que le estás haciendo lo mismo. Mucho cuidado, querida hermanita. La esperamos. Tome la decisión. 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
12: En La Voz de Bogotá son las 4 de la mañana y 38 minutos.
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0: 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En La Voz de Bogotá son las 5 de la mañana y 27 minutos.
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1: El lujo de los detalles. Se ha dicho muchas veces con enorme razón que Dios está en los detalles. Los detalles no son cosas frívolas, sino que responden al cuidado y a la minuciosidad en el trabajo, en el estudio, en la investigación. Es la suma de detalles minúsculos lo que ha hecho progresar. La gente descuidada, apresurada e improvisadora jamás logra triunfar. Obtienen pequeñas ganancias que no perduran y les pierde el descrédito de sus acciones de hechas de paso. Trabajar mal resulta equivalente a urdir una estafa, un engaño, un delito. Trabajar mal es una picardía estúpida, una torpeza que se paga sumamente caro, ya que se pierde toda la credibilidad y el prestigio. Laborar buscando la excelencia constituye la mejor actitud posible para progresar con solidez, y eso se logra cuidando cada uno de los detalles como si fuese el único momento que Dios nos da, el último momento que Dios nos da y la única oportunidad que Dios nos da. Una bendición de Dios para los colombianos. Feliz día.
0: En La Voz de Bogotá son las 5 de la mañana y 59 minutos. ¿Qué?

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0: 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En La Voz de Bogotá son las 6 de la mañana y 30 minutos.
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7: Muy buenos días, bienvenidos al Noticiero Todelar de Colombia y a La Voz de Porras Digital. Hoy, miércoles 1 de julio del año 2026. Este es el resumen de noticias para hoy. Puente bici peatonal del centro comercial El Edén en Avenida Boyacá alcanza el 95% de avance. Entraría en operación en tercer trimestre de 2026. Bogotá recaudó 14 toneladas de suministros para animales afectados por sismos en Venezuela. Hombre recibió un disparo en la cabeza durante intento de robo perpetrado por una banda criminal en Fontibón, en Bogotá. Distrito de Bogotá recuperó 78 metros cuadrados de espacio público tras operativos de intervención en USME. Bogotá exige planes de contingencia al sector turístico ante el fenómeno del Niño. Preocupante aumento de riñas en celebración por partidos de la selección. Visita sorpresa al distrito. La Secretaría de Salud de Bogotá recibió una visita sorpresa de la Superintendencia de Salud para realizar una auditoría integral. A la cárcel por intento de feminicidio en el sur. Una juez de conocimiento condenó a 28 años de prisión a Wilson Sarria Ruiz por su responsabilidad en la agresión física y sexual contra su expareja sentimental. Plazo para pagar cuota del vehicular. Hasta este viernes tienen plazo para pagar la primera cuota del impuesto vehicular los 5.155 propietarios que eligieron pagar en dos abonos este tributo. Se reinventará la calle 72 con vivienda, empleo y movilidad. El distrito pondrá en marcha 12.000 viviendas, 92.000 metros cuadrados de espacio público, ciclorrutas y corredores verdes. 7:02 a.m.
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7: 7:03 a.m. El Ministerio de Educación renueva por 6 años la acreditación institucional de alta calidad a la UNAD. El Ministerio de Educación Nacional, mediante la resolución número 014-898 del 2 de junio de 2026, otorgó la renovación de la acreditación institucional de alta calidad a la Universidad Nacional Abierta y a Distancia UNAD por un periodo de 6 años. Este reconocimiento del Estado colombiano, otorgado tras un riguroso examen del Consejo Nacional de Acreditación y pares académicos, representa un voto de confianza definitivo en un modelo pedagógico que demuestra que la excelencia académica no depende de una infraestructura presencial. Una trayectoria de excelencia que se consolida. La UNAD ya había marcado un precedente histórico en diciembre de 2021 al convertirse en la primera institución colombiana 100% virtual y a distancia en recibir la acreditación de alta calidad. Con esta renovación por el periodo máximo vigente en el modelo de acreditación del país, la universidad ratifica la solidez de su cultura de calidad. El proceso para este logro inició en diciembre de 2024 con la erradicación del informe de autoevaluación y culminó con el concepto favorable tras sus sesiones de abril de 2026, validando el crecimiento y madurez de la institución. Este fue un mensaje importante de la Universidad Nacional Abierta y a Distancia. Hoy miércoles, 1 de julio del año 2026.
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7: Más de 150 familias de Cundinamarca tendrán servicio de energía por primera vez. Más de 150 familias de zonas rurales dispersas de Cundinamarca comenzarán a contar por primera vez con servicio permanente de energía, gracias a un proyecto de soluciones solares fotovoltaicas individuales liderado por la Gobernación de Cundinamarca a través de la Secretaría de Energías y Minería Sostenible. Cada hogar recibirá un sistema fotovoltaico individual compuesto por paneles solares, estructura de soporte, batería de litio de última generación, controlador de carga, inversor de corriente, medidor inteligente e instalación eléctrica interna completa con interruptores, toma corrientes y bombillos LED de alta eficiencia. Esta fue una noticia positiva de la empresa de licores de Cundinamarca.
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7: Cundinamarca pone en marcha la implementación de la política pública de libertad religiosa y de cultos en los 116 municipios. La implementación territorial de la política pública de libertad religiosa y de cultos comenzó oficialmente con la realización del primer encuentro departamental de alcaldes, secretarios de gobierno, personeros, enlaces municipales y líderes del sector religioso, escenario en el que la gobernación hizo entrega simbólica del documento oficial a los 116 municipios del departamento. La iniciativa es liderada por la Secretaría de Gobierno y Seguridad Ciudadana a través de la Dirección de Justicia, Derechos Humanos y Paz. Esta fue una noticia positiva de la empresa de licores de Cundinamarca.
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25: Avanzamos esta mañana con la información en Todelar y por internet con Porras Digital a través de La Voz de Bogotá, la radio tradicional para más de 500 municipios del país. Nuestras noticias, las reflexiones, los editoriales, los invitados que siempre presentamos aquí en Todelar. Hacemos una pequeña pausa y ya entramos en diálogo con el doctor Carlos Felipe Reyes, quien es gerente de Renovo en la capital de la República.
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25: Atención Bogotá. En La Voz de Bogotá nos acompaña el gerente de Renovo, doctor Carlos Felipe Reyes. Señor gerente, buenos días.
28: José Fernando, muchas gracias por la invitación, feliz de estar acá.
25: Bueno, vamos a hacer un resumen de las actividades de Renovo. Vamos a contarle a la audiencia qué noticias hay en materia de obras a través de La Voz de Bogotá, para Medio Colombia y a través de Internet con Porras Digital para el Mundo. Carlos Felipe Reyes, resumen en materia de obras. Adelante, por favor.
28: José Fernando, la instrucción de Carlos Fernando Galán con la empresa de renovación urbana de Bogotá, Renovo, es entregar obras simbólicas para la revitalización de áreas de la ciudad y planear la ciudad del futuro. En el frente de la construcción de obras, en particular de equipamientos, de edificios distritales, este año estamos entregando el Bronx Distrito Creativo, una obra que lleva más de 10 años en proceso, que es la restauración de un gran edificio patrimonial en la localidad de Mártires y que ya es hoy por hoy el epicentro de industrias creativas, de nueva actividad. Estuvimos hace 2 semanas en un concierto con Ryan Castro. José Fernando, ¿conoce a Ryan Castro?
25: De Medellín.
28: Sí, señor.
25: ¿Dónde fue el concierto?
28: En el Bronx Distrito Creativo.
25: ¿Él estuvo?
28: Un concierto para todos sus principales fans en la ciudad.
25: ¿Pero él fue?
28: Él fue directamente y estuvo. ¿Y
25: cantó?
28: Y cantó para los fans. Se escogieron los 800 fans más.
25: Angélica.
28: Los 800 fans más interesados.
25: No se la vamos a perdonar a Carlos Felipe Reyes, que tú y yo no quedamos incluidos en los fans. Angélica.
0: Se le olvidó al gerente. ¿Qué pasó, gerente?
25: No, son 800 los principales. Es que Porras y Angélica, director y subdirectora, no clasificamos.
28: Es que la escogencia no la hice yo.
25: ¿Quién la hizo?
28: La hizo Spotify, que es la compañía de música.
25: No, siga.
28: Revisó quién eran los que más escuchaban. Bueno,
25: nosotros para Spotify no existimos. Siga. Venga, ¿cómo le fue?
28: ¿Ah? Muy bien. Pero es el testimonio de lo que era una zona como lo que sabíamos, claro, que era el Bronx.
25: Claro.
28: Y lo que está empezando a pasar. Además, en el próximo año y medio va a estar la estación de metro enfrente.
25: Ah,
28: entonces todos los bogotanos van a poder llegar a ese tremendo proceso de renovación urbana.
25: Qué bonito, qué bonito.
28: Ese es uno de los frentes, José Fernando. Tenemos otro gran portafolio en materia de colegios distritales, donde estamos trabajando de la mano de la Secretaría de Educación Distrital. Este año estamos haciendo entrega de las obras en el Colegio La Magdalena, en la localidad de Kennedy, en el Colegio San Francisco CDB, en la localidad de Ciudad Bolívar, y es un portafolio de obras que seguirá hacia el año que viene. Y obras tan simbólicas como el San Juan de Dios, el complejo hospitalario San Juan de Dios, que es tremendamente relevante para la historia de la salud y de la política en Colombia, donde estamos terminando dos edificaciones, el edificio de enfermedades tropicales y el edificio Santiago Samper, obras que fueron además contratadas por el gobierno nacional a renovo y que estamos avanzando a buena marcha. Eso es el frente de obras, José Fernando. Pero también renovó, por instrucciones de Carlos Fernando Galán, construye la ciudad del futuro. Y en ese frente trabajamos en la planeación urbana a largo plazo de lo que es el distrito aeroportuario, las localidades de Engativá y de Fontibón, y algo muy simbólico y muy relevante donde ya están pasando muchas cosas, que es la zona industrial de Bogotá, donde se proyecta la llegada de más de 35.000 viviendas.
25: Estamos hablando de la localidad de Puente Aranda, que es la localidad industrial de la capital del país.
28: Así es, localidad industrial, pero un territorio donde muchas industrias ya se han movido hacia otros sitios de la ciudad o de la región, y donde queda un caparazón de industrias, de fachadas industriales, además de muy buena arquitectura, que va a empezar a transformarse con la llegada de nueva vivienda, de restaurantes, de actividad cultural. Ya hay bodegas, allá ya está pasando mucha actividad también, donde se están generando procesos culturales, pero la idea es que tenga una transformación y una renovación urbana de gran escala en ese corredor que va desde Corferias hacia la localidad de Puente Aranda. Entonces, esas son las transformaciones urbanas. Una muy importante y la que anuncio en este espacio es la actuación estratégica Calle 72. Esta será una transformación que iniciará en las próximas semanas con un decreto adoptado por el alcalde mayor Carlos Fernando Galán y que planea lo que es la transformación urbana de la calle 72 desde la avenida Caracas, donde está la estación final del metro en este momento de la línea 1, y va hasta la avenida Ciudad de Cali, en lo que es todo el corredor de la calle 72, un corredor donde hay mucho comercio, mucha actividad económica, pero también donde va a llegar nueva vivienda, nuevos servicios, y ese es uno de los trabajos de renovo también muy relevantes, planear esa ciudad del futuro en áreas centrales de gran relevancia para los bogotanos.
25: Los audífonos para que salude a una amiga que nos acompaña por línea telefónica a esta hora, a una funcionaria integrante del gabinete de Carlos Fernando Galán, la doctora Paula Jimena Henao, ella es la directora del Cuerpo de Bomberos de Bogotá. Doctora Paula, está en cabina el gerente de Renovo, Carlos Felipe Reyes, lo puede saludar. Buenos días, directora.
6: Carlos Felipe, hola, un saludo muy especial.
28: Hola, Paula, ¿cómo estás? ¿Cómo te va?
6: Muy bien, muchas gracias.
25: Bueno.
6: Porritas, un saludo para ti y para todos los oyentes en esta mañana.
25: Se le quedó Angélica Porras y la subdirectora se molesta cuando no la saludan.
6: Angélica,
0: un placer,
6: para todos.
0: Gracias. Buenos días.
25: Mamadera de gallo de Porras. Oiga, En el tema de Venezuela, doctor Carlos Felipe, todos tomados de la mano. Y es el momento para preguntarle a la directora del Cuerpo de Bomberos de Bogotá, ¿cómo ha sido esa experiencia del apoyo de Carlos Fernando Galán, su gabinete y Bogotá, encabezado por el Cuerpo de Bomberos, en esta tragedia del hermano país?
6: Primero, pues ha sido muy triste, un sentimiento y un abrazo solidario pues a todos los venezolanos que están pasando por este difícil momento. Entendemos, por supuesto, la situación y lamentamos profundamente las vidas que se han perdido, las personas y las familias que quedan damnificadas, los animales. Pero bueno, en estos momentos es cuando realmente tenemos que estar unidos. Desde el momento uno, el alcalde Carlos Fernando Galán nos da la instrucción de activarnos y de estar muy atentos a cualquier requerimiento. De manera inmediata, la Unidad Nacional de Gestión del Riesgo, en este caso también el IGER, quien fue designado por el alcalde para coordinar las acciones, inmediatamente pues nos activan. Nosotros tenemos varios bomberos que hacen parte del USARCOL 1, que es el equipo acreditado por Naciones

0: Tenemos 11 integrantes que se encuentran en territorio venezolano. Llevan ya 4 días desde el momento del sismo. Se hace toda la logística y la coordinación para la movilización. Todo esto se hace con fuerza aérea. Y llevamos equipos, herramientas y accesorios para poder tener autonomía de 10 días. ¿Qué quiere decir esto? El país vecino pues está en una tragedia y no puede llegar a atendernos, ¿no? Nosotros tenemos que llegar con autonomía, con raciones de campaña, con hidratación, con equipos, con herramientas, con carpas para montar una base de operaciones. Y eso fue lo que se hizo. El día de ayer el alcalde tuvo comunicación con ellos. Fue muy reconfortante para el equipo saber que el alcalde ha estado muy pendiente de ellos, de sus familias, de su situación, de lo que necesitan. Tenemos también pendiente otro equipo de 40 personas listo en caso de requerirse. Entendemos que a Venezuela ha llegado muchísima ayuda y han llegado más países a reforzar todas estas labores de búsqueda y rescate. Esta coordinación implica unos esfuerzos enormes y bueno, estamos atentos si se requiere más personal. Entonces, pues contamos con búsqueda canina también. En este momento tenemos un canino que se llama Dastan. Es especialista en todas estas labores de localización, de búsqueda y de rescate. Tenemos ingenieros estructurales que brindan todo este soporte de planificación, de gestión, para tener esta autosuficiencia, como te lo decía, de 10 días. Nuestras capacidades operacionales pues están en búsqueda técnica y tecnológica, cámaras térmicas para también poder hacer la ubicación de personas que puedan estar bajo los escombros. Tuvimos una muy buena noticia el fin de semana porque logramos rescatar un menor, un niño de 11 años que estaba atrapado bajo los escombros, ya llevaba casi 72 horas y logramos ubicarlo. Y el equipo de USARCOL 1, pero en este caso el equipo de Bogotá, pues logró efectuar el rescate del menor, sacarlo con vida ileso. Y bueno, esto es algo muy positivo para el país, para Bogotá. Y seguimos trabajando, Porras. No ha sido fácil, pero bueno, esperamos. Tenemos la fe de seguir encontrando más personas o más animales. Al tiempo, en articulación con el IDPIVA, con el Instituto Distrital de Protección y Bienestar Animal, coordinamos una campaña de donaciones. Hicimos una donatón este fin de semana en 4 estaciones de bomberos para recibir insumos médicos, alimentos, no perecederos y, bueno, algunos elementos que se requieren para las familias que quedaron damnificadas.
1: Le rogamos infinitamente la próxima semana algún campito en su agenda para que esté aquí con nosotros y hacemos ese balance mucho más amplio de la presencia de Bogotá en cabeza de Carlos Fernando Galán y su administración, con el Cuerpo de Bomberos también, entre otras entidades, para seguirle compartiendo a la audiencia ese sentir, ese acompañamiento a los hermanos venezolanos, y felicitaciones por todo lo que nos acaba de contar para la audiencia. Doctora Paula Jimena Henao, estamos pendientes de esa visita en Todelar y Dios le bendiga, que tenga feliz día. Puede despedirse de su colega de gabinete, quien nos acompaña, el doctor Carlos Felipe Reyes.
0: Claro que sí, un placer trabajar con Felipe, ha hecho cosas maravillosas y bueno, acá estamos. La próxima semana entonces los estaré visitando para contarles más al detalle cómo siguen siendo estas labores de rescate.
1: Vale la pena. Adiós, también. Directora. Muchas gracias. Muy gentil. Angélica Porras.
0: Hasta luego.
1: Hasta luego, directora. Muchas gracias, doctora Paula Jimena Henao, directora del Cuerpo Bomberos de Bogotá. Angélica, su pregunta ya en la parte final para el doctor Carlos Felipe Reyes, quien nos hizo pues un resumen de lo que son las obras en Renovo hoy.
2: Gerente, hay una noticia muy positiva y es el reconocimiento a Reusa y Revitaliza. Contemos más acerca de esto, por favor.
3: Sí, Angélica, esta es una iniciativa que busca la revitalización de los edificios, sobre todo en el centro de la ciudad.
1: ¿Qué es revitalizar?
3: Revitalizar es que...
1: Preguntas tontas de Porras.
3: No.
1: Pero vale la pena dejar.
3: Claro que sí, sí, señor.
1: Qué pena.
3: Muchos edificios en el centro que no están siendo utilizados o que están muy deteriorados y que necesitan recursos para remodelarse, para reusarse, incluso para que permita la llegada de nueva vivienda, por
1: ejemplo. Y sobre todo en el centro de Bogotá.
3: Sobre todo en el centro
1: mucho,
3: de Bogotá.
1: Mucho edificio y mal presentado, así como es. Solos, como así que es. No le importa a nadie.
3: Y eso requiere, José Fernando, transformaciones, por ejemplo, de edificios que tenían un propósito inicial de ser oficinas y que ya se pueden reacondicionar para vivienda, por ejemplo, y que
1: ahí
3: familias lleguen. Entonces, lo que tenemos, esta iniciativa de Reusa y Revitaliza, lo que busca es conectar a esos propietarios de edificios con inversionistas interesados en pagar la transformación de esos edificios. Y ese es un trabajo donde Renovo busca agenciar a los dos actores. Yo lo llamo el Tinder urbano, porque traemos...
1: Buenos componedores.
3: Traemos de un lado, sí, a esos propietarios.

0: Ajá. Con inversionistas y buscamos juntarlos.
1: Que hagan match.
0: Que hagan match, exactamente. Ya hay más de 80 edificios en esa iniciativa registrados, integrados al programa. Justo. Y tenemos 10 edificios donde ya estamos activamente cerrando esos negocios. Y esa es una iniciativa que está ganando premios a nivel internacional.
2: Gerente de Renovo no ha dicho nada de San Victorino.
0: ¿San Victorino?
2: ¿Le molesta si le toco el tema? No,
0: no, para nada.
2: Eso quedó más claro que...
0: Sí, señor. San Victorino, que es uno de esos proyectos que esta empresa y esta entidad, desde que la creó Peñalosa, ha intentado hacer esa renovación. El año pasado hicimos una licitación para adjudicar esas manzanas, sí, para hacer el gran centro comercial soñado. La convocatoria en el mes de enero quedó desierta, se rechazó la oferta del proponente que se presentó.
2: ¿Vuelve a arrancar?
0: Y en este momento estamos esperando al mes de agosto, porque el mes de agosto cambia, como cambian muchas cosas en el país, cambia la norma de ese territorio. Entonces, ya con la norma cambiada de ese territorio, donde ya se sabe qué es lo que se puede construir.
2: Saluda el periodista Roberto García, Angélica.
0: Saludos a Roberto.
1: Dice, buenas entrevistas y registro de la actualidad.
2: Bien.
1: Saludos a Roberto, grandes historias.
0: Bien. Saludos a Roberto.
2: Uno de los periodistas más importantes del país. No sé por qué no está en Renovo. Siga, gerente. No, porque Antonio Hernández nos pone bravo. Él es el jefe de comunicaciones del IDIPIVA.
0: Sí, señor.
2: Roberto, siga, por favor.
0: No, solo decía que en el mes de agosto vamos a sacar un nuevo avalúo para esa zona, para saber cuánto vale, y esperamos al final del año hacer un nuevo proceso.
2: Y ojalá que haya más interesados.
0: Que haya más interesados, es el propósito.
2: Esa fue la crítica de la otra vez que no se presentó uno.
0: Se presentó uno solo, así es.
2: Bueno, pero sé
0: que es legal, está permitido, pero la propuesta al final terminó siendo rechazada.
2: Claro.
0: Y esperamos el próximo año darle buenas noticias a toda esa comunidad.
2: ¿Le ha gustado estar en Renovo?
0: Me encanta. Planear la ciudad al futuro.
2: Estoy apasionado.
0: Entregar obras. Me encanta, es un trabajo duro, sobre todo el frente de obras, que es tan complejo, pero lo hemos venido haciendo con mucho gusto.
2: ¿Qué pasó con la alcaldía de Mártires? ¿Ya pasaron o no?
0: Están en ese proceso, ya desde el mes de agosto.
2: Pero dijeron que en diciembre.
0: Sí, estos temas de obras tienen esas complejidades. En la alcaldía de Mártires, sobre todo el tema de la conexión de servicios públicos.
2: Claro.
0: Llegará el agua y la energía, pero ya estamos ya... la empresa de energía hizo la conexión hace 15 días. Ya estamos activando toda la maquinaria que tiene
2: para que
0: ese
2: puedan
0: edificio,
2: pasar, definitivamente.
0: Para que se puedan pasar, y esperamos que desde el mes de agosto ya nuestro alcalde, John, que es tan bueno, ya va a poder tener a toda su gente en la alcaldía.
2: John Hader Suárez,
0: sí, señor.
2: Acucioso, buena persona, buena gran alcalde.
0: Excelente alcalde de esa localidad.
2: ¿Qué página tiene Renovo?
0: www.renovo.com.co. Ahí pueden consultar toda la información de la revitalización urbana.
2: Le dejamos una tarea, Angélica. Primera semana de agosto, que vuelva. Sí. Ahí la quiere diciendo así. Ahí le damos un mes para complementar más temas, ¿le parece?
0: Encantado.
2: Y creo que sobre esa fecha ya hay más cositas para contarle a la audiencia.
0: Claro que sí, sí, señor.
2: Aquí lo esperamos.
0: Muchas gracias.
2: Gerente de Renovo, doctor Carlos Felipe Reyes, muy amable por acompañarnos en Todelar y Porras Digital. Ya regresamos.
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21: Bogotá consolida su liderazgo con turismo accesible y reconocimiento internacional. Bogotá continúa consolidándose como un destino turístico más accesible e incluyente, 20 atractivos, recursos y prestadores de servicios turísticos de la ciudad fueron distinguidos con el sello internacional Tour for All, un reconocimiento otorgado por Impulsa Igualdad España, que destaca a los destinos y espacios comprometidos con garantizar experiencias turísticas accesibles para todas las personas. Este reconocimiento hace parte de los resultados del convenio con Fontur, mediante el cual Bogotá fue seleccionada entre los 10 destinos beneficiarios del proyecto Diseño y Promoción del Plan Estratégico de Turismo Accesible para 10 destinos de Colombia, una iniciativa que permitió fortalecer la oferta turística accesible de la ciudad, promover sus atractivos en escenarios internacionales y consolidar una hoja de ruta para avanzar hacia un turismo sin barreras. 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
21: Escudo de las Américas de Trump. ¿Qué es? ¿Quiénes los integran y para qué? Miguel Gómez, nuevo ministro de Hacienda. Niño de 3 años fue rescatado 6 días después de sismos en Venezuela. Rendición de cuentas, un trámite que se cumple pero que no tiene mayor verificación. Más de 600 bloqueos viales en el primer semestre. La vuelta de María Corina a Venezuela, un desafío no solo para el chavismo. Banco de la República sube intereses a nivel más alto desde marzo de 2024. Equipos de la Espriella Petro confirman reuniones de empalme para cambio de gobierno. Emigrantes nacionales compran más vivienda en Colombia. Top 10 de las empresas con más ingresos operacionales en 2025. Estos fueron los titulares del Nuevo Siglo en Primera Página.
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21: 7:46 a.m. Colpensiones aplaza cambios en plataforma tras alerta de Asofondos. A menos de 3 semanas de que venza el plazo para que los afiliados que cumplen los requisitos puedan solicitar un cambio de régimen pensional. Bajo la denominada ventana de oportunidad de la reforma pensional, Colpensiones salió a aclarar el alcance de la actualización tecnológica que adelanta en su plataforma, luego de la incertidumbre que generó la suspensión temporal de algunos de sus servicios durante el pasado fin de semana. La administradora informó que decidió suspender de manera preventiva la migración de datos que venía ejecutando como parte de la modernización tecnológica de la entidad, con el fin de restablecer la operación habitual de sus canales de atención y garantizar que los ciudadanos puedan continuar realizando sus trámites con normalidad. Frente a este escenario, Colpensiones reiteró que los canales de atención para orientar a los ciudadanos sobre los servicios disponibles están vigentes y sostuvo que continuará informando cualquier novedad relacionada con el proceso de actualización tecnológica, el cual hace parte de su estrategia para fortalecer la seguridad, estabilidad y confiabilidad de los servicios que presta a millones de colombianos. Ya regresamos.
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21: Visita sorpresa al distrito. La Secretaría de Salud de Bogotá recibió una visita sorpresa de la Superintendencia de Salud para realizar una auditoría integral. Esta actuación derivó en que el distrito solicitara acompañamiento preventivo de la Procuraduría General de la Nación, al señalar que tiene una total desconfianza en la imparcialidad de la entidad nacional. La Supersalud señaló que esto hace parte de la misionalidad de la entidad y que ha realizado más de 70 a diferentes alcaldías este año.
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21: En Colombia, uno de cada 2 niños enfrenta alto riesgo para aprender a leer. Un nuevo estudio internacional estima que en Colombia un 51% de los niños que se encuentran en sus primeros años de escolaridad cuenta con un elevado riesgo en el proceso para aprender a leer. Esta cifra equivale a un total de 1,3 millones de menores de entre 6 y 8 años de edad. Esta es la principal conclusión del estudio, comprender el riesgo, actuar con urgencia, del Instituto de Evidencia Educativa, el cual analizó esta problemática en 6 países de la región: Colombia, Argentina, Brasil, Chile, México y Perú.
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21: Sigue búsqueda en Venezuela mientras la OMS advierte sobre enfermedades. Una semana después del doble terremoto en Venezuela, la esperanza de encontrar sobrevivientes de manera milagrosa continúa. En la madrugada, la misión de rescatistas de Jordania sacó de los escombros a un niño de 3 años que había quedado atrapado en el edificio Los Corales de Caracas. Según Jorge Rodríguez, presidente de la Asamblea Nacional, hasta ayer se contabilizaron más de 800 edificios afectados. De estos, 158 están ubicados en La Guaira, cuando el balance oficial de muertos es de 1.943.
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0: Ángela Aguilar fue ovacionada en Neiva y protagonizó una noche inolvidable con Pepe Aguilar. Los artistas mexicanos encabezaron una de las noches de las fiestas de San Pedro junto a Pipe Bueno, Luis Alfredo Jiménez y otras figuras. 7:53 a.m.
1: Saludamos al director de IDIGER en Bogotá, doctor Guillermo Escobar, a través de La Voz de Bogotá, de Todelar y Porra Digital por Internet. Doctor Guillermo, buenos días.
2: ¿Aló?
1: Doctor Guillermo Escobar, director de IDIGER, muy buenos días. Bienvenido a Todelar.
2: José Fernando, muy buenos días.
1: ¿Se puede acercar un poquitico más al teléfono, si es tan amable, doctor Guillermo? Y queremos preguntarle algo sencillo. Angélica, cuando han habido los simulacros, muchos lo toman como divertido.
0: Sí, así es.
1: Y frente a lo que ha pasado en Venezuela, el tema es serio, como nos lo has advertido el doctor Guillermo Escobar. ¿Vale la pena la reflexión, doctor Guillermo?
2: Sí, José Fernando, aquí el tema es que nuestra cultura latina está totalmente enfocada que cuando pasa un evento, una catástrofe, una emergencia como la que sucedió en Venezuela, volvemos a retomar estas condiciones que siempre deberíamos tener en cuenta de manera seria.
1: Pregunta nuestra subdirectora Angélica Porras.
0: ¿Cómo ha sido el apoyo de parte del IDIGER a toda esta contingencia del país vecino? ¿Ustedes en este momento están haciendo presencia allá junto a Bomberos Bogotá?
2: Bueno, el alcalde siempre ha estado muy atento para que la administración distrital genere todos los procesos de apoyo, de ayuda humanitaria y de atención a los hermanos venezolanos frente a este evento que se presentó hace varios días. Bomberos sigue trabajando allá de manera coordinada con el gobierno nacional e búsqueda y rescate que tiene el país, que está conformado por diferentes entidades del orden nacional y territorial, por supuesto. Por parte del IDIGER hemos venido participando en todas las reuniones de coordinación que están lideradas por la Unidad Nacional de Gestión del Riesgo y hemos venido ofreciendo ayuda al gobierno venezolano en atención a las capacidades de gobierno. Ustedes saben que muchas víctimas se presentaron en Venezuela. El pasado domingo se enviaron bolsas de cadáver porque les hacían falta estos elementos para poder evitar también una condición de salud pública frente a todas estas víctimas fatales que generó este evento sísmico. También se han ofrecido quinoche, almohadas, colchonetas, trazadas, pijamas y carpas para poder instalar alojamientos temporales, de tal manera que así el Distrito Capital se suma a toda esta ayuda que el gobierno nacional y las diferentes entidades gubernamentales vienen adelantando. Y esto pues obviamente es complementario a lo que la comunidad viene a través de fundaciones, a través de organizaciones privadas, recolectando y enviando al hermano país venezolano.
1: Bien, doctor Guillermo Escobar, director de IDIGER en Bogotá. Este era el tema de Venezuela. Ahora, de su agenda, de su cosecha, de su día a día, ¿qué hay para compartir con los oyentes de Todelar? Tiene la palabra.
2: Pues, José Fernando, varias cosas. Nosotros siempre hacemos reflexiones sobre lo que pasa en situaciones de emergencia en Bogotá y también en otras partes del mundo, y sin lugar a dudas, una de las condiciones que le ponen a pensar a uno es los mecanismos de organización, de coordinación interna, si llegara a pasar, Dios no lo quiere, las veces nos protegen, una situación como la que pasó en Venezuela. En nuestra agenda está efectivamente revisar todos estos planes operativos con miras a los impactos del fenómeno del Niño, que los hemos venido mencionando desde hace varias semanas, incluso meses, y que trabajamos con toda la administración distrital. Entonces, hoy está encaminado solo a ver ese tipo de acciones para que efectivamente estemos preparados.
1: Perfecto. ¿Qué página tiene IDIGER, doctor Guillermo Escobar?
2: Bueno, fundamental su pregunta, José Fernando. Nuestra página es www.idiger.gov.co. Ahí encuentran todas las recomendaciones para que la comunidad tenga en cuenta en caso de emergencia, no solo un sismo, sino cualquier evento que se pueda presentar en el Distrito Capital. Y consulten nuestra página de alertas tempranas, que no solo está enfocado hacia el componente de lluvias, ahí también encuentran temperatura, humedad, incluso cómo se comporta el suelo en el Distrito Capital frente a eventos sísmicos, una tarea que venimos incrementando para poder generar algunas alertas tempranas, valga la redundancia que aquí valga la aclaración, que aquí en Bogotá no podemos tener una condición predictiva en cuanto a un tiempo prolongado, me refiero a minutos, de antes de que se sienta el sismo en algunos lugares de la ciudad. Sencillamente tenemos unos elementos que nos permiten identificar si el sismo que se pueda producir en cualquier parte del territorio colombiano, cuáles son sus efectos en el suelo bogotano, y pues ahí también lo pueden consultar.
1: Para terminar, ¿nunca le puede uno preguntar a un técnico de fútbol qué recomendación le daría a otro técnico de otro equipo? Pero sí preguntarle a Guillermo Escobar, aparte de su cargo como director de IDIGER, como profesional conocedor del tema, ¿cree usted que han manejado la situación en Venezuela como tenían que manejarla? ¿O de pronto a la distancia usted le da nostalgia en decir, hombre, yo hubiera hecho tal cosa?
2: Bueno, yo no conozco mucho cómo está de fortalecido o no tan fortalecido el sistema venezolano. Sé que todo el proceso que conlleva a la cooperación internacional pues tiene unos protocolos muy, muy fuertes para poder establecer quién entra, quién no entra, cuáles son los grupos operativos necesarios, cuáles son las ayudas humanitarias que se requieren, y por eso inicialmente toda la recomendación de si las personas querían aportar era en dinero. Lo peor que puede pasar, y es lo que sucede en cualquier situación de emergencias, es complicar los procesos logísticos de almacenamiento, transporte y finalmente distribución de elementos a una ciudad o a un país que se hubiese visto afectado, porque pues al interior también de Venezuela deben haber aspectos de suministro y de dotación, y por eso pues la Cruz Roja ha venido como organismo internacional adelantando esta acción de recolección de donaciones para poder hacer compras locales y así también dinamizar el proceso de retorno a la economía que se pudo también ver afectada. Entonces, pues mire, yo lo que sí creo es que todos estos procesos de catástrofes, de emergencias complejas, pues Naciones Unidas lo tiene muy, muy protocolizado. Yo creo que todos los países deberíamos entender efectivamente esa condición de organización. A veces puede verse lenta, a veces puede verse que no se están supliendo las necesidades de las personas, pero lo peor que puede pasar es llegar a colapsar con mucha ayuda, con mucha voluntad, seguramente, a un país que está completamente colapsado con una afectación como la que ya hemos conocido a través de medios e incluso de los equipos propios que se encuentran en el lugar.
1: Es el director de IDIGER, doctor Guillermo Escobar, esta mañana con nosotros en La Voz de Bogotá para Medio País a través de los 930 AM, unidos por Internet con Porras Digital, página que dirige la periodista Angélica Porras. Doctor Guillermo, no vaya a colgar, internamente le queremos hablar y gracias por su tiempo con nosotros.
2: José Fernando, usted siempre es muy querido con estos temas. La comunidad tiene que estar preparada, esto no es un juego. No sabemos cuándo puede pasar una emergencia, Dios quiera que no nos suceda en Bogotá, pero preparémonos.
1: Dios le bendiga, muchas gracias, ya hablamos internamente. Su directora Angélica Porras, que tenga feliz día.
0: Gracias, director, feliz día para todos y para todas.
1: Doctora Yuri, muchas gracias, Dios le bendiga y le proteja, la queremos mucho aquí en el Noticiero Todelar de Colombia. Nos vemos mañana.
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0: 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En La Voz de Bogotá son las 8 de la mañana y 6 minutos.
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0: 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En La Voz de Bogotá son las 8 de la mañana y 30 minutos. 930 AM, La Voz de Bogotá.

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1: Un informe del equipo de investigaciones económicas de Corfi Colombiana muestra que la inflación en Colombia habría superado el 6% en la variación anual a junio, entre otros aspectos, por el peso que siguió teniendo el salario mínimo. El análisis señala que prevé una variación mensual del IPC del 0.35%, de manera que en los primeros 6 meses del año la inflación anual llegaría a 6.1%. El grupo de alimentos realizará el mayor aporte en el mes y, en menor medida, servicios regulados y bienes, indica el informe. Para el caso del IPC de los regulados, la variación habría sido del 0.22% mensual versus 0.17% hace un año, principalmente por el aumento en las tarifas de la electricidad y gas. Del lado de la inflación de servicios, se estima una variación mensual del 0.35%, similar a la de hace un año, explicada principalmente por los ajustes en servicios indexados al salario mínimo, como comidas fuera del lugar, copropiedad y servicio doméstico. Más noticias. Autofinanciera reveló que lleva tiempo gestionando ante las supersociedades la autorización para vender planes de ahorro programado para vivienda. Wilman Martínez, vicepresidente comercial de Autofinanciera, explicó que el plan de expansión de la firma de ahorro programado para compras de vehículos, planes de viajes y otros servicios se ha concentrado principalmente en la costa Caribe, con aperturas en Cartagena, Santa Marta y Montería, esta última completamente nueva por la compañía. Sin embargo, el foco estratégico ha ido girando hacia ciudades intermedias, un mercado que considera desatendido y con un enorme potencial de inclusión financiera. Ciudades como Ibagué, Armenia, Pereira y Manizales se han convertido en los nuevos motores de crecimiento. De hecho, Ibagué hoy logra una colocación de planes tan alta como Bucaramanga, una ciudad de mayor tradición en el sector. Más noticias. La valorización que tuvo la Bolsa de Valores de Colombia en junio, en parte motivada por la experiencia de un cambio de gobierno, se reflejó en el crecimiento acumulado durante el primer semestre de 2026. Al cierre de los primeros 6 meses de este año, el principal índice de mercado accionario, el MSCI Colcap, arrojó un alza del 9.72%, revirtiendo la tendencia contractiva de los últimos meses. 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

0: Saludo cordial, amigos. Muy buenos días. Bienvenido julio y bienvenido este segundo semestre del 2026. Miércoles primero de julio. Estamos dando la bienvenida a todos nuestros oyentes, las personas que están en las frecuencias Todelar de Bogotá, Cali, Medellín, que están en el Facebook Live, que están en la página web, en todelar.com, en fin, a todos, bienvenidos, bienvenidos a una nueva emisión de la radio de Hilda Strauss, uno de los programas, si no el más, añejo de la radio colombiana, el programa más tradicional. Son más de 40 años que llevamos al aire, primero a través de las estaciones radiales, ahora con este gran complemento de la tecnología. Entonces, bienvenidos a todos, donde nos escuchen, en cualquier ciudad de Colombia, de América, del mundo. A todos un gran abrazo, un gran saludo, y espero que nos acompañen hasta las 11 de la mañana. Pues amigos, hoy estamos con Irma Robledo Strauss. Hoy es, como dice Nico, miércoles de la tía. Estamos también con Nicolás Bejarano Robledo. Nos acompaña Yuri Igua en la sala Audio Master y la presentación de Alberto Ávila Quiroga. Vamos a saludar a esta hora de la mañana a Nico en la ciudad de Barranquilla. Nico, muy buenos días.
1: Hola Alberto, buenos días para ti. Un abrazo gigante también para todos y cada uno de los participantes, de los miembros de esta gran familia de la radio de Hilda Strauss. A todos les deseo una mañana fantástica, que tengan un día muy, muy, muy bonito y, por supuesto, también un mes de julio lleno de éxitos.
0: Sí, señor, así es, Nico. Saludamos a Irma. Irma, muy buenos días.
2: Muy buenos días, Alberto, para ti y para todos nuestros oyentes. Qué rico estar nuevamente con ustedes en esta mañana bastante fría. Buenos días.
0: Sí. Fíjate que hay algunos rayitos de sol, pero hay frío, sí, la temperatura es baja. Entonces, pues, como les decía, iniciamos este segundo semestre del 2026. Se ha ido muy rápido el primer semestre y cada vez pasa más rápido el tiempo. Por eso hay que aprovecharlo muy bien, pero muy bien. 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
2: Pues me parece muy bien, porque eso nos da la oportunidad, Alberto, de ampliar nuevamente un poco la explicación acerca de la diferencia que hay entre la hidratante y la humectante. Y podemos empezar, en este caso, con la humectante, que es una crema especializada, muy especializada, para lograr el equilibrio acuoso sobre la piel grasa. Esta humectante tiene una fórmula con una serie de contenidos y elementos que balancean y equilibran.

0: libran un poco la producción grasa de la piel, que cuando la piel es muy grasa, pues digamos que esa producción es bastante grande y muchas personas sufren con la apariencia especialmente, porque realmente la piel grasa tiene una enorme cantidad de ventajas, pero cuando hay mucha producción grasa, pues tenemos a veces el problema de espinillas, de granitos, de pequeñas cicatrices, de que esa grasa con el sol tiende a manchar la piel, que cuesta mantenerla en un estado, digamos, de una apariencia un poquito mate o neutra, porque siempre brilla por el problema de la grasa. Entonces, y a pesar de esa grasa, es una piel que en muchas oportunidades no retiene humedad. Y la humedad para la piel es vital. Muchas veces las personas con piel grasa se pasan trapos, toallas, se lavan la cara varias veces al día, precisamente para evitar toda esa producción grasa que fastidia en muchos casos. Sin pensar que a la larga, con el paso de los años y con el paso del tiempo, si la cuidamos bien y la mantenemos en buen estado, es una piel que tiene una virtud. Y es que se arruga poco, envejece mucho más lentamente, pero sí requiere, sobre todo en la juventud y los primeros años de vida, los primeros 30 años especialmente, mucho cuidado. Entonces, los elementos que contiene la crema humectante crean una película, una capita superficial que ayuda a retener la humedad y el, digamos, esa agua necesaria para mantener en buen estado la piel grasa, pero al mismo tiempo ayuda a controlar la secreción grasa que es permanente. Nosotros cuando tenemos piel grasa secretamos esta grasa a través de los poros de manera permanente. Y la crema ayuda, esta humectante ayuda con esa capa que crea superficial sobre la piel a mantener la humedad y a controlar el exceso de secreción grasa. Esto es una última tecnología en controladores de superficie de grasa maravillosos. Entonces es una fórmula muy completa, muy balanceada, que tiene una gran cantidad de ingredientes con un trabajo cada uno de ellos muy preciso. La piel necesita para su nutrición y su humectación y su protección una serie de elementos necesarios y una de los cuestionamientos más frecuentes de las personas que tienen este tipo de piel es, pero si yo tengo la piel grasa, ¿por qué me tengo que poner cosas que me proporcionen más grasa? Eso no es así. Lo que pasa es que hay muchos aceites naturales que proporcionan ese equilibrio que la piel necesita y no necesariamente porque la piel tenga tendencia a grasa, tenemos que evitar totalmente algunos aceites naturales que son necesarios para la salud de la piel. Entonces, la respuesta tiene una clave y es el equilibrio. La piel grasa necesita nutrirse a pesar de su condición, necesita regenerarse, necesita emoliencia a pesar de ser grasa. Por esta razón, pues necesita una serie de ingredientes que son oleosos, pero esos ingredientes van en unas cantidades y en un balance con otros ingredientes que le dan ese toque perfecto a la humectante para las pieles grasas. La humectante de sábila es una emulsión absolutamente maravillosa. Es un producto con una emulsión que se encuentra dividida en dos partes, en dos fases, como les cuento. Una fase que es necesariamente oleosa, pequeñita, y una fase acuosa, que es la que más se aprovecha en este caso, que es una fase mucho más grande, que es la fase de la humedad. Entonces, esa fase oleosa pequeñita es supremamente importante porque es antioxidante, es recuperadora y es emoliente. Además de tener unos toques como producto protector de la piel. Y está formada por una serie de aceites naturales maravillosos, reconocidos a nivel mundial por sus virtudes para todo tipo de piel, como es el aceite de aguacate, el aceite de girasol, la vitamina E. Porque la piel grasa, como les digo, también requiere protección y rejuvenecimiento, que pueden brindarle estos aceites, como el aceite de aguacate, que es rico en ácidos grasos omega 3, que tiene un poder, o sea, que se absorbe en la piel como si la piel tuviera hambre de manera permanente. Además, tiene una doble ventaja, y es que el aceite de aguacate no solamente nutre, sino que también humecta. Y unido a la vitamina E y al aceite de girasol, restauran los daños de la radiación, recobrando la turgencia y la elasticidad. Y acuérdense lo que yo les comentaba, la piel grasa, sin un control adecuado, por su misma condición, puede generar manchitas, puede generar pequeñas variaciones en el tono de la piel desde muy jóvenes. Eso es una cosa que hay que controlar desde muy jóvenes para evitar este tipo de pieles manchadas, en algunos casos pecosas, porque cada cicatriz con esa grasa y con ese sol al que salimos todos los días puede generar manchitas en la piel. Y en este caso el aceite de aguacate tiene un trabajo impresionante. Adicionalmente, el aguacate tiene omega 9, que es un ácido graso que hace que la piel se renueve, que recambie las células, pero lo hace de manera gradual, ¿no es cierto? En un proceso como de humectación. Por eso nunca hay descamación por el uso de aceite de aguacate, porque es muy suave, es muy delicado, tiene un trabajo maravilloso sobre la piel. Entonces, en la parte acuosa de esta fórmula, que es la parte más grande, hay una serie de elementos que superan en calidad los unos con los otros, se pelean por la gran calidad y por, digamos, el trabajo que efectúan sobre la piel grasa. Generalmente en las fórmulas está presente la sábila, en casi todas las fórmulas de productos naturales, la sábila está allí en determinada cantidad, pero en esta fórmula hemos logrado una concentración realmente diferente de Alcíbar de sábila, porque sabemos de las grandes virtudes a todo nivel de la sábila sobre la piel. Miren, la sábila es desinflamante, es uno de los hidratantes más grandes que existe, es desinflamante. Cuando uno habla del gel de sábila o del famoso Alcíbar de aloe, no hay que decir nada más. Miren, los cristales de sábila ya de por sí vienen casi que en la propia planta como un gel perfecto para añadirlo a la piel. Las personas cuando se queman, por ejemplo, en la cocina, lo primero que les dicen es póngase un poquito de cristal de sábila sobre esa quemadura, porque tiene unas propiedades médicas indiscutibles. Además de que es un súper humectante, no deja sensación grasa, es antiarrugas porque logra el efecto de relleno celular y por eso suaviza las líneas de expresión de manera efectiva. Esa sábila o ese Alcíbar de sábila se une a otra serie de ingredientes con una serie de propiedades como la caléndula para calmar la irritación, las infecciones, desinflamar, etcétera. O sea, hay una enorme cantidad de propiedades en cada uno de los elementos que está en esta humectante que la hacen perfecta, perfecta, Nico y Alberto y queridos oyentes, para las pieles grasas. Entonces, no hay una recomendación más grande que yo les pueda dar hoy, que aprovechen esta promoción, porque este es uno de los productos más increíbles que van a encontrar para todas las personas que tienen piel grasa sobre este planeta.
1: Así es, Irma. 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
0: Hay un tema que genera mucho interés, muchas preguntas, y es un tema que ha sido recurrente a través de los años. Muchas personas de las que nos escriben o nos mandan mensajes por las redes o a través aquí del chat del programa o a través de la página de Gilda Strauss, es un tema que recurre cada cierto tiempo y con cierta frecuencia además. Nos preguntan cosas relacionadas con este tema de la energía de los cuerpos y tiene que ver con la transmutación, porque nos dicen qué es la transmutación y quién se inventó la palabrita. La palabra transmutación tiene su origen en la alquimia. Y eso es muy viejo. En todos los sabios predecesores de la química y de la física, todos estos estudiosos, todos estos científicos de la antigüedad que pasaban por brujos en muchos casos, si uno mira con cuidado la palabra alquimia, tiene su reputación, porque todas estas personas, y estamos hablando de hace 500 años hacia atrás, que estudiaban, que les interesaba la composición de las cosas, que les gustaba desglosar o desbaratar para después tratar de armar. Y aquí esto no es solamente química, también por eso es la física, la biología. El estudio de la ciencia en todas sus formas, se les veía un poco con miedo porque eran personas, primero, supremamente concentradas. En muchos casos, personas que se comunicaban poco, personas introspectivas, precisamente por esa fama que tenían de raros, de brujos, de revolver menjurjes, de personas con cosas raras. Pero hay que verlos hoy en día. Hoy en día la ciencia que mueve el mundo, la ciencia que nos trae progreso, la ciencia que nos trae medicinas nuevas, la ciencia que nos trae nuevos conocimientos, toda esa ciencia que descubre permanentemente cómo avanzar, cómo crecer, cómo volvernos más tecnológicos, pues serían los alquimistas de hoy. Son los químicos, los astrofísicos, los físicos cuánticos, todas estas personas que todavía miramos como raros porque estudian mucho y porque son personas con un cerebro enorme, fueron los que se inventaron en el pasado la palabrita transmutación. Esta palabra, como les digo, fue un invento de los alquimistas antiguos, que viene de tres palabras hermanas que nacieron prácticamente al mismo tiempo. Química, alquimia, transmutación. Y eso es algo que va a cumplir hoy aproximadamente 3.800 años de antigüedad. La alquimia tiene desde hace todos esos años el remanente de los conocimientos avanzados de civilizaciones perdidas. La alquimia tiene mucho de la Ayurveda antiguo, pero también contiene una proporción enorme de las teorías antiguas del Tao, de la China, de 500 años antes de Cristo. La alquimia también tiene mucho del conocimiento de los sabios árabes, herederos del Egipto extraterrestre. Todo eso es un compendio de lo que los antiguos, por ejemplo, egipcios, que eran los dueños de la sabiduría de Thot, que era el maestro Keops, que no era de este mundo. Y ahí en el mundo árabe, en el que se confunde la sabiduría de los faraones con las leyes sagradas de Hermes Trismegisto, también nace la alquimia. Y se acuña allí. Allí es donde inicia toda aquella, entre comillas, leyenda, porque es más bien toda aquella historia. Y allí también la palabra alquimia, química o transmutación tienen su origen. Y estamos hablando

de los persas más antiguos, quimia es oro. También traduce como barra de oro. Y en las lenguas egipcias arcaicas, muy anteriores al copto o al demótico, la palabra keme es negro. La tierra egipcia, la tierra de la piel negra, es decir, la tierra de la migración de los gigantes azules oscuros. Eso equivale a la gente de Mu o a la antigua Antártica de Lemuria. De allí saldría el término del egipcio arcaico Kemeti, que significa la ciencia de los seres azules oscuros, que luego, por supuesto, se traduciría mal, como la ciencia de los seres negros o posteriormente la ciencia negra. Esos teléfonos rotos que hay en la historia, que fíjense que simplemente por un pequeño término crean desprestigio de términos que son sagrados. Se desprestigia lo sagrado, se desprestigia el significado real de algo, desvían el verdadero significado y desvían la atención hacia lo cierto y hacia lo que no es cierto. Y en este caso, pues estamos hablando del origen de la palabra alquimia o alquimeia, que al cambiar ese contexto, fíjense ustedes, de la ciencia sagrada de los seres azules oscuros a la ciencia negra, ahí ya hay una, hay un, hay una, hay un paso para convertir en algo negativo una herencia que fue absolutamente positiva. Entonces, en un tiempo en Egipto, el que el arte de la magia existía entre la gente que tenía los sentidos despiertos, una época del Egipto arcaico, del Egipto más antiguo, en la que kemia o kamaya significaba cambiar de estado o cambiar de identidad a los objetos de la magia. En este orden de ideas, pues estamos exactamente ante la vieja palabra con la que se designaba la transmutación. Una palabra con la antigüedad de varios milenios, es muy vieja. Muchos personajes llamados expertos han pensado que la palabra es de origen griego, y aunque el término kumeia, que en griego significa aleación, no es el origen exacto de la palabra, porque el origen más preciso es egipcio. Si nosotros somos verdaderamente objetivos, ni siquiera es egipcio, es lemur. Y ocurre que con el paso de los años, y en este caso miles, y con la mezcla de conceptos, y con la mezcla de civilizaciones, y con la traspapelación del verdadero significado de la traducción de estas raíces de las palabras, y que se han acomodado poco a poco las palabras con el paso del tiempo, pues los términos terminan como matriculándose o quedan inscritos en grupos humanos o en organizaciones. Y este sí que es el caso de las palabras alquimia y transmutación. Porque en el hilo del tiempo, esto se le ha ido adjudicando a fuentes incorrectas. Particularmente ha ocurrido desde que la sabiduría del alma ha llegado a nuestros países occidentales, exactamente a Europa y América. Cuando se fundó la sociedad teosófica y los primeros textos védicos fueron traducidos al inglés y al alemán, las palabras alquimia y transmutación parecían inventadas y escrituradas a esas organizaciones. Sin embargo, más adelante, los masones, los rosacrucistas, los del alba, los gnósticos también asimilaron estos términos a sus doctrinas y pareciera que fueran de su propiedad. Pero, a decir verdad, ellos, y hay que decirlo, ninguno de estos grupos tenía la intención de que eso fuera así. Lo que pasa es que sí fueron los únicos que públicamente hablaban del asunto, se referían al asunto y
obviamente poco a poco se

0: les fue adjudicando la propiedad de estos términos, pero ni fue la intención, ni era de esa manera. El término o los términos alquimia y transmutación pertenecen a la sabiduría del alma, porque vienen de una historia casi que desde antes de nuestro tiempo. No son propiedad de nadie, son historia. Y al mismo tiempo forman parte de la memoria de la humanidad entera. Eso está prácticamente inscrito en nuestro espiral de la memoria, en una espiral que además es sagrado y que además se repite en nuestra realidad cotidiana. Miren, si nosotros vemos el espiral está ordenado en el núcleo de los átomos y eso ya está casi que fotografiado. En espiral giran los electrones. En espiral tienden a agruparse todas las moléculas. La forma del ADN y de la memoria es en espiral. En espiral sube la energía de los cuerpos a través de la espina dorsal o de la columna vertebral. En espiral se fundamenta el aura. En espiral también se forman y giran las galaxias. En espiral se forma la materia gris y blanca del cerebro. Nosotros fácilmente podemos ver los fósiles y darnos cuenta que espirales son todos los exoesqueletos marinos. En espiral también es la forma en la que fluyen todos los líquidos biológicos de los seres vivos. Es espiral el campo magnético terrestre. Las matemáticas perfectas son en espiral y Fibonacci nos dio una muestra. Los tornados, las borrascas y los huracanes son espirales. Las piñas, las rosas, las margaritas, los girasoles y en general todos los modelos vegetales son espirales. Los grandes, grandes genios y artistas trabajaron en modelos de espiral. Los ejemplos de talento excelente con respecto a este uso son Durero, Da Vinci y muchos otros. Los más grandes músicos, los mejores músicos, trabajaron la música en espiral, con la medida áurea de la música. El ejemplo más sorprendente de esto fue Bach. Toda su música es áurea o espiral. Y también lo hizo de esta manera sublime y perfecta, Debussy, Mozart, ellos, toda su composición es áurea o espiral. Como repitiéndolo, la famosa serie Fibonacci o el número perfecto Fibonacci es una muestra matemática de la espiral. El movimiento, la construcción de los espermatozoides es espiral. Las capas de las células, del óvulo y de sus retículas, el citoplasma es en espiral. Perdón. La mejor arquitectura del mundo, las grandes obras del ser humano en construcción están elaboradas o diseñadas y construidas con la medida áurea. Y de eso sí que hay, de eso sí que existe y de eso hay pruebas vivientes construidas por todo el planeta que las podemos ver fácilmente. Todas las ondas de propagación. Hablamos de la propagación de la luz, la propagación del sonido, la propagación de las ondas en el agua, todas las ondas de radio, estas que estamos escuchando aquí en este momento, todas las ondas de propagación, todas son espirales. Las matemáticas fractales, los cristales del agua, de las sales, las algas más evolucionadas como la espirulina, son espirales. Si nosotros observamos el descubrimiento de las partículas de la física moderna, se ha determinado por sus trazos que todas son espirales. Entonces, miren, aquí podríamos seguir con toda clase de ejemplos. El planeta entero está casi que diseñado en espiral. Hay miles de ejemplos. La forma interna de las mitocondrias celulares, la forma de nuestros oídos por dentro, el tálamo, el hipotálamo en el centro del cerebro, los brotes de las hojitas nuevas en los tallos de las plantas, toda la construcción de la médula espinal con sus vértebras son espirales. Nuestra primera palabra en la investigación de la energía de los cuerpos siempre es la palabra espiral, que es el origen profundo de nuestro diseño, del diseño de la naturaleza en general, de todas las obras y de todas las ideas de la inteligencia. Y es el movimiento que se repite eternamente en el universo, en el cosmos. Nosotros podemos ver las galaxias más grandes que alcanzamos a ver por esos telescopios increíbles que tenemos hoy. Todo es en espiral en el cosmos, en lo macro y en lo micro también. Entonces, nuestra evolución está escrita en un lenguaje que anteriormente solo era revelado a unos poquitos, a muy pocas personas. Esa lengua espiritual hoy sale mucho más a la luz porque hoy tenemos más conocimiento con respecto a muchas cosas. Entonces, cuando nosotros ya tenemos más información, hoy es el día en que hay que conocer toda esta información. Esto es nuestra obligación, es nuestro deber de conciencia y es la ciencia. Y es el lenguaje de la espiral. Saber que nuestra energía, la energía de nuestros cuerpos, la energía de lo que somos, tanto física como astralmente, como espiritualmente, cómo se mueve nuestra energía y cómo se despierta esa energía en nuestros cuerpos, es en espiral. Entonces, todo lo que oímos alrededor del tema de la transmutación de las energías humanas es simbólico. Es así de claro. Por esa razón, esta ciencia de la energía de los cuerpos ha estado un poco alejada de nosotros aquí en Occidente. Hace algún tiempo, digamos, mi mamá, yo estuve allí en una conversación que mi mamá tuvo con una señora que se encontró en la calle. La señora se le acercó y la señora le decía: "Ay, doña Hilda, vea, eso todo que ustedes hablan de la energía y todo eso es muy bonito, pero ¿por qué tienen que hablar de culebras? ¿Por qué todo eso tiene unos símbolos así como con culebras o con cosas miedosas? O sea, yo le tengo mucho miedo a las culebras. A mí eso de las culebras me parece horrible. Y ese no es el único símbolo. O sea, hay muchos símbolos con unas imágenes que a uno le parecen feas". Entonces, mi mamá se moría de la risa porque eso fue hace ya bastantes años. Pero eso sucedió con mucha frecuencia. Muchas personas se le acercaban y le decían: "Doña Hilda, pero ¿por qué toda esa simbología? ¿Por qué todas esas imágenes en algunos casos asustan?". Y nosotros nacimos y nosotros tenemos una virtud o una ventaja sobre el resto del planeta, hay que decirlo. Y es que nosotros nacimos y crecimos y tenemos una cultura de un país muy verde. Colombia es un país, yo creo que el país más verde, si lo miramos desde el punto de vista de nuestra biodiversidad en todos los aspectos. Tenemos mucha fauna, tenemos mucha flora, tenemos muchas cosas lindas. Para nosotros, sin embargo, las serpientes no son normales. Nosotros tenemos las anacondas por allá bien lejos en el Amazonas y una cantidad de culebritas chiquitas en el resto como del país, ¿no es cierto? Nosotros tenemos las corales en algunas partes, tenemos estas las que mueven la cola y suenan, las cascabel en otros lados, pero nosotros no tenemos una cultura de serpientes impresionantes como la pueden tener en la India, que tienen la famosa cobra y que conviven con ella y que la cobra representa muchas cosas de la cultura para el Lejano Oriente. Y así otro tipo digamos, de simbolismos que para nosotros son miedo, para nosotros no son normales. Más aún para nosotros que vivimos en áreas urbanas. Aún, por ejemplo, las personas que viven en áreas rurales, como les digo, que de vez en cuando se encuentran una cascabel, una coral o una serpiente de estas más miedositas. Pero nosotros que vivimos en urbes, que somos de cultura urbana, pensar en una serpiente y además una serpiente que lo envuelva a uno como una boa constrictor, pues da susto. Son símbolos que dan susto. Sin embargo, que son normales y se convive casi que como mascotas con muchos de estos animales miedosos en otras latitudes del planeta, de donde son originarios estos símbolos. Entonces, si nosotros hablamos de Bogotá, Medellín, Cali, Bucaramanga, Barranquilla, que han visto serpientes, pero en las películas o en los zoológicos, y que no son tan normales o tan cotidianas, como les digo, como en la India o en África. O sea, ver una cobra real de estas impresionantes que miden 6, 7 metros y que se levantan sobre sí mismas y se asoman así, mueven la cabecita, a esa cabecita así que parece como una jarra. Eso no es nada del otro mundo allá. Es más, allá las saben manejar, las meten en canastos y todo como se ve en las películas. Entonces, cuando uno habla de un símbolo, fíjense que para nosotros es simbólico la rana, por ejemplo. En nuestra cultura ancestral, la rana y el sapo forman parte de nuestro simbolismo. Para nosotros el jaguar o el cocodrilo o el caimán son parte de nuestros simbolismos ancestrales. Para ellos son este tipo de serpientes. Entonces, obviamente, yo recuerdo a mi mamá explicándole todo esto a la señora y acerca de esas asociaciones. La asociación es algo que nosotros tenemos o simbolizamos con algo cotidiano. A nosotros aquí, a ningún colombiano nos da susto una ranita. Y nosotros todos sabemos y tenemos el conocimiento que las ranas más venenosas y más peligrosas del planeta están en el Chocó. Lo sabemos y sin embargo no nos dan pánico. Es tal cual. Para nosotros las ranas, en todas sus expresiones, son cotidianas. Ya no hay en el mundo tantas serpientes como hace cientos de años o miles de años. Pero allá en África, en India y en todas esas zonas del planeta, se convive con estos animales de forma cotidiana. Y es un símbolo cercano, como para nosotros es la ranita, por ejemplo, de nuestra empresa de acueducto, o la iguana de nuestra empresa de petróleos, o, como les comento, el jaguar o nuestros animales de aquí. ¿No es cierto? Alguna vez, es más, hace poco, Nico y Alberto, estuve leyendo una pelea que había en redes acerca de si cómo era posible que ahora nos diera a los colombianos por decirle capibara al chigüiro, que el chigüiro era el chigüiro, que era esa moda de decirle
1: Eso es lo lindo,
0: capibara.
1: es que adicionalmente la palabra capibara es portuguesa, es la forma con la que designan en Brasil a los chigüiros. Y bueno, de esa manera también, creo que es más fácil en inglés decir capibara que chigüiro. Entonces, la adoptaron los americanos y entonces ahora, no sé, cada vez que un colombiano dice capibara, no sé,
0: Exacto, o sea, es que tiene que ver con eso, es lo que nosotros somos, lo que nosotros, con lo que crecimos, lo que forma parte de nuestro entorno, pues tiene su nombre, tiene su realidad para nosotros, y a mí me causó mucha gracia esa pelea, porque estaban diciendo, ¿desde cuándo el chigüiro se volvió capibara para nosotros aquí? Entonces, así como para los hindúes y para los africanos, las boas, las cobras, las cascabeles y todas estas serpientes que para nosotros son de pánico, pues para ellos son parte de su cultura, parte de su normalidad. Entonces no es tan frecuente encontrarnos con una serpiente y para completar la historia, Pues la única referencia que tenemos nosotros de la serpiente, así una serpiente potecuda, aparte pues de la anaconda amazónica, está en el Génesis de la Biblia y tiene un signo negativo, porque fue la que tentó a Eva, ¿no es cierto? Fue la que le hizo a Eva tentar a Adán y toda esta aquella historia. Entonces, para nosotros la serpiente en el Génesis es el mismísimo demonio con cuerpo de culebra. Entonces, es un símbolo que para nosotros aquí en Occidente no funciona bien. Nuestros símbolos deben ser distintos, pero nosotros debemos entenderlo como lo que es, simplemente algo simbólico, algo que representa algo, pero que no tiene una naturaleza negativa. Entonces, ¿por qué? Porque la energía kundalini, que es la energía que se transmuta a través de la columna vertebral en la meditación y que es tan necesario hacer, está representada con una bendita serpiente. Y ese símbolo ha alejado a mucha gente del concepto, aunque el concepto sea fantástico, porque no hemos logrado entender que es solo una representación gráfica. ¿Y por qué es una representación gráfica? Porque una serpiente enroscada, como se puede ver en la naturaleza, y eso sí, en cualquier parte del planeta, porque todas las serpientes se enroscan, tiene esa forma en espiral, en la que asciende la energía a través de la columna vertebral. Es un símbolo. No tiene un concepto negativo, no tiene una cuestión de brujería, no es una cuestión negra ni fea. Es simbólica, es un símbolo gráfico de lo que es una espiral para unas tradiciones tan antiguas como nuestra rana aquí en el interior del país. Es tan sencillo como eso y vamos a seguir hablando de esto en la segunda parte del programa y también les quiero contar que traigo también una historia que me pidieron muchísimo, porque hay personas que han encontrado esta historia en redes y me preguntaron, y es acerca de los niños verdes de Woodpit. Entonces voy a hablar también de eso más adelante.
2: Perfectamente, Irma, sí, muy interesante este tema que has traído para esta mañana de miércoles 1 de julio del 2026. 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Amigos, vamos a hacer nuestra pausa habitual. Regresamos en un momento.
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0: Bien amigos, seguimos en la radio de Hilda Strauss. Gracias a todas las personas que aún continúan en nuestra sintonía, bien sea a través de las plataformas virtuales o en la radio tradicional de Todelar. Miércoles primero de julio, dando la bienvenida a este mes número 7 ya del año. Es la recta final de este 2026, nuestra segunda mitad de este año. 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Bueno, entonces, amigos, justamente Nico nos va a ampliar algo más acerca de esta crema maravillosa, que es la crema humectante con sábila. Adelante, Nico.
1: Pues efectivamente, Alberto, sí me gustaría dedicarle unos minutos para hablar y profundizar un poquito más en estos beneficios que tiene para la piel grasa nuestra humectante con sábila. Y es que, amigos, la piel con tendencia a grasa es un verdadero desafío. Y la respuesta, claramente, únicamente se encuentra en la naturaleza. Es la única que nos puede dar la solución perfecta para todo esto. Y es que a veces, cuando tenemos la piel grasa, como comentaba mi tía, a veces somos reacios a aplicarnos nada porque pensamos que todo lo que nos aplicamos pues nos va a empeorar el sistema de la piel grasa, de la piel brillante, su apariencia, inflamaciones y todo esto. Y por eso pensamos nosotros, por ejemplo, que la piel grasa no se deshidrata, y sí lo hace, y la piel grasa debe ser humectada. Y aquí es cuando entra nuestro humectante con sábila, que es un verdadero plan integral de hidratación precisamente para este tipo de piel con tendencia a grasa. Una fórmula científicamente diseñada con principios y con activos naturales de altísimo poder antiinflamatorio, de altísimo poder desintoxicante, para evitar manchas, para evitar la piel brillante, para evitar las imperfecciones y las erupciones. Recordemos que la característica de la piel, su objetivo es ser una barrera que detiene todo lo que haga contacto con ella. Es la piel un recubrimiento que además tiene la característica de ser impermeable. Entonces está diseñada para cubrirnos y para que no permita la entrada de sustancias. Y eso, pues, obviamente es una gran ventaja, excepto cuando hablamos del envejecimiento, porque con el pasar de los años nuestra piel pierde humedad, nuestra piel pierde nutrientes, y eso significa que nosotros tenemos que presentarle a la piel el agua que necesita para reponerle esa humedad, para reponerle esa hidratación de manera camuflada. Debemos ponerle el agua perdónenme, de una manera que ella lo acepte, que ella lo deje entrar, que ella le guste. De manera que debemos acompañarla con elementos que la piel reconozca como naturales, que reconozca como familiares y que contribuyan verdaderamente a transportar y a ingresar agua a la piel de una manera efectiva, pero camuflada. Entonces, toca hacerle como a los niños chiquitos el avioncito, abre la boquita y uno con la cuchara, aquí viene el avión, más o menos. Entre estos camuflajes, entre estos elementos que la piel encuentra como o que reconoce como familiares y que deja que ingresen, son el extracto de rosa centifolia. Está también el aceite de semillas de algodón. Está el aceite de soja. Está la vitamina E, la caléndula y la sábila, por supuesto. Y a todo esto le ponemos una acción adicional, una pantalla para el bloqueo de los rayos ultravioleta que están presentes en las radiaciones de la luz, si no importa si es artificial o si es natural. Toda la luz contiene rayos ultravioleta. Y ya sabemos lo importante y lo urgente que es controlar la cantidad de rayos ultravioleta a la que nuestra piel está expuesto, porque obviamente esto acelera el envejecimiento de nuestra piel. Entonces, de toda esta realidad es que nacen las emulsiones. Y recuerden que la emulsión es una forma química de decirle a las cremas. Entonces, nuestro humectante con filtro solar es una fórmula moderna que combina tecnología con extractos naturales para controlar la secreción grasa, para reponer el agua que ha perdido nuestra piel y de esta manera, y para protegerla del rayos ultravioleta, convirtiéndose con esta triple acción en una alternativa ideal para matificar y para humectar profundamente nuestra piel sin inflamaciones. Entonces, amigos, hoy aprovechenla realmente y les voy a decir una cosa. Es mi crema de uso diario. Es mi crema de uso diario. Es más, yo hago, como alguna vez sugirió mi mamá, yo me baño, me salgo de la ducha, me aplico el tónico y cojo un poco de esta humectante con sábila, la pongo en la mano, cojo mi bloqueador solar de Hilda Strauss, me aplico un poco, los revuelvo, los uno en la palma de mi mano y luego me lo aplico. Y listo, ya quedé listo para el día. Ya me bañé, ya hice la limpieza durante el baño, luego me tonifiqué y luego hago mi mezcla entre la crema humectante con sábila con un poquito de bloqueador solar, los uno en la palma de la mano y luego me lo aplico en la cara, el cuello y en la parte baja de los hombros. Y listo, quedé listo. Entonces, amigos, lo que les estoy diciendo de los beneficios de esta fórmula es real. 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
0: 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Bueno, pues Irma, entonces continuamos con más a esta hora aquí en la radio de Hilda Strauss.
2: Así es, Alberto. Yo me quedé con la curiosidad de lo del chigüiro. Les cuento ahora mientras que estábamos en el corte. Y me averigüé un chisme. Me averigüé un chisme interesante. Resulta que los dos países con la población más concentrada de estos animales en el planeta, porque este es un animalito que pertenece a Sudamérica, básicamente integrando a Panamá. Fuera de estos lares, solamente en zoológicos. Entonces, estamos hablando de Panamá hasta Chile. Es el origen de este roedor, porque es que además es el ratón más grande del mundo, es un roedor. Y la población más grande del chigüiro se encuentra en Panamá, Colombia y Venezuela. Sin embargo, hay población de estos animalitos, como les digo, desde Panamá y Colombia y Venezuela hasta Chile. Pero resulta que tiene toda clase de nombres y nosotros los colombianos le hemos dado la mayor cantidad de denominaciones que se le puede dar a un animal en el mundo. Miren, en Colombia hay un nombre que no puedo repetir en radio, pero en Colombia le decimos chigüiro, en algunas zonas se les dice jomo, paquí, ponche, pata seca, boca de burro y otro nombre que no puedo repetir.
1: Tesoro, ¿esa no es la misma danta o la danta es diferente?
2: La danta es diferente. Okay. La danta es más grande. Y no es un roedor. La danta creo que entra dentro de otra selección distinta. Miren, en Venezuela le dicen chigüire, capiba, chindoco y quiato, con K. En Argentina, Paraguay y Uruguay le dicen carpincho. En Perú le dicen ronzoco, samanay o capibara. En Brasil, como ya bien comentó Nico, capibara. En Ecuador también le dicen capibara y en Panamá le dicen poncho. Ahora, ¿por qué en todos esos países le dicen capibara? El nombre es el nombre internacional, como también aclaraba Nico, más común, porque es más fácil decir capibara que chigüiro en cualquier idioma, pero también porque el nombre capibara proviene del guaraní, que en el idioma original guaraní se dice capiba, que significa el señor del pasto. Es como el rey del pasto. Y tiene ese nombre, pero donde parece que es endémico y la mayor población, pues es colombo, venezolana, panameña. Hay una gran población y pues el nombre en ambos países es chigüiro o chigüire. Entonces, el nombre original debe ser ese, porque es el que parece que es endémico de por acá, de este norte de Sudamérica. Quería aclarar eso porque me quedé con la pregunta en mente y dije, voy a compartir el chisme con nuestros oyentes. Y hay un nombrecito, como les digo, que le dicen aquí en Colombia, que no puedo repetir por radio, pero tiene montones de nombres. Parece que en cada región y en cada zona donde vive, porque además siempre hemos pensado que pertenece a los Llanos Orientales, ¿no es cierto? Pero parece que en las riberas del río Sinú, en las riberas de algunas zonas de la costa norte, también se encuentra con mucha frecuencia el chigüiro, y en todas esas zonas le tienen un nombre distinto.
0: Y su carne es muy apetecida, es deliciosa, pero creo que está restringido su casa, ¿no? La casa del chigüiro.
2: Es de conservación, Alberto, sí. Uh-huh. Ya no se debe consumir. Pues es que se lo estaban acabando. Estaban volviéndolo animal en peligro de extinción en un lugar donde la población más grande está en nuestro país y en Venezuela. Entonces no debería cuidarse realmente.
0: Sí. Yo la verdad únicamente conocía ese nombre, Chigüiro. No había oído los otros.
2: Bueno, fíjate, hay montones, le tienen toda clase de nombres, toda clase de nombres. Y es un enorme ratón.
0: Sí. Pero además se alimenta de pepitas. Él es muy selectivo en su alimentación, ¿no?
2: Y además es muy amistoso, es un animal amorosísimo en todas las.
0: Sí.
2: Incluso hay fotos verdaderamente con el chigüiro, con los otros animalitos montados encima. O sea, es como la nana de la naturaleza, es una cosa linda.
0: Sí, sí, sí, sí,
2: Entonces.
0: sí. Y algo también que yo también me imaginaba que era únicamente de este sector de los llanos.
2: No, fíjate, yo también, yo pensé que era llanero, básicamente llanero y selvático, pero no, también en las riberas de algunos ríos, especialmente en la costa norte, hay mucho chigüiro y hay dos variedades de chigüiro principales. Una es la que está, como les digo aquí, colombo-venezolana panameña, y otra variedad ligeramente diferente físicamente. Es la que habita en Brasil. Pero no hay una diferencia enorme, es pequeña la diferencia.
0: Sí. Bueno, es una joya de nuestra fauna, el chigüiro.
2: Bueno, entonces, haciendo esa aclaración, continuamos entonces con las famosas simbologías. Hay cosas que nos representan a nosotros, hay cosas que representan a Europa. Nosotros vemos muchos símbolos, por ejemplo, europeos. Representados por las cabras, que tienen unas cornamentas enormes y que también tienen a veces una imagen negativa por su connotación religiosa. Siempre que pensamos en cornamentas grandes, pensamos en cosas diabólicas, en cosas, y no, muchas veces el significado tiene que ver con fortaleza, tiene que ver con que son las cabras, por ejemplo, son unos animales de una agilidad impresionante que trepan por las rocas casi que verticales de una manera impresionante. Son animales de una fortaleza física también impresionante. Entonces, no siempre la simbología tiene que ver con cosas negativas o con cosas gráficamente feas, sino con características que son apropiación cultural o zonal de acuerdo a esa biodiversidad de las diferentes regiones. Yo recuerdo que uno de los símbolos, por ejemplo, de los druidas, tenía que ver con los árboles ancestrales de toda esa zona del norte de Europa, y muchos eran simbolizados con el tronco hueco de un árbol y estos seres dentro de los troncos de los árboles, que si uno se encuentra pues un tronco hueco caminando por la noche en algún bosque, pues se muere el susto, pero es una cosa simbólica. Entonces, hay muchos animales como los lobos, que son europeos, nórdicos y, por ejemplo, de las estepas rusas, los osos, animales de acuerdo a su zona o a su región donde son naturales, tienen una simbología específica para cada parte del mundo. Eso sucede con la serpiente en África o en India, donde son parte de su cotidianidad y de su normalidad. Entonces yo recuerdo que en algún momento también de esas preguntas que le hicieron a mi madre en esa época, las personas decían que cómo era posible que mi mamá estuviera hablando que nosotros teníamos serpientes por dentro, que teníamos un montón de serpientes por dentro, que como la energía se representaba con una serpiente. Ese símbolo aceptaba a las personas y que nosotros no teníamos serpientes en el interior, que era una cuestión simbólica para demostrar cómo era el ascenso de la energía a través de la columna vertebral. Porque la instrucción espiritual a veces es más sencillo entenderla de manera ilustrada, con cosas que nos recuerden la cotidianidad, cosas que nos muestren, digamos, la vida real Y en este caso, la simbología de esa energía con una serpiente es precisamente por esa forma en que la serpiente se enrosca. ¿No es cierto? Se enrosca como una rosca y sube, por ejemplo, por las palmas de coco o por los árboles, haciendo una espiral porque se arrastra. Entonces, era una muestra gráfica del movimiento de la energía. Ahora que el simbolismo en algunas zonas del mundo asuste un poco, pues hay que aclararlo por eso, con tanta explicación como lo estamos haciendo. Porque la mejor forma, como digo, para entender la instrucción espiritual, sobre todo cuando estamos empezando a captar ideas, a entender conceptos o principios, es de forma ilustrada. Siempre los dibujitos nos han funcionado para aprender. Y digamos que en este momento sería algo muy parecido a decir que nosotros somos una lámpara, casi por el asunto del aura. Recuerden que en la antigüedad pues no había lámparas, era muy difícil. Entonces, sería una forma de ilustrar hoy en día. El ser humano es como una lámpara por aquel asunto del aura y de la conexión energética. La columna vertebral sería como ese cable, ¿no es cierto?, que se conecta a la pared y que sube, sube, sube hasta un dispositivo que está conectado a esa luz, a ese bombillo. Y que cuando nosotros conectamos correctamente la lámpara, la energía sube por ese cable y le genera luz a ese bombillo. Pero eso sería un símil muy moderno que no tenían los hindúes o los africanos en épocas pasadas. Hay que ser objetivos. Es como si decimos que en cada célula hay una serpiente. No, en cada célula hay espirales. O sea, si en el centro de cada célula está la hebrita del ADN, que es una espiral, entonces nosotros estamos llenos de culebritas. No, es una representación gráfica. Entonces tenemos que dejar de pensar en culebras, dejar de pensar en serpientes, dejar de pensar en cobras, ¿no es cierto? Y tomemos la cuestión como una explicación más simple. Inicialmente, como instrucción espiritual fue buena, pero esos símbolos no nos pertenecen. Entonces nosotros podemos concebir otras imágenes, otros conceptos. Pensemos en esa energía ascendiendo por la columna como un resorte, porque eso es lo que es un resortico. La civilización actual está más empapada, gracias a Dios, de los términos modernos de la anatomía. Por sencilla que sea una persona, por poca instrucción que tenga, por poco que haya leído, las personas hoy en día, la modernidad, hace que entendamos más fácilmente qué es la columna vertebral y qué es el cerebro. Incluso ya hoy tenemos una facilidad enorme para imágenes reales, tanto de la columna como del cerebro y cómo están conectados. Ya la diferencia, por ejemplo, entre ese conocimiento de nervios, venas y músculos es más fácil. La mayoría de las personas tienen un concepto claro en su mente. Ya hoy, por ejemplo, se sabe que hay diferencias entre los músculos y la piel. Ya sabemos lo que significa una glándula. Y si nosotros cerramos los ojos, podemos, por ejemplo, ver con nuestra imaginación esos símbolos que se hicieron en tiempos antiguos para ilustrar. Podemos traerlos a esas imágenes mucho más reales y gráficas que tenemos en nuestra mente de todas esas partes anatómicas que se hicieron en aquella época traducciones de libros muy antiguos, con simbologías muy antiguas, muy gráficas, pero hoy en día comprenderlo como un hecho físico y como un hecho real, con imágenes anatómicas reales, es muy fácil, porque ya no tenemos que ilustrarlo con ejemplos. Porque ya hoy estamos hablando de cosas que biológicamente no son fáciles de ver, incluso con la imaginación. Entonces, el descubrimiento de cosas como el ADN era algo que tenía que ocurrir. Eso estaba programadísimo. En primer lugar, la estructura física y muchos años más tarde su observación directa. Y ahí está la clave de la vida. En cada célula está el libro de los secretos de cada uno de nosotros. Y es que pareciera increíble. Eso hace, digamos, 200 años. Pero hoy sabemos, por ejemplo, que en cada centímetro de mi piel hay 6 millones de células. Y que en cada una de esas células hay una espiral, hay un resortico. Y en cada de esos resorticos está toda la información que hay sobre mí. En el cuerpo de Nico, que está lleno de 6 millones de resorticos, porque tiene más de 6 millones de células, está toda su información biológica, toda su información. Y lo más interesante...
1: ¿Millones o billones?
2: Millones de células. Millones de células.
1: Ok.
2: Es más de 6. Solo en la piel, Nico. O sea, no en el cuerpo.
1: A mí no me estaban dando las cuentas, yo decía.
2: No, solo.
1: Yo que soy un poquito más grande.

que vemos exteriormente, hay aproximadamente 6 millones de células. Y en cada una de esas células hay un resortico, imagínense ustedes. Y ahí está cargada toda tu información, no solamente además lo interesante de esto, para concluir por hoy, es que no solamente está tu información física, biológica, sino que vamos a descubrir en un futuro no muy lejano que toda tu información astral, toda tu información espiritual, toda tu información akáshica está también ahí, solo que no en el plano físico, porque el ADN es una información tan impresionante que en cada cromosoma de los que hay en las células de nuestro cuerpo, ahí sí completo, estamos hablando de una base de 440 millones de bases fundamentales. Y en cada núcleo de mis células yo tengo varios cromosomas. O sea, cuando hablamos de números, como bien mencionabas, Nico, esto es una locura, por eso solamente puse el ejemplo de la piel. Porque todos esos espirales de todo ese monumental número de bases fundamentales, todas las impresiones de lo que me ha ocurrido en esta vida, pero también en vidas anteriores, porque es que eso es una base de datos, la cosa más impresionante, o sea, está más allá de la imaginación. En cada célula hay una ventana para acceder a mi archivo akáshico, a tu archivo akáshico y al archivo de cada ser humano. Es impresionante. Por eso nosotros todavía somos súper absolutamente ignorantes en el tema del ADN, por sus dimensiones, por su complejidad, por su mundo absolutamente microscópico. Miren, cuando uno oye hablar de ese ADN inútil, a uno se le para el pelo porque uno sabe que eso no es así. Y la ciencia del futuro va a entender que existe energía de cada una de esas hebras de ADN que se comunican con las que están cerca de manera masiva e ilimitada, y que eso es una red absolutamente impresionante. Y ahí, en eso, va a estar la base de la curación de absolutamente todo en el futuro, porque es el lenguaje en espiral, que es parte de la ciencia del Tantra, que es parte de la famosa malla o de la famosa red o de la famosa tela espiritual de la comunicación de corazón a corazón, que es la que se activa en el momento en el que yo medito. Yo activo toda esa energía de nuestro sistema nervioso y eso lo percibe cada célula de mi cuerpo. Y acuérdense que en cada célula hay energía y que en cada una de esas células hay unos espirales que están cargados con esa información de quiénes fuimos, quiénes somos y quiénes seremos. Y esto es un trabajo individual. Entonces, la transmutación, solamente empezando por esto que hemos hablado hoy, que es esa carga energética impresionante que hay que ascender visualizándola en nuestra mente como si viéramos una película, pero que sabemos que es real, que es una energía que despierta cada uno de nuestros chakras, que los armoniza, que solamente yo lo hago con mi voluntad y mi trabajo espiritual, con la meditación, y en la medida en que esa luz y esa energía se agranda y fluye de manera, digamos, cotidiana, permanente, constante, mis centros de luz se iluminan y mi claridad y mi conciencia son más grandes. El ADN, esa biología minúscula, no es solo una estructura química. Es mi libro de construcción, es mi manual de instrucciones. Y a través de su iluminación y a través de su ponerlo en marcha, de activar todo esto, vamos a ser esos nuevos humanos a los que aspiramos ser. Entonces, de eso, aquí inicia la transmutación. Ese es apenas el inicio de esa transmutación impresionante, de la que siempre nos preguntan y de la que probablemente vamos a hablar en programas posteriores. Pero, por supuesto, antes de concluir estos temas por hoy, a mí sí me gustaría hablar un poquito también de un tema que a nuestros oyentes, así como el tema de la transmutación es frecuente, esta historia también, y miren, esta historia...

0: En esta historia hay que decir que García Márquez le faltaba imaginación. Cuando uno habla de escritores con la mente abierta y la imaginación despierta, uno siempre piensa en García Márquez. Pues resulta que esta historia, que además es muy vieja, ha generado toda clase de cosas imaginativas impresionantes. Y esta ha sido una pregunta recurrente. Dice, buen día, por favor, ¿podría hablar de esto en el programa? Los niños verdes de Woolpit, un misterio del medioevo que aún desconcierta a la ciencia. Muchas gracias. Miren, cada vez que uno oye hablar de los niños verdes de Woolpit, hay que recordar el cuento de García Márquez del ahogado más hermoso del mundo. Porque es exactamente lo que ocurre con este incidente. A ese ahogado le pusieron nombre, le inventaron toda clase de historias. Todo lo que sabían de él eran suposiciones, como en el cuento. Nada era verdad. El pueblo alrededor del ahogado se inventó toda clase de historias. Así pasó exactamente igual con los niños verdes. Miren, esto pasó supuestamente hace como 900 años. También dicen que hace como 850. También dicen que hace 870, porque nadie se pone de acuerdo porque esto es una leyenda. Pareciera que cada vez que nos encontramos con una versión, esa versión fuera la última y la verdadera. Pero en realidad no hay certeza. Miren, no se sabe cuál es la versión original. Sí se sabe que ocurrió en Inglaterra, que aparecieron dos niños o dos adolescentes o dos adultos pequeños, porque eso tampoco nadie sabe bien la verdad con respecto a eso, de piel verde, muy despiertos y muy inteligentes, y con ropas extrañas y que hablaban un idioma rarísimo. Dicen que desde el momento en el que rápidamente entendieron el idioma inglés, dijeron que venían de un mundo en el que el sol no salía de la misma forma. Tuvieron muchas dificultades con la comida. Dicen que solo comían vegetales crudos. Una era una niña y el otro era un niño. Dice la historia que el niño no soportó nada y que murió poco tiempo después. Dicen que la niña se quedó más tiempo y que luego desapareció. Ese es como el resumen de esta historia. Todo indica en la historia original que todo este cuento, toda esta situación duró muy poquito tiempo. Dicen que no permanecieron mucho tiempo en el lugar. Lo que ocurre es que el cuento y todo lo que se dijo posteriormente, así como en el cuento de García Márquez, pues alargó la historia. Porque al parecer la crónica inicial habla de un solo mes. O sea que toda esta historia ocurrió un mes. Pero alrededor del asunto se creó una fábula completa, idéntica al ahogado más hermoso del mundo de Gabriel García Márquez. Entonces, según la crónica general de la época, la estancia de ellos no se prolongó más de 25 días, un mesecito. Pero en la imaginación de la gente, pues ella se casó, tuvo hijos, se le volvió la piel normal, comió otras cosas. Del niño hay crónicas que desapareció en el velorio, que al final la hermana se lo llevó, que siguieron siendo verdes, que una luz los recogió, que se desaparecieron caminando en el horizonte, que hay descendencia de ellos en Inglaterra, que hablaban en flamenco, que eran aprendices de druida, también se dice que eran hadas filtradas en el mundo de los humanos. Hay toda clase de cuentos, películas, series que han escrito miles de crónicas, que se han encontrado más historias de la época. Bueno, esto es la locura de las locuras, la historia de estos pobres niños. García Márquez al pie de toda esta historia es un picnic. Y cada historia que sale de esta misma historia es más graciosa que la otra, y que la otra, y que la otra. Entonces, al revisar de nuevo toda esa leyenda, uno se queda pensando, ¿realmente puede ser que un par de seres de otro mundo vivieron un mes entre los ingleses y alrededor de ellos se armó toda esta historia? También pudiera ser que dos seres de otra dimensión vivieron una manifestación material muy corta antes de regresar a su propia coordenada. Miren, cualquier cosa pudo pasar. Pero lo único que yo sí les puedo decir alrededor de ciertas cosas que suceden parecidas a esta es que la imaginación de la gente desborda incluso la realidad más impresionante. La imaginación que rodea estas cosas adorna estos sucesos, les pone historias, les pone nombres y apellidos, les inventa más cosas. ¿Qué ocurre con eso? Que eso termina deformando la realidad. Y eso termina siendo una caricatura de algo que probablemente extraordinario ocurrió, pero que nunca sabremos cómo fue de verdad, porque es que hay que ver el teléfono roto. O sea, la gente le inventa y le inventa y le inventa y lo engrandece y lo transforma y le mete novela, ¿no es cierto? Y entonces, la verdad que pudo haber detrás de esta historia que ocurrió hace aproximadamente 900 años, se pierde. Se pierde detrás de la imaginación de la gente. Entonces, es una cosa que me nos preguntan mucho realmente, pero pues que hoy en día eso ha pasado tanto tiempo y se ha desvirtuado la verdad de tal manera, pues que nunca sabremos qué fue lo que verdaderamente pasó con los niños verdes.
1: Pero fíjate que yo no había oído esa cuestión de los niños verdes. Para mí es nueva.
0: ¿En serio?
1: Sí, señora.
0: Para mí
1: Yo había
0: también.
1: oído hasta de los niños índigo, que es otro color, pero de los verdes no había oído.
0: Pues los niños verdes de Woolpit, Nico, si tú buscas en Google, es impresionante. O sea, hay toda clase de conjeturas, toda clase de historias. Hay historias, como les digo, agrandadas. Hay historias donde la niña, como les digo, se quedó en el pueblo, se casó y vivió muchos años, como en un cuento de hadas. Tuvo hijos, dejó de ser verde. Bueno, hay toda clase de diferentes versiones de una cuestión que sí parece que fue histórica, pero que nunca sabremos la verdad. Porque la historia original, la más original que se ha encontrado, habla de un tiempo muy corto, habla de que eso duró como 25 días, un mes máximo, y que los dos simplemente, así como llegaron, se fueron. El niño murió, pero la niña no, pero nada se sabe de si la niña simplemente volvió a desaparecer tal como llegó, pero la historia es muy cortica en lo original y todas las extensiones han dado para que uno piense cualquier cosa. Entonces no hay una historia real con respecto a esto. La gente es muy chismosa, hay que decirlo. Y le han hecho telenovela a esta historia durante 800 años. Entonces ya encontrar la verdad es imposible, no se sabe qué fue lo que pasó ahí. Pero lo que sí se sabe es que dos seres verdes, porque no sé, como les digo, unas historias dicen que eran niños pequeños, otras historias hablan de que eran adolescentes, otras historias hablan de que eran desarrollados pero enanos, o sea, gente pequeña, no enana pero pequeña, como tipo elemental, ¿no es cierto? Hay toda clase de historias. Entonces no se puede creer ninguna, porque ¿cómo confirma uno o niega uno algo que ha sido tan tergiversado y que ha dado para tanta imaginación? Muy difícil.
1: Bueno,
0: Pero
1: y
0: sí
1: además que
0: pregunta.
1: desde ahí, desde ese punto, se derivan todo otro montón de subleyendas, podemos decirlo así o no,
0: Sí, claro,
1: o de
0: claro.
1: submitos.
0: Sí, entonces es muy complicado. Porque, y nos preguntan mucho, a mí por lo menos me han escrito que como a mí me gusta contar historias, que por favor les cuente sobre los niños de Woolpit, pero es que los niños de Woolpit son un pozo de información mezclada, revuelta, y con una imaginación de la gente, pero vea, impresionante. Entonces yo no les puedo decir esto fue así exactamente porque no hay una referencia real. Ni una.
2: Bueno, pues esperemos a ver
0: Sí.
2: ¿Qué más se sabe de los niños verdes que fueron hallados ahí por campesinos mientras recolectaban la cosecha? Entonces, ¿se conocen documentales, series sobre esto, Irma?
0: Alberto, hay películas, hay series de televisión. Esto ha dado para que se creen, por supuesto, basados en la historia, pero con una argumentación distinta, toda clase de películas, series, libros, cuentos de hadas, cuentos para niños, cuentos para adultos. O sea, no se imaginan. Esto ha dado para toda clase de cosas. Y sí, hay muchas, pero todo es inventado. Ninguno es basado en una cuestión seria, en una cuestión mesurada, en una cuestión donde nos cuenten una historia seria y real de esto, no. Lo único más cercano a la verdad es que sí fue real y que duró un mes, más o menos. Todo lo demás es imaginación.
2: Todo lo demás es fantasía.
0: Exactamente. Entonces es muy difícil. Entonces nos preguntan mucho y nos dicen, doña Irma, es que yo leí sobre esto, cuéntenos sobre esto. Entonces, claro, yo traigo la historia y la repito, pero también tengo que decir muy honestamente que ha habido tanta imaginación humana puesta sobre una historia que está totalmente desvirtuada. No hay nada que yo pueda decir cercano a la verdad, mejor dicho.
2: Sí, sí. 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Irma, ¿algo más antes de irnos?
0: Sí, me gustaría contestar dos preguntas, Alberto, uh-huh, que no tienen que ver con nuestra promoción de hoy, pero están muy buenas. Una sobre la espirulina, donde me dice Horus que tiene sus 5 tarros de espirulina y que quisiera conocer cómo puede aprovechar mejor este superalimento como tratamiento preventivo para su salud. Es muy simple, la dosis mínima de la espirulina recomendada para, digamos, sostenimiento, mantenimiento y proporcionarle al cuerpo esos elementos que se necesitan y que no consumimos en nuestra alimentación diaria y que nos van a garantizar una buena salud y un buen estado físico, son 6 al día. Nosotros debemos consumir 6 espirulinas al día. Yo recomiendo 3 por la mañana con el desayuno o antes del desayuno y 3 por la tarde, tipo 4 de la tarde. E incluso yo las consumo todas juntas. Por ejemplo, hoy me las tomé en el intermedio del programa. Me las tomé a las 10 de la mañana en el tiempo de la
2: pausa.
0: De la pausa, exacto. Me las tomo a las 6. Entonces no hay un horario, no hay un momento, a menos que la persona quiera, por ejemplo, consumirlas con cuidado para no engordar, que es la otra pregunta que me hace María Fanny, que me dice que si le puedo explicar a qué hora debe tomar la espirulina para adelgazar y antes de ir al gimnasio o a media mañana y a media tarde, como lo ha explicado Irene. Entonces, miren, para adelgazar lo ideal es consumirlo antes de las comidas, mínimo media hora antes. ¿Por qué? Porque la espirulina tiene un toque de que quita el apetito un poco, porque tiene en sí misma un contenido nutricional enorme. Entonces, si nosotros consumimos la espirulina antes de las comidas, pero por lo menos media hora, 40 minutos antes, es recomendable porque además nos va a ayudar a no comer tanto, que es la causa final de por qué nosotros engordamos, ¿no es cierto? Y la otra forma que es perfecta, es alejada de las comidas, como ha explicado Irene, que es a media mañana, como me la tomo yo a las 10 de la mañana, y después nuevamente a las 4 de la tarde, dividida 3 y 3. Pero como les cuento, yo la consumo a las 10 de la mañana, las 6. Entonces, digamos, el secreto para adelgazar es alejado de las comidas y mínimo 6 al día.
2: Ese es el número mínimo, 6 tabletas, de ahí en adelante, como ustedes estimen conveniente. Por ejemplo, las personas que practican deporte generalmente andan por el orden de las 10, ¿verdad?
0: Sí, las personas que hacen ya deporte incluso las pulverizan y las ponen en los famosos batidos, Alberto, y ponen 10, ponen 12, ponen, depende de la intensidad del ejercicio que hagan, del desgaste que tengan, pueden consumir hasta más. Es que esto no tiene límite. No hay una dosis, porque no es un medicamento, es un complemento alimenticio muy potente. Entonces, eso tiene que ver mucho con la actividad física, con la actividad de cada uno. Por ejemplo, el desgaste mental también cuenta. Las personas que estudian o trabajan muy duro deben consumir espirulina en más cantidad de 6. ¿Por qué? Porque el cuerpo está gastando una gran cantidad de elementos necesarios para el mantenimiento. Entonces, no solamente hablamos de estado físico por ejercicio, hablamos de estado físico por desgaste mental, hablamos de consumo por la edad, hablamos de consumo por el desarrollo físico, que es el caso de los adolescentes. La espirulina varía, pero la dosis puede ser cualquiera, de acuerdo a la necesidad de cada uno. Recuerden que esto no es un medicamento, es un complemento alimenticio. No tiene límite de consumo.
2: Pero ya que hablas de medicamentos, ¿se pueden tomar a la vez las espirulinas y algún medicamento? Por ejemplo, el losartán, las personas que sufren de tensión alta, la atorvastatina, en fin, ¿se pueden tomar al tiempo?
0: Claro que sí. Claro que sí. Miren,
1: es la que única. Además, la espirulina que venga en tabletas no la vuelve un medicamento. Sigue siendo un alimento presentado en forma de tabletas, porque de esta manera es más fácil de consumir, porque la espirulina tiene un color, un olor y un sabor muy característicos y muy especiales que a no todo el mundo le parece agradable. Entonces, una forma de poder facilitar que consumamos la espirulina es a través de tabletas. Y siendo un alimento, la espirulina no tiene ninguna interacción con ningún otro alimento ni con ningún otro medicamento.
0: La única prevención, Alberto, que se hace a veces, y que yo también diría que es relativa, porque el contenido de hierro de la espirulina es un contenido muy balanceado, pero dicen que las personas que tienen problemas de coagulación o problemas con el hierro, que deben consumir menos cantidad, pero no que no la deban consumir.
2: Ah, bueno, buena esta aclaración. Entonces, amigos, ahí están pues esas preguntas que han formulado ustedes a través de la comunidad de WhatsApp, en fin, sobre la espirulina. 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Mil gracias también a todas las personas que han estado ahí y que están siempre en la comunidad de WhatsApp. Gracias por hacernos formularnos estos interrogantes, por compartir con nosotros esta emisión de la radio de Hilda Strauss. Irma, muchísimas gracias y un feliz resto de día.
0: Lo mismo para ti, Alberto, para mi Nico, un abrazo bien grande. Para nuestros oyentes, un rico almuerzo, una feliz tarde, y por aquí estaremos nuevamente con nuevas cosas, nuevos temas. Los acompañó Irma Robledo Strauss, miembro de la Asociación Colombiana de Locutores.
1: Yo también me despido deseándoles a todos una fantástica, fantástica mañana, que tengan un rico almuerzo. Recuerden que mañana en punto de las 9 nos volvemos a encontrar aquí en la radio de Hilda Strauss. 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Amigos, les acaba de hablar Nicolás Bejarano Robledo, miembro de la Asociación Colombiana de Locutores y Comunicadores.
2: Gracias, Nico. Gracias también a Irma y a todas las personas que hoy nos han acompañado en esta emisión de la radio de Hilda Strauss, iniciando el séptimo mes del año, el mes de julio. Nos queda medio año para que, como siempre les digo, aprovechémoslo. Aprovechemos cada instante de nuestra vida. Los segundos se nos van muy rápido, las horas, los días, en fin, aprovechemos. 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Yuri Igua nos acompañó en la sala Audio Master, presentó Alberto Ávila Quiroga. Mañana en punto de las 9 regresamos con una nueva emisión de La Radio de Hilda Strauss.
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0: confundamos la cultura con sabiduría. La cultura va de afuera hacia adentro, entra por los ojos y los oídos, y se puede quedar o no quedar en el cerebro. La sabiduría, al contrario, nace en nuestro corazón, en nuestro interior, y se exterioriza, brota del corazón, y solo se conquista con la meditación. Hasta los analfabetos pueden llegar a la sabiduría si aprenden a medir en sus corazones las grandes verdades. Un abrazo fraternal, oyentes amables. Estamos en la luna llena. Qué bonito, ¿no? Luna llena. 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algún daño. 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Anoche qué bonita luna, ¿no? 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
0: Voy a hablarles hoy de un trabajo que muchos hombres y también algunas mujeres hemos sido víctimas de esos trabajos. Digo hemos porque yo puedo caer en esos. Lo que pasa es que tengo mis defensas, mis contras, mis secretos para evitar que a uno le penetre un mal eso. ¿Ustedes han oído hablar de la liga? O un trabajo que inclusive para impedir la vida, para impedir que una persona engendre.

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1: Oye, ¿sabes cómo invocar los ángeles? Ya te digo por dónde empezar. Y número dos, algo muy interesante. ¿Quieres casa ofertas? Muy interesante para ti el día de hoy.
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1: Oyentes y pacientes, bienvenidos y bienvenidas a tu té, Terapia Verde, el ser integral, el ser holístico, para que mejores tu salud. Aquí en la cabina de sonido, señora Yuri, don Daniel y señora Sandra, gracias, gracias, gracias por el buen sonido que nos brindan y las ayudas y apoyos recibidos día a día. Gracias, gracias, gracias. Primero, es un sitio la vida para los ángeles. Número dos, orar en voz alta. Número tres, utilizar primero el nombre de Dios, invocarlo. Número cuatro, ofrecer las oraciones y decretos todos los días. Cinco, pídele ayuda. Seis, cuando estés con una necesidad, invoca tu ángel de color, el día, el ángel. Eso te va a servir muchísimo. Número seis, repite los decretos y oraciones y te agradezco de antemano. 7. Envía las oraciones en la dirección correcta. No en contra de los demás. 8. Ser específico. Minificar los detalles. Que quiere una casita. Pues una casita es algo chiquitico. 9. Visualizar lo que quieres que pase. Positivo. Y número 10. Esperar, esperar, esperar, esperar las sorpresas en respuesta. Bueno, mis queridos oyentes y pacientes, reiterándoles los saludos que están llegando a la sintonía. 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
1: Bueno. Oídos abiertos. 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

0: ¿Sabe qué es el agujero macular y cómo corregirlo? 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Doctor Vadim, muy buenos días y un feliz, feliz, feliz, feliz, feliz mes a todos los centros de microcirugía del ojo y a todos y todas ustedes.
1: Muy buenos días, queridos oyentes, y muy buenos días, doctor Camilo Villaserri. Y hoy vamos a hablar sobre un tema que se llama agujero macular. ¿Por qué? Porque hay como varios pacientes que llamaron y preguntaron y recomendaron, explicaron un poco a la audiencia cómo es cómo está esa enfermedad, qué puede producir, cómo se trata, aunque pues no es tan frecuente esa enfermedad como la catarata. Sin embargo, en la consulta oftalmológica, pues mensualmente encontramos dos, tres pacientes mensualmente con agujeros maculares. Y de todas maneras, pues no es tan frecuente. Sin embargo, anualmente, si miramos, nos pasa alrededor de unos 36, 40 pacientes con agujero macular anualmente. ¿Y por qué es tan importante saber acerca de esa enfermedad? Esa enfermedad puede disminuir y prácticamente acabar la visión central del ojo. Es decir, la visión central es la visión 95% que tenemos, porque 95% de la visión nos da el centro de la retina, que se llama la mácula. Y la retina es una capa interna del ojo, es como un nervio interno, un nervio que tiene fotorreceptores y cubre el ojo por dentro, toda superficie posterior de superficie interna del ojo. Y en el centro de la retina, a ese puntico mácula, a ese enfoca la luz y ahí aparece la imagen. Son 95% de la visión. Es decir, si aparece un daño en la mácula, por ejemplo, un agujero, como agujero macular, le quita 95%. En el centro va a haber solamente una mancha negra y solamente con la visión periférica puede detectar algunas sombras o cuentas de dedos a distancia de unos 50 centímetros, un metro, ¿no? Pero no habrá una buena visión, ¿no? Y por lo tanto, pues siempre saber cómo son síntomas de esa enfermedad, cómo puede prevenir esa enfermedad o el tiempo detectado, ¿no? Es muy importante. Porque el problema es que si en la mácula aparece un agujero grande, pues usted va a ver una mancha grandísima negra en el centro de su campo visual, y eso va a alterar terriblemente la vida normal de una persona, ¿no? Primero, ¿cómo son síntomas de esa enfermedad? Las personas, cuando tienen el comienzo del agujero, cuando comienza a abrirse el agujero, sienten que los renglones de las letras, cuando leen, se distorsionan. Si uno va a sacar podemos decir, una hoja de cuaderno de matemáticas con cuadraditos, ¿no? Va a ver que cuadraditos están distorsionando. ¿Por qué pasa eso? Porque la mácula, que es una pequeña depresión en el centro de la retina, es como un espejo, muy liso, un espejo muy precioso, muy bonito, y cuando comienza a aparecer el agujero, se distorsiona la mácula y eso provoca distorsión de la imagen, ¿no? Entonces, cuando ustedes detectan distorsión de la imagen, por un ojo hay que correr a donde un oftalmólogo, mejor a donde un retinólogo, a donde un retinólogo es especialista en la retina que trata esas enfermedades, ¿no? Segundo, ¿por qué aparecen esos agujeros? Lo que pasa es que por la edad, en la retina, en la superficie de la retina, unas membranas que normalmente son delgaditas, transparentes, también pegados a la retina, se desprenden o jalan la retina o comienzan a contraerse y tratan a dañar y romper la retina. Eso que está pasando porque por la edad aparecen los cambios, ¿no? En el organismo y en el ojo también. Y claro que en 90, podemos decir, en 80% de los casos hay un desprendimiento de vítreo posterior, esas telarañas, esos mosquitos, es absolutamente normal. Entonces la membrana limitante, la membrana hialoide posterior se desprendió, ¿no? Pero si queda otra membranita que se llama membrana limitante interna, esa membranita no se desprende y en esa membranita aparecen unos celos y se crecen unas fibras ahí y esa membrana comienza a dañar la retina. Es el momento cuando ustedes ven distorsionado todo, hay que correr a donde un especialista. Bueno, vamos a escuchar una paciente que operamos hace unos 3 años. Ese paciente tenía visión muy baja cuando vino y ahora pues ya tiene visión casi 70%. Vamos a escucharla, que nos cuenta acerca de cómo pasó aquí en el centro oftalmológico, microcirugía del ojo, tratamiento y cómo se quedó. Buenos días, doña Matilde. Cuéntanos, ¿qué le pasó con sus ojos? ¿Hace cuánto tiempo la operamos y cómo se siente?
2: Pues que se me dificulta la visión, me arde, y sobre todo por el ojo derecho.
1: Por el ojo derecho, sí. Pero este ojito le operamos como hace unos 3 años, ¿no? Usted vino prácticamente con este ojo casi ciego y tenía visión como 10%, se tenía un agujero macular, ¿no?
2: Sí, señor, eso me dijo su muerte.
1: Sí. Y hace 3 años la operamos, hicimos una cirugía de tratamiento de agujero macular, y ahora ¿cuántos renglones de ceja alcanza? Casi 7 renglones, ¿no?, por este ojo, ¿no?
2: Sí, pues, pero a veces me empieza como a lagrimear mucho, como...
1: Sí.
2: Sí, por ejemplo, salir, el viento me fastidia demasiado.
1: Sí. Bueno, esas son unas cositas que están relacionadas con los párpados, porque con la edad párpados se alargan y entonces comienzan a caer, y cuando salen a la calle, párpado es laxo y lágrimas no se evacúan y van por afuera, y uno molesta, ¿no? Siente esas molestias. Pero la visión ha mejorado, ¿no?, en el ojo derecho, después de la cirugía, pasando 3 años, ¿no?
2: Sí, ha mejorado, claro, ha mejorado, claro. Porque antes casi, por ejemplo, en la noche para leer así con la lámpara prendida y la luz prendida, era muy cansón.
1: Sí.
2: Pero ahora ya...
1: Sí, alcanza. Perfecto.
2: Sí, señor.
1: Ah, bueno. Bueno, la preguntita es, ¿y la cirugía? ¿Recuerda cómo fue la cirugía? ¿Se lloró mucho tiempo? ¿Estaba muy, muy, muy, muy molesta después de la cirugía? ¿No?
2: Pues no tanto.
1: Perfecto. Señor. Ah, bueno. Y bueno, ¿y usted recomienda hacer esas cirugías para los pacientes que tienen agujero macular, que no ven bien?
2: Ah, yo pienso que sí, porque es una posibilidad de ver mejor.
1: Ah, bueno.
2: De estar uno más tranquilo, porque salir así, por ejemplo, a la calle o por la noche es molesto.
1: Ya,
2: pero ya con la cirugía uno ya es más...
1: Sí, cuando tiene agujero uno ve como una mancha negra en el centro, ¿no?
2: Sí, entonces no, está más tranquilo.
1: Sí, perfecto.
2: Está más tranquilo con la cirugía, sí.
1: Bueno.
2: Y
1: bueno,
2: por eso sigo viniendo.
1: Ah, bueno. Muchas gracias. Y bueno, el último, su nombre completo y número de la cédula, por favor.
2: Ana Matilde Rico Rivas, mi número de cédula es 41-718-997 de Bogotá.
1: Bueno, muchas gracias, doña Matilde, y que tenga feliz día.
2: Gracias, igualmente, y que siga así con los pacientes, sacándolos como me está sacando a mí.
1: Bueno, gracias.
0: Muy bien, doña Matilde, muy bien para esa certificación.
1: Bien. Claro que pasando unos años se me olvide cómo fue la cirugía y todo, sin embargo, es importante el resultado, porque el resultado es duradero. Y sellar ese orificio macular a veces es muy complicado, porque son procedimientos muy finos, muy complejos, unos procedimientos que requieren muchas cosas, ¿no? Sin embargo, esos procedimientos dan buenos resultados. Y hace, por ejemplo, unos 20 años fue imposible tratar esas enfermedades, pero ahora... teniendo nuevas tecnologías, nuevos instrumentos, nuevos equipos, nuevos conocimientos y experiencias, nosotros podemos arreglar hasta algunas cosas imposibles, sellar un agujero macular. En realidad es un agujero, ¿cómo lo sellamos? Bueno, ese es nuestro secreto. Sin embargo, sí, podemos sellarlo, hacer un tratamiento muy bueno, y esos pacientes en transcurso de semanas y meses después de este tratamiento se aumenta su agudeza visual, llegando a muy buenos resultados. Claro que no todos agujeros pueden ser tratados, porque cuando el paciente espera mucho, se dilata mucho el agujero, se abre mucho el agujero, a veces es muy tarde. Por lo tanto, es muy importante llegar al tiempo. 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Bueno, muchas gracias, doctor Camilo Vivas. Muchas gracias, querida audiencia. 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
2: 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En La Voz de Bogotá son las 11 de la mañana y 37 minutos. 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
1: Un informe del equipo de investigaciones económicas de Corfi Colombiana muestra que la inflación en Colombia habría superado el 6% en la variación anual a junio, entre otros efectos, por el peso que siguió teniendo el salario mínimo. El análisis señala que prevé una variación mensual del IPC del 0.35%, de manera que en los primeros seis meses del año la inflación anual llegaría a 6.1%. El grupo de alimentos realizará el mayor aporte en el mes y, en menor medida, servicios regulados y bienes, indica el informe. Para el caso del IPC de los regulados, la variación habría sido del 0.22% mensual versus 0.17% hace un año, principalmente por el aumento en las tarifas de la electricidad y gas. Del lado de la inflación de servicios, se estima una variación mensual del 0.35%, similar a la de hace un año, explicada principalmente por los ajustes en servicios indexados al salario mínimo, como comidas fuera del lugar, copropiedad y servicio doméstico. Más noticias. Autofinanciera reveló que lleva tiempo gestionando ante las supersociedades la autorización para vender planes de ahorro programado para vivienda. Wilman Martínez, vicepresidente comercial de Autofinanciera, explicó que el plan de expansión de la firma de ahorro programado para compras de vehículos, planes de viajes y otros servicios se ha concentrado principalmente en la costa Caribe, con aperturas en Cartagena, Santa Marta y Montería, esta última completamente nueva por la compañía. Sin embargo, el foco estratégico ha ido girando hacia ciudades intermedias, un mercado que considera desatendido y con un enorme potencial de inclusión financiera. Ciudades como Ibagué, Armenia, Pereira y Manizales se han convertido en los nuevos motores de crecimiento. De hecho, Ibagué hoy logra una colocación de planes tan alta como Bucaramanga, una ciudad de mayor tradición en el sector. Más noticias. La valorización que tuvo la Bolsa de Valores de Colombia en junio, en parte motivada por la experiencia de un cambio de gobierno, se reflejó en el crecimiento acumulado durante el primer semestre de 2026. Al cierre de los primeros seis meses de este año, el principal índice de mercado accionario, el MSCI Colcap, arrojó un alza del 9.72%, revirtiendo la tendencia contractiva de los últimos meses. 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
16: Muy buenas tardes para todos nuestros oyentes, son las 12 del día, 4 minutos, les damos la bienvenida hoy, el primer día del segundo semestre del año. A esta hora también les damos la bienvenida a su radio revista Cita con Colombia. 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También le damos un saludo súper especial a los sindicatos y asociaciones, federaciones y filiales de la Confederación General del Trabajo, CGT, que nos amplifican a lo largo y ancho de todo el país. En la parte técnica nos acompañan, como siempre, Yuri Igua y David Ruiz, y en la dirección, quien les habla, Raúl David Gustín Velandia, y nuestro director Raúl Velandia. Nosotros somos personal afiliado a la Asociación Colombiana de Periodistas y Redactores Deportivos, ACOR Bogotá, ACOR Colombia, y a la Asociación Nacional de Periodistas y Trabajadores de la Comunicación, ASONATPECO CGT 50 años, y al Círculo de Periodistas de Bogotá, CPB. Les damos la bienvenida, son las 12 del día con 5 minutos. En primeras noticias de la parte deportiva, como un avance, hay otra sorpresa hasta el momento. El partido de hoy, Inglaterra va perdiendo frente a la República Democrática del Congo 1-0 en el minuto 7. No han logrado empatar, ya están en el medio tiempo y estamos esperando resultados. También el día de ayer pues hubieron otros resultados, en el cual pues lastimosamente también salió un equipo suramericano, pero otro equipo latinoamericano pues logró seguir. En noticias en Bogotá, ya si usted se acogió al pago predial por cuotas, recuerde que tiene que pagar la primera cuota antes del 3 de julio. Los 5.155 propietarios que eligieron el pago por cuotas del impuesto de vehículos deben cancelar la primera cuota antes del 3 de julio. El pago del impuesto, por primera vez los contribuyentes de impuestos de vehículos en Bogotá contaron con la oportunidad de organizar mejor su pago y hacerlo en 2 cuotas y sin intereses, siempre que se acogieran oportunamente al sistema de pago alternativo por cuotas SPAC. Ahora, quienes aprovecharon esta oportunidad deben estar atentos, porque el primer vencimiento de la Secretaría de Hacienda recuerda que los propietarios de los 5.155 vehículos que eligieron esta primera opción deben tener el dinero, porque el pago vence el viernes 3 de julio. Esta alternativa está habilitada desde este año para el impuesto de vehículos y busca facilitar el cumplimiento de la obligación tributaria y ofrecerles a todos los contribuyentes una forma más flexible de estar al día con Bogotá. La primera cuota se vence el 3 de julio y la segunda debe pagarse el día 4 de septiembre. A continuación se les compartió un post en el que dice pues esta información, que fue tomada directamente desde la Alcaldía de Bogotá. Si usted se acogió a esto, es uno de los más de 5.000 personas, pues para descargar el cupón de pago debe ingresar a la página de haciendabogotá.gov.co y en el navegador hacer clic en la parte de oficina virtual, acceder con todos sus datos y descargar el cupón correspondiente a la opción de obligaciones pendientes, y una vez generado puede realizar el pago en línea o imprimir el recibo para pagar en entidades financieras autorizadas. Son las 12 del día con 7 minutos. En Bogotá nos encontramos con una temperatura de 18 grados centígrados ha estado haciendo bastante frío con climas pues bastante contradictorios, porque dicen que supuestamente está iniciando el fenómeno del Niño, pero pues la verdad poco se ha visto, porque como decimos, pues en Bogotá ha estado lloviendo pues prácticamente casi que todos los días. En otras noticias, en la ciudad también se entregó en Bogotá el subsidio de vivienda. La protagonista de este logro fue Cindy Cifuentes, que es una madre de familia que durante 3 años convirtió el sueño que pareciera inalcanzable en una realidad. La administración distrital del alcalde Carlos Fernando Galán entregó el subsidio número 32.000 de vivienda. La cifra representa un avance histórico en poco más de 2 años de gobierno y refleja el impacto de los programas de apoyo para miles de familias bogotanas. Entonces le damos las felicitaciones a esta madre de familia, que es Cindy Cifuentes, por ser la número 32.000 de las personas que se acogieron a este subsidio de vivienda en la ciudad. Son las 12 del día, 10 minutos. Hasta ahora vamos directamente a la gobernación de Cundinamarca, donde viene nuestra colega Aisa Trujillo con el informe especial sobre lo que está sucediendo en la gobernación y en los 116 municipios que la componen. Son las 12 del día, 10 minutos, y les damos la bienvenida a la oficina.

0: oficina de prensa de la gobernación de Cundinamarca.
1: Oficina Asesora de Prensa y Comunicaciones de la Gobernación de Cundinamarca, para informarles todo lo que acontece en el momento. Más de 150 familias de zonas rurales dispersas de Cundinamarca comenzarán a contar por primera vez con servicio permanente de energía gracias a un proyecto de soluciones solares fotovoltaicas individuales liderado por la Gobernación de Cundinamarca a través de la Secretaría de Energía y Minería Sostenible. Así lo dio a conocer el gobernador de Cundinamarca, Jorge Rey.
2: Bueno, hay que decir que en Cundinamarca a la fecha existen aproximadamente unas 3.000 familias que no cuentan con electricidad permanente. Es decir que, por ejemplo, los niños tienen que hacer sus tareas después de las 6, 7 de la noche, si es el caso, a la luz de la vela. No tienen sistemas de refrigeración, no pueden cocinar con estufas eléctricas. Por eso estamos llevando soluciones energéticas alternas, diferentes, y especialmente están llegando a la ruralidad dispersa. Allí, técnicamente, no es aplicable la ampliación a través de redes eléctricas convencionales. Ningún operador de energía eléctrica se atreve a llevar sus redes hasta estos lugares. Por eso les entregamos paneles solares fotovoltaicos con sistema de almacenamiento, instalación interna completa. Podrán tener entonces ahora bombillos para que los niños puedan hacer sus tareas de manera adecuada. También van a tener refrigeradores para que puedan tener alimentos durante largo tiempo y carga disponible para otros electrodomésticos. Esto garantiza que tengamos familias con mayor calidad de vida. Esta tecnología ofrece una solución sostenible, eficiente, de largo plazo para todos estos cundinamarqueses. La inversión ha sido de 2.560 millones de pesos y en esta etapa estamos beneficiando a más de 150 familias que se suman allá, muchas familias beneficiadas dentro de este programa.
1: La entrega de las primeras soluciones se realizará en zona rural del municipio de Yacopí, donde finalizará la instalación y puesta en funcionamiento de uno de los sistemas antes de continuar con la implementación prevista para los demás hogares beneficiarios. Y recuerden, desde la Gobernación de Cundinamarca se hace un llamado a los habitantes del departamento para que reporten las situaciones de emergencia a través de la línea 123, la cual funciona las 24 horas del día con atención efectiva y oportuna. Les informó Aiza Trujillo Laguna.
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0: Son las 12 del día con 12 minutos, 12 y 12. Les damos las gracias a Aiza Trujillo por este buen informe que nos trae desde la Gobernación de Cundinamarca. También recomendarles pues a todos nuestros oyentes que estén pendientes también de todas estas informaciones, porque a veces son de mucho valor para todos, aparte de que nos ayudan si nosotros nos encontramos dentro de Cundinamarca o en Bogotá, pues nos ayudan también a informarnos sobre lo que está sucediendo en los 116 municipios. En otras noticias, en Bogotá el acueducto está sembrando árboles nativos en la quebrada La Vieja en el marco del Festival de la Igualdad. El acueducto de Bogotá lideró una jornada de siembra de árboles nativos en la quebrada La Vieja como símbolo del compromiso de la ciudad con la diversidad. En Bogotá, la empresa de acueducto y alcantarillado de Bogotá, en el marco del Festival de la Igualdad, realizó una jornada de siembra simbólica de árboles nativos en la Quebrada La Vieja, que es uno de los principales escenarios ambientales de la ciudad, para promover un mensaje de respeto por la diversidad y de cuidado por la vida. Como acto central, la jornada, la gerente de la empresa de acueducto y alcantarillado de Bogotá, acompañada de los representantes de la diversidad sexual, poblaciones de géneros y la Secretaría de Planeación Distrital, representantes de la Red Somos y la Unidad Administrativa Especial de Servicios Públicos, UAESP, y la Secretaría de Gobierno Distrital y el Grupo de Enfoque y Género de la Subdirección de Gobierno del Ministerio del Interior, participaron en la siembra simbólica de árboles nativos. Cada árbol nativo sembrado representa el compromiso de construir una ciudad donde la diversidad sea reconocida como fortaleza y donde la protección del patrimonio cultural avance de la mano con la garantía de los derechos de todas las personas. Durante el recorrido por la quebrada, los asistentes participaron en un circuito ambiental con experiencias pedagógicas que los invitaron a reflexionar sobre la importancia del respeto, la inclusión y la igualdad a partir de la riqueza y el equilibrio que caracterizan los ecosistemas. Son las 12 del día, 14 minutos. En Bogotá estamos con una temperatura de 18 grados centígrados. Ha estado haciendo bastante frío, así que usted recuerde que debe salir con su paraguas porque en Bogotá casi siempre llueve todos los días y aparte pues debe salir bien abrigado para evitar problemas de virosis que están dando últimamente y las gripas que han dado bastante fuerte. Si en este momento usted tiene ropa que ya no usa, la puede llevar a los puntos de recolección en la ciudad que se llaman Bogotá de Renova Moda y apuesta por la economía circular. La estrategia pasa de 21 a 31 puntos de recolección en centros comerciales, universidades y sedes del SENA. La Secretaría Distrital de Ambiente de Bogotá dio a conocer que a partir del 1 de julio del 2026, la estrategia Renova Moda contará con 31 puntos de recolección distribuidos en diferentes localidades del distrito. Así que si usted tiene ropa que ya no usa, la puede llevar a estos puntos autorizados, ya que desde abril del 2025 y mayo del 2026 se recolectaron cerca de 108 toneladas de textiles y prendas de vestir, reflejando un aumento sostenido en la participación ciudadana y en la capacidad de aprovechamiento de la red. Durante la alcaldía del actual alcalde, Carlos Fernández, 23 puntos han sido habilitados como parte del compromiso del Plan Distrital de Desarrollo Bogotá Camina Segura para facilitar que más personas se sumen a la economía circular mediante la reutilización, reparación, donación y reciclaje. La ampliación responde al crecimiento de la estrategia y al interés de la ciudadanía por gestionar adecuadamente sus residuos textiles. Los nuevos puntos serán operados por Antiferia, Button, Second Life, Closeando y Close Up, organizaciones seleccionadas mediante convocatoria pública de la Secretaría Distrital tras cumplir criterios técnicos, operativos y de trazabilidad para garantizar el adecuado aprovechamiento de los materiales recolectados. Son las 12 del día, 16 minutos. A esta hora vamos con una música que nos han pedido nuestros oyentes. Esta canción se llama Si no me falla el corazón. Es un vallenato que trae Rafa Pérez para todos ustedes que nos pidieron el día de hoy.

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1: Son las 12 del día, 22 minutos. Les damos las gracias aquí al máster, a Yuri Igua, que nos estuvo ayudando con esta canción que nos estaban solicitando nuestros oyentes. Hay noticias. En Bogotá se está avanzando en la simplificación de los trámites de construcción y Bogotá se convierte en la ciudad pionera en implementar herramientas FUN que ahorran tiempos, costos y desplazamientos para el sector de la construcción. En la Secretaría Distrital de Hábitat, en alianza con la Cámara de Comercio de Bogotá, el Ministerio de Vivienda, Ciudad y Territorio y entidades públicas y privadas de apoyo al sector, presentaron oficialmente el Formulario Único Nacional FUN en su formato digital para los trámites asociados a las licencias de urbanismo y construcción. Esta iniciativa permite transformar un proceso tradicionalmente manual en una experiencia digital más fácil, agilizando el diligenciamiento del FUN a través de la ventanilla única de la construcción. Más que un cambio de formato, el FUN digital constituye en un mecanismo de simplificación que mejora la experiencia del usuario al permitir el diligenciamiento en línea para 12 trámites claves de la cadena de urbanismo y construcción. Son las 12 del día, 24 minutos. Vamos directamente a esta hora con la noticia del día a nombre de la Caja Colombiana de Subsidio Familiar, Colsubsidio, vigilada Supersubsidio.
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1: Son las 12 del día, 24 minutos. A esta hora la noticia del día, a nombre de la Caja Colombiana de Subsidio Familiar, Colsubsidio, vigilada Supersubsidio, viene directamente desde la gobernación de Cundinamarca, en donde 700 mujeres rurales del Sumapaz fueron homenajeadas por su liderazgo y aporte en el campo cundinamarqués. Más de 700 mujeres campesinas de la provincia del Sumapaz se reunieron en el municipio de San Bernardo para conmemorar el Día de la Mujer Rural 2026 en una jornada dedicada a reconocer su liderazgo, su trabajo y su contribución al desarrollo de las comunidades rurales y del departamento. El encuentro también rindió homenaje a Elsa Omaira, recordada por su compromiso con la defensa de los derechos y la participación de las mujeres rurales. Uno de los momentos más significativos de la jornada fue el reconocimiento a 13 lideresas de la provincia cuyas historias de servicio, liderazgo y trabajo comunitario fueron destacadas, como por ejemplo para las nuevas generaciones para las comunidades del territorio. La programación incluyó un acto simbólico de sanación, así como presentaciones artísticas, culturales que exaltaron a las tradiciones campesinas y la identidad del Sumapaz. Son las 12 del día, 26 minutos, hasta acá la noticia del día. 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
1: Son las 12 del día, 26 minutos, les damos la bienvenida a nuestros oyentes. Aparte de eso, ya vamos directamente al break de las 12:30 y ya volvemos con más noticias.
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4: Son las 12 del día, 32 minutos. Ya estamos de vuelta después de este corto break para traerles más información. Ahora venimos desde la gobernación de Cundinamarca, en donde nos dicen que más de 150 familias del departamento van a tener servicio de energía por primera vez. Más de 150 familias de zonas rurales dispersas de Cundinamarca comenzarán a contar por primera vez con servicio permanente de energía gracias a un proyecto de soluciones solares fotovoltaicas individuales liderado por la gobernación de Cundinamarca a través de la Secretaría de Energías y Minería Sostenible. El proyecto cuenta con una inversión total de 2.567.666.844 pesos, financiada en su totalidad con recursos del departamento de Cundinamarca, y beneficiará a hogares ubicados en sectores donde la extensión de las redes eléctricas convencionales no resulta técnicamente viable debido a las grandes distancias y a las condiciones del terreno. Cada hogar recibirá un sistema fotovoltaico individual compuesto por paneles solares, estructuras de soporte, baterías de litio de última generación, controladores de carga, inversores de corriente, medidores inteligentes e instalación eléctrica interna completa con interruptores, tomacorrientes y bombillos LED de alta eficiencia. Los sistemas permitirán iluminar las viviendas y conservar alimentos mediante refrigeración y utilizar electrodomésticos básicos, mejorando las condiciones de vida y a las familias gracias a una fuente de energía limpia y autónoma. En las palabras del gobernador, el doctor Jorge Emilio Rey Ángel, dijo que les entregaban paneles solares fotovoltaicos con sistemas de almacenamiento e instalación interna completa. Podrán tener ahora bombillos para que todos los niños puedan hacer sus tareas de manera adecuada, y también van a tener refrigeradores para conservar alimentos por largo tiempo y carga disponible para otro tipo de electrodomésticos. Esto garantiza que tengamos familias con mayor calidad de vida y tecnología que ofrece una solución sostenible, eficiente y de largo plazo para todos los cundinamarqueses. Son las 12 del día, 34 minutos. Hasta ahora vamos directamente a la sede de Corabastos, en donde vienen a darnos todo sobre lo que está pasando en la central de abastos más grande del país. Y les damos la bienvenida a las 12 y 35 minutos desde la sede de Corabastos.
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0: datos de interés aquí en su radio revista Cita con Colombia.
1: Buen día. Un leve descenso en la oferta de productos perecederos se registró en las últimas horas en el mercado mayorista de la capital del país, Corabastos. El bajón de la oferta modificó los precios de acelga, ajo, alcachofa, apio, arveja verde, brócoli, cebolla cabezona roja, blanca y cebolla junca, al igual que el frijol verde, entre otros. Es de anotar que la culminación del primer semestre del año en los últimos 5 años siempre ha sucedido este comportamiento. De otro lado, se registra normal oferta de arroz. Hacemos el seguimiento diario, considerado como uno de los alimentos de más alto consumo en la dieta de los colombianos. Habichuela está por el orden de los 100 mil pesos el bulto, la tendencia es a la baja. Papa de la variedad Parda Pastusa está en 70 mil pesos bulto para tenderos, lleva que la libra esté en 1000 pesos consumidor final. Pábano rojo, el atado está en 10 mil pesos y el lulo, la canastilla, cierra a 120 mil pesos. Buen abastecimiento de carne de res, pollo y huevo. Este último, la cubeta de 30 unidades tipo AA, 14.500 pesos. Señora ama de casa, si vas al mercado muy temprano, madrugamos a detectar cosechas. Buen abastecimiento de papa, que está mostrando tendencia a la baja. Igualmente, mora de Castilla, panela, arroz, guayaba, mora de Castilla, pepino cohombro, pimentón, plátano. Presentan buen abastecimiento para Bogotá y el centro del país.
2: Son las 12 del día, 36 minutos, les damos las gracias a la oficina de prensa de Corabastos que nos trae toda esta buena información y bastante útil para todos nuestros oyentes. También a esta hora le damos la bienvenida también a J. Ortiz, quien nos trae un poco de noticias internacionales y de farándula, siendo las 12 del día, 37 minutos.
3: Muy buenas tardes, amable audiencia de los 930, La Voz de Bogotá. Bueno, les cuento que hoy estamos transitando el día 182. Nos restan 183 días para que culminemos el año 2026. Y hoy precisamente se celebra el Día Internacional del Reggae, género musical de Jamaica. Y aquí lo tenemos en esa grata recordación con Bob Marley, quien popularizó este género y el movimiento Rastafari, y con este título de One Love, un amor.

era el Día Internacional, recordándolo aquí en cita con Colombia. Y también les cuento que Cundinamarca tiene reina nacional del café. Fue elegida en el departamento del Quindío María Fernanda Parra Penagos, entre 15 participantes. Esta hermosa niña representante por el departamento de Cundinamarca, representando al municipio de Biotá, se coronó la nueva reina nacional del café y estará representando a Colombia en el reinado internacional del café que se realiza en Manizales. De modo pues que Cundinamarca también se hace presente en lo que son los reinados. Y cambiando de tema, decimos que hoy está cumpliendo 60 años el hermoso departamento del Quindío, su capital, Caracá. Esto son 60 años de empuje de un departamento joven, y aquí los dejamos con el himno nacional del departamento del Quindío en su radio revista Cita con Colombia, y deseándoles una feliz tarde. ...12:39 en su radio revista Cita con Colombia, y aquí le hacemos el homenaje al cumpleaños del departamento del Quindío, 60 años en La Voz de Bogotá, 930 AM.

0: Es el homenaje que se le hace al Departamento del Quindío aquí en su revista Cita con Colombia. Seguimos con más información en estudios con nuestro director Jesús David Justín Belandia.
1: Son las 12 del día, 42 minutos. Le damos las gracias a J. Ortiz por este informe y noticias de farándula, de entretenimiento e internacionales también. A esta hora, pues vamos en más noticias en la gobernación de Cundinamarca. Más de 1.300 habitantes de la región del Magdalena dejarán atrás las inundaciones, ya que va a haber una nueva obra de alcantarillado. Las familias del centro poblado del municipio de La Magdalena celebran el inicio de la primera fase del plan maestro de alcantarillado sanitario y pluvial, que es una obra liderada por las empresas públicas de Cundinamarca, que pondrá fin a las inundaciones durante años que afectaron a la comunidad en temporadas de lluvias. Carlos Omar Barragán, profesional de la Dirección de Obras de Empresas Públicas de Cundinamarca, explicó que la ejecución de este proyecto solucionará una problemática histórica del municipio y dijo que iban a intervenir aproximadamente 1.300 metros de alcantarillado pluvial, lo que permitirá mitigar las inundaciones que se presentan en varias manzanas durante las épocas de lluvia en el alcantarillado sanitario, y se mejorarán las pendientes en 275 metros de tubería para garantizar una adecuada evacuación de las aguas. La intervención supera los 4.036 millones de pesos y beneficiará de manera directa a 1.305 habitantes mediante la modernización de la infraestructura de saneamiento básico. Las obras incluyen la instalación de cerca de 1.300 metros de tubería para alcantarillado pluvial, con dos puntos de descarga independientes para los sectores oriental y occidental de La Magdalena, además de la intervención de 275 metros de alcantarillado sanitario, en donde se optimizarán las pendientes de las redes para garantizar una evacuación eficiente de las aguas residuales. Son las 12 del día, 43 minutos. Ahora vamos directamente con noticias de la ciudad de Bogotá, en las cuales el Chapinero se está fortaleciendo como escuelas deportivas, y lo hizo gracias a más de 670 uniformes y elementos de protección. 473 niños, niñas y adolescentes de las escuelas deportivas de Chapinero fueron beneficiados con la entrega de uniformes y elementos de protección. En Bogotá se están impulsando el deporte como una herramienta para el bienestar, la inclusión y el desarrollo de niñas, niñas y adolescentes, como parte de la apuesta para promover el deporte, la actividad física y el desarrollo integral de la niñez y la juventud. La alcaldía local de Chapinero realizó la entrega de más de 670 uniformes y elementos de protección destinados a fortalecer las escuelas de formación deportiva de la localidad, beneficiando a 473 niños, niñas y adolescentes. La entrega hace parte del proyecto de inversión 2503, en el cual Chapinero en Movimiento construye comunidad a través del deporte, mediante el cual se destinaron 150 millones de pesos para garantizar mejores condiciones en el desarrollo de los procesos deportivos y formativos que se adelantan en el territorio de esta localidad de la ciudad. También en otras noticias, en Bogotá, si usted está buscando empleo, hay 300 vacantes en dos convocatorias de Talento Capital el día de hoy, miércoles 1 de julio. Se puede acceder a 300 vacantes para asesores de call center, gestores de soluciones financieras, con la Agencia Distrital de Empleo de Bogotá el día de hoy, miércoles 1 de julio del 2026, en dos convocatorias, una presencial y una virtual. La convocatoria virtual tiene 150 vacantes en la ciudad y puede acceder a trabajos para asesores y asesoras de call center a través de la Agencia Distrital de Empleo de Bogotá y la empresa aliada Grupo COS. Si le interesa en los detalles de las vacantes, la convocatoria es para personas con estudios desde bachillerato, no necesita experiencia previa y tiene un contrato a término indefinida. Los beneficios de las vacantes es que en los lugares de trabajo tienen gimnasios internos, zonas gamer, salones de belleza, zonas de entretenimiento, parqueaderos gratis, oportunidades de crecimiento, descuentos en universidades y mucho más. Usted puede postularse el día de hoy en horas de la mañana y hasta las 11 de la noche y confirma la asistencia en el formulario habilitado por la Secretaría Distrital de Desarrollo Económico haciendo clic en la página de la Alcaldía de Bogotá. Y en la parte presencial, en Talento Capital, tiene 150 vacantes en Fontibón, al occidente de la ciudad puede acceder a 150 puestos para gestores y gestoras de soluciones financieras a través de la Agencia Distrital de Empleo de Bogotá y la empresa aliada Job and Talent Co. SAS. Si le interesa, pues los detalles de la vacante son experiencias con bachillerato, técnicos o tecnólogos con o sin experiencia previa y en venta de productos financieros e intangibles. Son las 12 del día, 46 minutos, y a esta hora vamos con algo que no nos puede faltar aquí en nuestro programa, en la radio revista Cita con Colombia, y esto es Una Cita con Dios.

0: Son las 12 del día, 47 minutos. Hasta ahora le damos la bienvenida a la pastora Luz Marina Gutiérrez, que viene directamente desde la iglesia Zoe Ministerio Misionero con la palabra de Dios.
1: Muy buenas tardes, señor director, a nuestros amigos en cabina, un saludo especial y a nuestra amable audiencia, una lluvia de bendiciones. Vamos a leer unos versículos del Salmo 19 y luego seguimos con el Salmo 20. Dice: sean gratos los dichos de mi boca y la meditación de mi corazón delante de ti, oh Jehová, roca mía y redentor mío. Dios te escuche en el día del conflicto y en nombre del Dios de Jacob te defienda. Te envíe ayuda desde el santuario y desde Sion te sostenga. Haga memoria de todas tus ofrendas y acepte tus ofrendas. Te dé conforme al deseo de tu corazón y cumpla todo tu consejo. Estas son palabras escritas por el rey David en un momento de agradecimiento a Dios por los beneficios recibidos, por todo que vio él en su vida y que nos dejó de enseñanzas a nosotros. Qué bueno que Jehová nos oiga en el día del conflicto, que nos envíe ayuda desde su santo monte y nos sostenga, que Jehová haga memoria de lo que hemos hecho, de nuestras ofrendas, de lo que hemos ayudado a otras personas. Dios no olvida eso. La palabra del Señor dice que ni un vaso de agua que le demos a uno de nuestros semejantes, Dios lo va a olvidar nunca. Él siempre está ahí para bendecirnos, para agradecer lo que hagamos por otras personas, para mirar nuestra vida, para derramar de su unción y de su presencia en cada uno de nosotros. Dice que Dios conceda las peticiones, los deseos de nuestro corazón. No es malo contarle a Dios y pedirle cuáles son nuestros proyectos y nuestros anhelos. Eso no es malo, es bueno contarle a Dios de qué tenemos necesidad, cuáles son nuestros afanes. Él desde el cielo nos mira y nos responde a nuestras peticiones y cumple conforme a todo lo que le hemos pedido, porque su misericordia es grande y es infinita y es eterna, y su amor es incomparable, no tiene precio. Sean gratos los dichos de mi boca y la meditación de mi corazón delante de ti. Cuidémonos de que de nuestros labios salgan palabras amables, agradables, que a Dios le agrade cuando somos gentiles y amables con otras personas, cuando le damos gracias a Él por su misericordia, que nos oiga y nos escuche en todo momento, en tiempo de angustia, de dolor, de aflicción. Él está ahí. Por eso debemos confiar, descansar en él. Y no olviden, amigos queridos, audiencia amable, nuestras brigadas de la iglesia sobre el ministerio misionero. En enero iremos a la vereda Villero de San Antero. Se pueden vincular enviando a la iglesia calle 78 a 10623, juguetes usados en buen estado, ropa usada en buen estado. Allí hay gente que agradece, que es feliz, que sonríe cuando recibe un juguete usado, pero en buen estado. Cuando recibe una prenda de ropa, se alegran inmensamente. De verdad que es incomparable la alegría que se siente de poder llevar un poco de paz y de esperanza a quienes tanto lo necesitan. Un saludo especial y Dios les bendiga.
0: Son las 12 del día, 51 minutos. Le damos las gracias a la pastora Luz Marina Gutiérrez de la iglesia Zoe por traernos lo que nunca nos puede faltar aquí en una cita con Dios. A esto ahora vamos directamente a la información deportiva, en donde pues tenemos sorpresas y cambios de resultados en los pocos minutos que llevamos al aire. Son las 12 del día, 51 minutos y vamos con toda la información deportiva.
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0: El día de ayer, como lo dijimos, se jugaron tres partidos en el cual Francia en su primera instancia le ganó a Suecia 3-0 con doblete de Mbappé. Costa de Marfil perdió y terminó siendo eliminado frente a Noruega de Haaland, que terminó dándole la clasificación 2-1. México a última hora terminó ganando su partido en condición de local 2-0 y con esto ya ratificaron también su paso a la siguiente ronda. Iniciando el programa les dijimos que la República Democrática del Congo, del grupo de Colombia, iba ganando su partido 1-0 frente a Inglaterra, lo cual pues era una sorpresa, pero ya hace pocos minutos Harry Kane en el minuto 86 del partido le va dando la victoria al seleccionado inglés y voltearon el marcador y en este momento van 2-1. A las 3 de la tarde Bélgica se medirá frente a Senegal y a las 7 de la noche el otro anfitrión, recordemos que ya pasó Canadá, que ayer pasó México, hoy falta que juegue Estados Unidos, que jugará a las 7 de la noche frente a Bosnia Herzegovina. El día de mañana los partidos del Mundial están de la siguiente manera: España a las 2 de la tarde va a jugar frente a Austria, a las 6 de la tarde Portugal jugará frente a Croacia y Suiza a las 10 de la noche va a jugar frente a Argelia. Esperemos cuáles serán los siguientes clasificados. Hasta el momento las llaves pues van de la siguiente manera: Paraguay va a jugar frente a Francia el 4 de julio, Canadá frente a Marruecos también va a jugar el 4 de julio. Los ganadores de estos dos partidos pues se van a enfrentar en los cuartos de final. Y por el otro lado de las llaves, Brasil va a jugar frente a Noruega y México va a jugar frente al ganador del partido que se está jugando en este momento entre Inglaterra y el Congo, que hasta el momento pues será Inglaterra. La selección Colombia, recordemos que va a jugar el día viernes frente a la selección de Ghana a las 8:30 de la noche. Entonces esperemos pues que a todos los seleccionados de nuestro país les vaya bien, que puedan hacer lo mismo que han venido haciendo, que sigan repitiendo estos partidos en el cual pues se nota que han dejado todo. Son las 12 del día, 54 minutos, y hasta acá les damos pues las gracias a todos ustedes por habernos acompañado el día de hoy. 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También le damos un saludo súper especial a todos los sindicatos, asociaciones y federaciones filiales de la Confederación General del Trabajo CGT que nos amplifican a lo largo y ancho de todo el país. En la parte técnica le damos las gracias a nuestra colega Yuri Igua y también a David Ruiz. En la dirección general recuerden que les habló Raúl David Gustín Velandia. Nuestro director Raúl Velandia le damos un saludo muy especial porque hoy estaba en unos asuntos de la CGT precisamente. Entonces por eso no nos pudo acompañar. Recordarles que nosotros somos personal afiliado a la Asociación Colombiana de Periodistas y Redactores Deportivos, ACOR Bogotá, ACOR Colombia, y a la Asociación Nacional de Periodistas y Trabajadores de la Comunicación, ASONATPECO CGT 50 años, y también al Círculo de Periodistas de Bogotá. Hasta acá la radio revista Cita con Colombia, son las 12 del día 55 minutos y les damos las gracias a todos ustedes y nos vemos el día de mañana.
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2: 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En La Voz de Bogotá es la 1 de la tarde en punto.
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0: ¡Ole! ¿Qué tal? Saludo cordial, señoras y señores. Comenzamos aquí el gran debate del Mundial. El ciudadano Kane es el autor de la jugada superior por dos, porque marcó doblete y salvó la dignidad y la continuidad del equipo inglés. Se estaban quedando por fuera los inventores del fútbol. Pero ¿cómo les parece? Surgió un caballero, un ciudadano, Harry Kane, el compañero de Lucho en Bayern Múnich, y salvó, insisto, al equipo inglés, esta República Democrática del Congo, supremamente rocoso como equipo, difícil. Pero miren ustedes, apareció Kane ya en las postrimerías del partido para hacer el segundo gol. Y como les digo, Inglaterra entonces clasifica a los octavos de final de esta Copa del Mundo, que ha tenido intensa actividad. 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Y cómo no, la jugada superior, mi estimado David, claro, la protagonizó Kane. 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Bueno, abro mi cuaderno del Mundial y les voy repasando mientras saboreamos este tinto de café Águila Roja. 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Bueno, ¿cómo les parece? Se ha jugado el partido número 80, Inglaterra 2, República Democrática del Congo 1. Ya vamos a ampliar el análisis de ese partido. El partido 81 lo tendremos a las 3 de la tarde entre Bélgica y Senegal. Y a las 7 de la noche, United States, USA, como se resume. Cuando ustedes vayan a X, escriban USA, USA. United States, y ahí le aparece la banderita de los Estados Unidos. Si escriben Estados Unidos, como lo enseñaron acá desde la primaria en Colombia, pues no le aparece la banderita. En cambio, USA sí. Enfrentará a Bosnia-Herzegovina. Te quiero contar, Valeria, que con este resultado, 2-1 de Inglaterra contra República Democrática del Congo. Estamos llegando a 233 goles en la Copa del Mundo. Y si lo dividimos en 80 partidos, nos da un promedio de 2.91. ¿Y qué tal la tabla de goleadores? Espectacular como está ese duelo por el trono. Messi 6, Mbappé 6 y 2 asistencias. Ojo con ese detalle. Haaland llegó a 5 y ahora acaba de llegar a 5 también el ciudadano Kane. Todos jugadores de primer nivel todavía. Messi, pues que sí está en la Liga de los Estados Unidos, pero tiene un equipazo como Argentina. Mbappé, que es un depredador y es un hombre muy completo. Ya vamos a hablar de lo que fue la gran victoria de la selección de Francia. Apenas 3-0. Como yo le decía ayer a Claudia, era para una goleada. Y apenas fue 3-0 de Francia contra una al comienzo difícil, muy táctica y organizada Suecia, pero era previsible que venía el primero, daba espacio Suecia e iba a llegar el segundo. Entonces, Haaland se queda con 5, Kane con 5, Dembélé y Vinicius con 4. ¿Y cómo te parece, dama del gol? Aparece un hombre nacido en Colombia, en Magui Payán, en Nariño, nacionalizado mexicano y al servicio de esa selección y cantando el himno con mucha pasión. Aparece con 3 goles Julián Quiñones, con 3 está Mateus Cunha de Brasil, Huiza ya se quedó con 3, está David también, el canadiense, Saibari, que es el marroquí, con 3, y tenemos a Daniel Muñoz, una larga lista junto a Cristiano Ronaldo y otros futbolistas con 2 anotaciones. Hola Valeria, un gusto saludarte, bienvenida, saludo mundial.
1: Mario Ángel, buenas tardes, un saludo especial a todos los que nos escuchan. Primero una pregunta, ¿ahí me escuchan bien?
0: No, ni siquiera bien, estupendamente te escuchamos, Valeria.
1: Ah, bueno, eso me reconforta porque donde estoy la señal no es tan buena, estoy en un búnker. Entonces, me perdonan si el sonido no sale muy bien. Bueno, no, disfrutando de este mundial.
0: Valeria, ¿podríamos explicarlo del búnker por si alguien nos pregunta?
1: O sea, estoy como metida por allá en un túnel donde no hay señal.
0: Es que me cuentan, no sé, tú nos puedes confirmar, que en la casa de tus padres hay una protección especial de esas casas que realmente venían construidas especialmente para proteger a la familia. Casas macizas, casas con buenas bases, con hierro y concreto que le permite en ciertas épocas estar muy tranquilos, ¿no?
1: Exactamente, sí. Entonces, pero la señal de internet no es tan buena. Pero no, bueno, no. Bien. Contenta con este mundial lleno de sorpresas. A mí me gusta mucho que pasen estas sorpresas en el mundial. Por ejemplo, la eliminación de Alemania, la eliminación de Países Bajos. No porque no quiera que el equipo grande no llegue, sino porque hay equipos que realmente muestran buen fútbol y es bueno ver también otro tipo de selecciones, no las que siempre estamos acostumbrados. Aunque cabe aclarar, pues, que digamos, hablando puntualmente de Alemania, pues no es la misma selección de hace algunos años. Y respecto a lo que acaba de pasar de Inglaterra, pues mire que Congo terminó haciéndole pelea a todos los equipos a los que enfrentó. O sea, no fue un rival fácil para ninguna selección y eso quedó demostrado hoy porque por gran parte del encuentro estuvo ganando Congo. Se la complicó a Inglaterra, por el final parecía que nos íbamos a ir al tiempo extra, pero bueno, llegó el goleador Harry Kane, que está enchufado desde la temporada que hizo con el Bayern Múnich. Yo creo que viene en esa temporada goleadora que le sirve a los jugadores porque toda le sale. Y pues nada, pues se llevó la victoria a Inglaterra, que sumó y es importante, clasificó. Y pues frente a una selección que nos quedó muy en claro que es muy, muy, muy compleja. Entonces, y bueno, hablar también de lo de Mbappé. Lo de Mbappé es solo para aplaudir. Es un jugador que está, digamos, en las cifras de esos récords, pero, de hecho, ayer lo hablaba con Darío, pero es un futbolista que tiene la carrera por la mitad, por decirlo así, porque tiene mucho futuro, entonces está compitiendo con un Messi que ya está cerca de retirarse, que ya hizo su carrera, que es su sexto mundial, pero Mbappé apenas es el tercero y ya está liderando la tabla de goleadores. Si no estoy mal, Darío, me ayuda con el dato, ¿cuántos goles lleva Mbappé? Que es la misma cantidad de partidos jugados y la misma cantidad de goles. 18, exactamente. 18. Entonces, no, para aplaudir. Y la verdad, a mí me quedaba en deuda un poquito el Mundial de Olise, pero con ese partido de ayer, me le quito el sombrero. Olise es un gran jugador, un crack. Ojalá llegue al Real Madrid, que por ahí pues ya lo estaban hablando, que es... Pues bueno, Florentino tiene esa costumbre, ¿no? Que después de un Mundial trae al mejor futbolista al Real Madrid. Le encanta eso a Mr. Florentino. Y pues nada, sí, sorprendida con lo que juega Francia. Yo desde un principio la puse como candidata para ser campeona. De pronto me estoy anticipando mucho. Me emocioné acá hablando. pero Francia la veo muy bien, Darío Ángel.
0: Hiciste la gran Darío Ángel, muy bien, pupila. Los alumnos siempre superarán a los maestros. Así que sigue.
1: Bueno, hola, Valeria. Intro de 15 minutos.
0: Mira que, lo hacemos picadito. Mira que esa sería una dupla sensacional en Real Madrid, porque Olise entiende los movimientos de Mbappé, sabe en qué momento se le desmarca. Es un jugador muy completo, es un zurdo de un talento sin igual. En Bayern Múnich siempre ataca desde la derecha, porque el centro delantero es Harry Kane y el extremo izquierdo es Lucho Díaz. Pero desde allá viene desbordando, pasando, organizando, llegando a gol. Aquí no ha tenido gol, pero es el mejor asistente de Francia y de Mbappé. Pero además Mbappé también recuerda que le hizo dos pases de gol al Mosquito Dembélé. Del partido.
1: Ah, en Belé, sí.
0: Claro. Entonces, muy completa esta delantera. Realmente tiene a un zurdo que desequilibra, que puede ser un extremo derecho o puede ser un 10. Está jugando más de 10, más de volante organizador en este campeonato del mundo, Olise, pero es brillante. Sencillamente, los movimientos de Olise es como que él no estuviera trotando ni caminando, sino danzando. Jugador elegante, sí. Con una notable zurda, pero además, si tú te fijas bien, cabeza arriba, él casi no mira la pelota, él sabe que ahí va la pelota y tiene una relación con el esférico de esos jugadores elegidos, tocados con la varita mágica. Bueno, ¿cuántos años tiene Olise? Creo que 21, 22, Valeria.
1: Sí, también estuvo a punto de hacer el gol del Mundial ayer con esa chalaca. Ojalá hubiera entrado esa pelota. Yo creo que los fanáticos del fútbol, los que estábamos viendo el partido, todos deseamos que hubiera entrado ese balón, porque la acrobacia que hizo, yo también me he fijado eso. Juega como con un desparpajo, como con ese ego arriba, que se le ve que pisa la pelota con esa magia, y es un jugador que la verdad nos va a ofrecer mucho a futuro, ya nos está ofreciendo en el presente, y pues puede llegar a ser incluso el mejor jugador del mundo en un par de años, ¿por qué no? Yo creo que el futuro de Olise es grandioso, es un crack como maneja el balón, y pues además se juntaron en Francia los mejores, porque también, por ejemplo, Barcola es otro futbolista muy joven. Pero también es que no es, yo me sorprendo de los jugadores que tiene Francia, porque estoy hablando de Barcola y me acuerdo también de Doué. Entonces, no son futbolistas jóvenes que tienen un futuro increíble, que en sus clubes se destacan, y Francia es una gran candidata para mí, sin duda.
0: Y mira que 24 años tiene, ya lo consulté mientras desarrollabas tu comentario, son 24 años. Por eso cuando uno mira a Gustavo Puerta y dice, tiene 22, ese muchacho tiene un futuro tenaz. Ya sí. La Roma preguntó por Gustavo Puerta, ¿cómo te parece? A mí me encantaría.
1: Un buen destino.
0: A un club de eso, ¿cierto?
1: Donde claro, brilló, un club.
0: Donde brilló uno de los jugadores más fieles de la historia, Valeria. ¿A ti que te gusta tanto esa palabra?
1: No, y un jugador que además admiré un montón, que es Francesco Totti, que me hubiera encantado verlo en el Real Madrid. A él, el Madrid le hizo un ofrecimiento a Totti en su mejor momento, insisto, al Real le gusta tener los mejores futbolistas, los que están en su mejor momento, pero él lo dijo, yo me debo a la Roma y la Roma es el club de mi vida y acá me retiraré. Eso eso es entregar su vida a un club. Y obvio, a mí me encantaría que Puerta llegara a la Roma. Es un equipo, es un fútbol distinto, obviamente. Es un fútbol de pronto no de tanto ataque, pero la Roma es un equipo histórico que compite en la Serie A, que se cuela por allí a veces en la Europa League y si no en la Conference League, y es, sería un buen destino, que yo creo que la verdad a Puerta le van a salir más propuestas.
0: No, es que hay como cuatro pretendientes que tiene ya este muchacho Gustavo Puerta, y eso que no ha jugado el partido de 16avos. Lo que pasa es que Puerta se amoldaría, se adaptaría a un equipo como la Roma, porque esos volantes así que recuperan y tienen buena técnica son casi que imprescindibles en el fútbol italiano. A mí me hace acordar de varios jugadores de esa posición Gustavo Puerta. No vamos a establecer comparaciones dañinas contra el jugador colombiano, ¿cierto? Pero, por ejemplo, este Declan Rice de Inglaterra, tiene esa técnica y esa finura en el manejo de la pelota, pero a la hora de ir en el uno contra uno es un jugador muy exigente, que marca muy bien, que recupera sin pegar. Un poco sería un símil que podríamos hacer de Puerta, que de todas maneras no va a seguir, eso es, ya es un hecho, en Racing de Santander. Te quiero contar que sigo mucho los análisis que hace Jorge Valdano. Ahora que estamos pudiendo variar las señales y escuchar a estos que han sido jugadores mundialistas. Valdano es comentarista en un canal en los Estados Unidos. Y ellos hacen una antesala, un intermedio y un post de cada partido. Por ejemplo, en la antesala, ¿cómo te parece? Telemundo lleva a José Néstor Pekerman y a Iván Ramiro Córdoba. En el medio ponen al jugador que tenga que ver con la selección que está jugando. Entonces, si está jugando, por ejemplo, México, ponen a Guardado. O ponen a Chicharito, a Javier Hernández.
1: Si está jugando, es muy acertado, Chicharito.
0: Muy acertado. Sí. Pero para mí la gran estrella del verbo y del análisis es Jorge Valdano, tipo que ha escrito libros. He leído sus 11 poderes del fútbol, por ejemplo, que es una transferencia de situaciones del fútbol a la vida cotidiana. Mucho que ver con el liderazgo, con la ascendencia, con la buena comunicación, porque este es un deporte no solamente de buenos jugadores con los pies, sino de buenos comunicadores. Chilaver le reclamaba eso al arquero Gil, que tenía que comunicar más, que tenía que hablar más con sus zagueros. Bueno, Valeria, para no alargar tanto la historia, Jorge Valdano dijo sobre Puerta, sobre Gustavo, muchacho nacido en la Victoria Valle del Cauca hace 22 años y que se proyectó profesionalmente en el Bogotá Fútbol Club. Dijo: ¿cómo es posible que un futbolista de estos esté en la segunda división? Sí, yo sé que acaba de ascender, pero Puerta tendría que estar en un grande. Era que no lo conocían. Imagínate, queremos mucho al Bogotá Fútbol Club porque es el nombre de nuestra ciudad y es un buen proyecto de formación y todo eso. Pero Bogotá Fútbol Club no existe en el concierto internacional como para que lo hubieran visto. Y cuando él se va, llevado por Xavi Alonso a Bayer Leverkusen, estaba muy crudo todavía, muy buñuelito. Entonces, en esa posición, pues tenía jugadores ya afianzados. Xavi Alonso.
1: Pero yo creo que esa escuela de Xavi Alonso también le sirvió mucho a Puerta para su formación.
0: Claro que le sirvió, de acuerdo, Valeria. Se lo prestan al Nuremberg, que es un equipo de la Bundesliga 2, ¿cierto? Pasa por Hull City, que era un equipo en ese momento y lo sigue siendo, de la Championship, que es la segunda categoría del fútbol inglés, y ahí no trascendía, porque no nos llega a la segunda división, muy poco, pues, de Inglaterra. No nos llega a la segunda división de España, y ese muchacho acaba de ascender con Racing de Santander. Un equipo entrañable para Colombia porque por allí pasó Leider Calimenio Preciado, el gran jugador goleador de Independiente Santa Fe y el autor del único gol en el Mundial del 98 allá en el estadio de la Mozón en Montpellier contra Túnez. Y entonces estamos hablando de un Gustavo Puerta que en el Mundial, digámoslo abiertamente, está saliendo del anonimato y llama la atención de grandes entrenadores, comentaristas y analistas del juego como Jorge Valdano, Valeria. O sea que en ese sentido la selección Colombia tiene realmente a un jugador que ha sido tan importante que terminó soslayando un poco a Richard Ríos, que ahora entra 10, 15 minutos o 20 o 30, cuando en un momento iba a ser considerado casi que inamovible junto a Lerma.
1: Sí, es que, bueno, primero yo considero que el Mundial es como esa puerta que abre muchas oportunidades para muchos futbolistas, porque pues está en la mira, está en la mira del mundo, y pues Gustavo Puerta es ese futbolista que gusta, que encanta, es el futbolista que todos quisiéramos tener en nuestro equipo, porque propone juego, genera juego, hace jugar a sus compañeros, pero también es muy bueno recuperando la pelota. Yo siento que Puerta tiene ese ímpetu, además, que a veces exigimos como hinchas, que es el sentir la camiseta, el sentir el escudo, que es lo que muchas veces se le discutió a la Selección Colombia y a algunos jugadores, y es que cuando se pone la camiseta, pues definitivamente es un futbolista distinto, es el distinto en el campo de juego, y es un futbolista además que no se apaga. Me sorprende porque todos sabemos que, no sé, mentalmente y físicamente seguramente hay muchos que por pasajes del partido tienden a apagarse, y Puerta está siempre atento y me encanta cómo reparte la pelota. Yo creo que a Puerta no le da miedo pedir el balón y generar el juego para sus compañeros, y eso es lo que lo hace aún más valioso, y pues ojalá el Mundial le sirva para cambiar de equipo y que sea un gran equipo. Yo insisto, la Roma le sentaría muy bien, pero también me encantaría verlo, porque no sé, en un equipo de la Premier League, que es tan competitiva y que tiene equipos que por nombre uno puede decir, bueno, no son tan grandes, pero a la hora de jugar contra el United, contra el City, contra el Chelsea, contra el Arsenal, terminan saliendo adelante de una manera increíble.
0: De acuerdo. Bueno, dejamos el tema Puerta y ya hablaremos un poco de la Selección Colombia, que se prepara para el partido del próximo viernes a las 8:30 de la noche ante un equipo africano difícil, duro. Ghana tiene más conocimiento y más trayectorias mundiales que, por ejemplo, la República Democrática del Congo, que apenas hacía su segunda aparición en este mundial, ya regresa a casa. Pero qué equipo tan duro, dirían los futbolistas, qué equipo tan jodido. Este que enfrentó ya a Inglaterra, es que lo tuvo contra las cuerdas. Le estaba ganando 1-0. Me parece que después de la zona de hidratación, retomó un poco el control Inglaterra y ya se fue metiendo en campo contrario, y ya hubo un remate de Bellingham, ya apareció en situaciones de pelotas cruzadas Harry Kane, y la verdad es que, bueno, lo salvó, porque también pues se trata de un equipazo, ¿no? No vamos a descubrir ahora todo lo que significa la Selección de Inglaterra. Hoy me parece que Rashford le quedó debiendo un poco al partido, lo vi ansioso, lo vi rematando mal, pero ha sido una gran presentación de República Democrática del Congo, que marcó muy temprano en el partido a través de Brian Sipenga, una jugada previa en bomba. Óyeme, Valeria, ese arquerazo que lo habíamos visto ya contra Colombia en Basi de República Democrática del Congo, ¿cómo caería bien por estos lados? ¡Qué arquerazo!
1: Sí.
0: Te digo, mucho, mucho más que los tres africanos que hemos visto durante este mundial. Yo creo que Mbassi tiene la agilidad, la ubicación en el arco, a ras de piso es casi impasable. Es decir, cuando la pelota va a ras de piso, llega siempre, es muy volador, es muy elástico, muy flexible. Qué arquero el que hemos visto en esta Copa del Mundo. Lástima que se vaya para la casa.
1: Es que contra Colombia incluso lo sufrimos, porque Colombia tuvo muchas ocasiones de gol y el arquero terminó tapando cada pelota que llegaba, que de hecho Colombia casi no se encuentra con el gol, y estuve muy atenta también al partido de Portugal, República Democrática del Congo, y fue exactamente igual, una selección que atacaba, que iba, que remataba desde fuera del área, que entraba a los 16 con 50, que intentaba, que tocaba dentro del área también fuera, y el arquero, pues contra Portugal empataron. Entonces, por eso decía al inicio del programa que me gusta este Mundial con sorpresas, porque sí, ya se van para su casa, pero puso a sufrir a selecciones grandes, entre ellas Inglaterra, que le costó para clasificar en su fase de grupo, le costó a nuestra selección Colombia, le costó a Portugal, y es una selección que dio de qué hablar en este Mundial, como lo ha dado de qué hablar también Gana Darío Ángel, porque es una selección, digamos, que se puede, tiene ciertas similitudes, porque es una selección que corre mucho, que se defiende muy bien.

0: Dato nos lo envía Juan Carlos. Aquí le estoy escribiendo. Bueno, recordamos primero que el rival de Inglaterra va a ser México. ¿Qué tal ese partido? México contra Inglaterra, ahí en el Azteca, en el Estadio Ciudad de México, donde ayer México escribió una página importante venciendo apenas 2-0 a la selección de Ecuador, Valeria.
1: Sí, Inglaterra-México. Bueno, ya me gusta que ya estamos viendo los cruces de los octavos. Va a haber buenos partidos, muy buenos partidos. Como ese Brasil-Noruega, por ejemplo. Pero bueno, para no saltarme al otro encuentro, ese Inglaterra-México, yo creo que va a ser un partido muy competitivo. México está mostrando su mejor cara en este Mundial, tal vez en muchos años está mostrando su mejor cara, su hinchada está muy ilusionada, son locales. Y pues Inglaterra a mí no me ha mostrado esa contundencia y esa eficiencia que me ha mostrado, por ejemplo, Francia. Yo a Francia podría verlo como ganador mucho más fácil ante cualquier otro rival, pero a Inglaterra no tanto, porque le he visto ciertas falencias. Hay momentos del encuentro donde uno dice, bueno, ¿qué pasa con esa selección? Tantos nombres que tiene además. Y no sé, yo creo que va a ser un partido muy, muy competitivo, interesante ver ese Inglaterra-México.
0: Inglaterra hoy tuvo, es que uno lo analiza línea por línea, es un equipazo. Pickford en portería, aunque estuvo comprometido en el gol del Congo. Spain por derecha, con Sa, Gay y O'Reilly, el fabuloso lateral izquierdo, que es un lateral muy distinto a lo convencional. Normalmente son de una estatura promedio de 1.80 en Europa. Aquí puede haber laterales de 1.70 tranquilamente. Normalmente laterales de estatura baja. Este mide 1.92, es el lateral más alto que yo conozco en el fútbol mundial. O'Reilly, que muchas veces le solucionó in extremis partidos a Pep Guardiola con Manchester City. En la mitad tuvo a Rice, que es Declan Rice, con Anderson. Un Anderson, obviamente, distinto. Le hizo un gol a Colombia en el Mundial del 98, de ese recuerdo. En aquel partido donde marcó Dennis Bergkamp de tiro libre, Anderson hizo el otro gol de Inglaterra en el triunfo del equipo de Hoddle frente a Colombia. Se los hizo a Farid Mondragón, esos dos goles. Colombia había perdido contra Rumania en el Gerland de Francia, de la ciudad de Lyon. Se fue a La Mosson, que era el estadio de Montpellier. Vino el 1-0 contra Túnez y frente a Francia, con un empate de pronto Colombia hubiera clasificado a siguiente fase, pero no. Inglaterra le echó encima la jerarquía, como en el final del partido lo hizo hoy frente a República Democrática del Congo. Después de Anderson y Rice, tuvo a Madueke, que le ha sacado el puesto a Saka por derecha, a Rashford por izquierda, entre ellos a Bellingham, que me parece, cuando el equipo lo necesitó, apareció, al comienzo le costó, y Harry Kane, que es un animal del gol. Valeria, mira el dato que nos envía Juan Carlos Bonilla. Ese Harry Kane, uno de los jugadores que más dobletes ha hecho en una Copa del Mundo, 3. ¿Sabes quién lo superó ya?
1: Pues Mbappé. Mbappé. Sí. Mbappé.
0: Exactamente.
1: Siendo seis. Bueno, Harry Kane también es joven.
0: Con 6. 30.
1: Con 6, sí.
0: Es más joven Mbappé, tiene mucho más.
1: Es más joven. Pero es que también, bueno, a futuro se irán superando mucho estas marcas. A mí me sorprende porque pues yo seguí durante mucho tiempo la carrera de Messi y de Cristiano y no marcaban tan fácil en un mundial. Por eso es que no hay unas cifras tan altas como goleadores de la Copa del Mundo. Pero es que claro, también como se aumentaron los equipos, esta ronda clasificatoria es un poco más asequible. Hay selecciones muy grandes que se enfrentan a selecciones no tan fuertes y pues habrá goleadas, y no solo en este Mundial, en los siguientes, y se superarán esas marcas. Por eso digo que es que Mbappé va a lograr una cantidad de goles que después va a ser muy difícil superar, porque pues es su tercer Mundial y tiene oportunidad mínimo de jugar otros dos. No sabemos con cuántos goles va a terminar en este Mundial, porque Francia es candidata a llegar a la final, tiene todavía muchos goles por hacer. Y después, en las próximas participaciones, lo mismo, que tenga Francia un grupo asequible, pues no, se va a deleitar Mbappé haciendo goles.
0: Valeria, yo creo que hasta en este mismo Mundial Mbappé va a pasar a Messi, porque es que Francia sí, total, es más demoledor. Le lleva un gol, 19 Messi, 18 Mbappé. y en la tabla de

0: Cañoneros, pues los dos están con 6, ¿cierto? Entonces sí. Yo creo que lo va a pasar en este Mundial, indudablemente. Y fíjate, Mbappé tiene, aparte de los 6 goles, tiene 2 asistencias. Messi tiene 6 goles y asistencias. Lo que significa que Argentina juega más para Messi que Francia. Claro, Francia también juega para Mbappé, pero Mbappé tiene, digamos, mejores aliados y tiene futbolistas más desequilibrantes. Es decir, con todo respeto, yo creo que Argentina no tiene un Olise, ¿me entiendes? Tiene buenos jugadores. Tiene, obviamente, McAllister en la mitad, tiene a Fernández, Enzo.
1: De Paul,
0: pero son más obreros y ellos trabajan más para Messi. Yo creo que Mbappé hace parte más del contexto. Es que si puso 2 asistencias, las que le hizo a Dembélé, está significando que es un jugador hoy más determinante, ¿no?
1: Sí, y asistencias también, digamos que lo hace por ese compañerismo, porque también pudo tener el remate sobre el último tercio de la cancha. Y yo creo que Mbappé está en su salsa. Es que con una selección así, ¿quién no se divierte? ¿Quién no se destaca? Es increíble lo que está haciendo Francia. Y yo también creo que Mbappé en este mismo Mundial supera a Messi, y después en los próximos Mundiales mirará con cuántos goles quiere dejar ese récord.
0: Tal cual. Bueno, ya ves a Claudia Elena, ¿no? Ahí está Claudia Elena. Y hoy, Claudia, para que nos cuentes cómo está la temperatura y cómo está el entorno allí en la Florida. En el fondo notamos un poquito de gris. Te das un poquito de aire por arriba, como siempre, Claudia. Eso, perfecto.
2: Voy a mostrarles.
0: Perfecto, Claudia. ¿Cómo estás? Bienvenida.
2: Hola Darío, ¿cómo están? ¿Cómo les va? Mire, está lloviendo y hace media hora, precisamente casi sobre la 1, se vino el diluvio universal. Aquí estas son épocas de huracanes, entonces hacen unas tormentas bastante fuertes que usted pues no, ni con sombrilla puede salir. Entonces todavía llovizna, ya mucho menos, pero sí, teníamos una pequeña tormenta ahora en este mediodía y hasta ahorita que ha bajado un poquito. La temperatura sí está mucho más benigna, más suave que los otros días, pero pues esto pasa ahorita y otra vez llega el bochorno, básicamente. Sí, Darío, ahí estoy mostrándoles la lluvia y demás. Bueno,
0: la lluvia torrencial. Claudia, te comparto una experiencia. Alguna vez fuimos mundialista Sergio Ramírez a transmitir un partido en Nueva York, porque uno conoce la brisa bogotana, uno conoce el frío, uno conoce la temperatura de su ciudad, ¿cierto? Pero cuando llueve, en algunas zonas de los Estados Unidos, si uno está en la calle, tranquilamente lo puede arrasar, se lo puede llevar la brisa.
2: Claro, claro. Y más, como le digo, estas son épocas, me dicen ellos acá, que son épocas de huracanes, y aquí a estas zonas llegan también huracanes. Entonces, digamos que todavía no está el huracán, pero la tempestad era impresionante y no se puede salir precisamente por eso. Primero, porque usted se lava hasta la coronilla, y segundo, porque ese huracán, ese vientico que hace, lo puede arrastrar perfectamente.
0: Pero ¿sabes?
2: Bueno, Darío, noticias de Colombia le tengo porque... dígame, perdón, Darío.
0: No, que después de la tempestad viene la calma, Claudia.
2: Sí, claro. Así es, así es. Bueno, le tengo noticias de Colombia porque Colombia ha variado un poco su itinerario. Colombia tenía inicialmente presupuestado irse mañana y resulta que no se va a ir hoy. Ah. La selección esta mañana tuvo un entrenamiento sobre las 8:40 de la mañana, salieron del hotel para el sitio de entrenamiento sobre las 9:30 en las canchas del Inter Miami, que sigue siendo su sitio predilecto aquí en Miami, y regresaron después del entrenamiento al hotel para ahora deben estar precisamente saliendo para el aeropuerto, decía más o menos 2:15 salida hacia el aeropuerto, vuelo a Kansas sobre las 3:30 de la tarde y la llegada estimada a Kansas va a ser sobre las 7 de la noche, entonces ya Colombia se instalará. ¿Por qué? Porque como el partido es el viernes, mañana es primero la atención a medios obligada, la rueda de prensa obligada del técnico. y las horas que pusieron pues no le daban a Colombia el presupuesto que tenía inicialmente. Entonces por eso ha tenido que cambiar el itinerario y se va precisamente desde el día de hoy. Mañana 2 tiene así la siguiente programación. 3:30 de la tarde, hora local de Kansas, en el Arrowhead Stadium, la conferencia de prensa obligada de parte del técnico Néstor Lorenzo. Ese mismo día, pero a las 4:45 en el Sporting KC Stadium, va a haber una zona mixta donde habitualmente ponen 3 jugadores para la atención a los medios. Y sobre las 5 de la tarde también, allí mismo en el Sporting KC Stadium, estará la toma de imágenes del entrenamiento. Y ya pues el viernes 3 de julio a las 8:30, hora local, el compromiso en el Kansas Stadium de Estados Unidos, Colombia gana en este es el cronograma, por lo menos hasta mañana, de la selección colombiana, Darío.
0: Valeria, te dejo con Claudia.
1: Bueno, darle un saludo muy especial a Claudia. Tranquila, no te preocupes. Y pues nada, yo quería preguntarte, aunque creo que la respuesta es obvia.
2: ¿Estás muy Real Cristian, Madrid?
1: Muy Real Madrid, muy... sí señora. Madridista. la pregunta que creo que la respuesta es obvia, no se pudo ninguna pregunta con Cristiano, ¿verdad?
2: No, porque imagínate que, a ver, les voy a contar esta anécdota. Yo tenía todo cuadrado para el partido, tenía mi boleta de partido. A nosotros nos daban solo una opción, o pedir rueda de prensa o pedir zona mixta. Yo había pedido rueda de prensa para los 2 partidos en México y dije, bueno, zona mixta sí voy a ir para el partido de Colombia-Portugal. Y resulta que de un momento a otro me llegó la boleta, la información de que tenía mi puesto de prensa en la tribuna, pero no me daban ninguna de las 2 opciones. Entonces, en el día anterior, que uno tiene que revalidar el ticket ese que le manda, yo volví a pedir y pedí otra vez zona mixta y resulta que me llegó sala de prensa solamente. Entonces, no podía, si iba una cosa, no me dejaban ir a la otra y desafortunadamente no pude ir a la zona mixta, por eso no, finalmente no. Y de lo que me contaron todos es que él escasamente dijo, saludos Colombia, y dijo que ese día no le tocaba a él hablar y pasó derecho. Entonces digamos que me perdí poderlo ver en persona, pero pues no accedió a ninguna nota especial.
0: Es que Valeria te tenía una misión antes de ese partido. ¿Cuál era, Valeria?
1: Esa, preguntarle. Ah, bueno, no, era porque yo tenía la inquietud si se podía pedirle un autógrafo.
2: No, en esa zona uno no puede hacer sino lo que le toca. No puede uno ni siquiera pedir una foto o tomarla, porque si no, perfectamente te pueden quitar la acreditación y te sacan y ya, chao.
1: Sí. Es que eso me contaba Darío cuando yo le pregunté y me sorprendió porque pues como yo nunca he estado en el cubrimiento de un mundial, me parece un poco, no sé, un poco loco que siendo periodistas y yendo acreditado como periodista, pues no pueda uno, hoy en día que el uso del teléfono es tan práctico y no pueda uno ni siquiera pero, una foto, Cristian.
2: Pero mira, no vayamos tan lejos, Valeria. En los partidos de Copa Libertadores y Suramericana, que lo maneja Conmebol, terminado el partido no le dejan a uno, no sé si tú has visto por ahí mis redes, para Cora hago yo unos informes a ver si los hago allá desde la cancha, no podía ir a la cancha, entonces digo bueno, los hago aquí en la zona mixta con el backing de ellos mismos, tampoco tiene que salirse, me salí a la puerta exterior del estadio sin pasar todavía la barrera que ellos tenían y de ahí también me sacaron, no tenía que hacerlo fuera del estadio, no podía que se viera nada que fuera acreditado de ellos. Imagínate, cuando uno tiene una acreditación, es periodista y demás, y no entiendo ya por qué uno no se podía hacer afuera que se viera que decía Estadio El Campín. Era todo. No, me tocó salirme a la calle como tal. Entonces, aquí es peor todo ese tema.
0: Claudia, es que me pasó en Sudáfrica 2010, no conocía que había tantas restricciones, entonces, porque digamos... En el Mundial del 86 era todo más manejable, más cercano, había posibilidad de abordar a los jugadores. Todavía no se habían inventado las zonas mixtas, Claudia. Entonces okay. Iba un futbolista y los que llegábamos primero pues teníamos ese privilegio de enfrentarlo. Claro. Yo tuve el privilegio de cotejar opiniones de visitar la concentración del Club América y de entrevistar a Maradona. No, eso ya después era imposible. A partir del 94 empezaron las grandes restricciones, en el 98 se incrementaron. Y bueno, yo he sido siempre, o fui seguidor siempre, del fútbol de Xavi Hernández. Entonces, cuando España sale campeón contra Países Bajos, me pareció fácil decirle a Xavi, a ver si me daba una nota breve, para radio. No, llegó el inspector de la FIFA, y como en ese momento yo hacía parte de medios escritos, estaba acreditado por el diario El Espacio, porque pues Todelar no compró los derechos, son muy costosos. Sí. Eso solamente los compraron hasta el año 86, solamente Caracol. Ya a partir del 90, en la empresa donde tú estuviste tantos años, en RCN, ya empezó a hacer competencia. Hoy pues también está Blue, ahora sí, la Radio Nacional, la Radio Pública, que ojalá en el nuevo gobierno...
2: No, tú puedes incluso, Darío, sacar fotos, pero antes de que empiece el partido. Pero, digamos, yo tengo grabado el himno qué día y todo, pero yo solo pienso publicar cuando esté allá. Aquí no puedo porque le miran a uno todo eso. Incluso en Bogotá, en Colombia, los de Di Mayor están pendientes de que usted no publique imágenes de partido, ni de los signos, ni los actos protocolarios, nada de eso, porque si no empiezan a llamarle la atención o le piden, o le quitan la credencial y no se la vuelven a dar. Así de fácil.
0: Claro. No, a Marden Debia en algún momento le quitaron una acreditación y creo que lo expulsaron de una Copa del Mundo. Aquí a un relator paraguayo, supiste, ¿no?, que lo expulsaron, porque el día de la expulsión de Almirón, el hombre empezó a hacer un relato de esos de fanáticos, ¿no?, para que vean que sí, con FIFA... Sí. Eso,
2: y habló, bueno, de la FIFA y echó contra, claro, Infantino y todo eso, claro.
0: No, imagínate, y los oficiales de FIFA, que son los que tienen el brazalete, ¿todavía se visten de azul, Claudia?
2: Correcto, sí, señor. Sí.
0: Y su brazalete de FIFA, y eso aparece como brotando de la tierra, de cualquier lado aparece.
2: Y, totales, y, sí, sí. No entendí. No. Sí, son cosas que uno no entiende, ¿no? Porque uno no creo que por una foto que usted tome que está publicando hablando del evento. A mí en el Mundial Femenino de hace 2 años en Bogotá, yo estaba haciendo radio con Toño y con ellos en creo que eso era RCN, sí, la voz de la red. Estábamos en programa y entonces pues yo me bajé de la tribuna a la zona de prensa para sentarme allá a hacer programa. Y recuerdo que vino una señora de Conmebol y me dijo que directo no. Entonces yo le dije, no estoy transmitiendo, estoy haciendo un programa, me están llamando, estoy dando un concepto del partido que ya se jugó y de algo de lo que se está jugando. No, no, no, no. Y me tocó salirme por la puerta de prensa hasta ahí a la entradita del estadio y desde ahí me tocó porque no... De la zona de prensa no podía yo hablar. No estábamos haciendo transmisiones directas porque no se han pagado derechos, como usted dice, y no estábamos haciendo transmisiones. Estábamos en un programa, como decir este, sí, sino que ahí se estaba viendo el partido que se estaba jugando en ese momento. Y no se pudo tampoco.
0: Sí, sí, increíble, increíble. Entonces te complemento la anécdota con Xavi, sí, Hernández en 2010.
2: Sí.
0: Xavi vino porque yo lo llamé, fue muy amable y él quiso darme la nota. Entonces, el reportero quería la entrevista. Yo no iba a grabar para televisión ni nada, era mi teléfono que le iba a grabar la nota en 2010. Y Xavi quería, y la FIFA no dejó. Esa es una dictadura, ¿no? No nos podemos olvidar de eso.
2: Sí, total, total. Las restricciones son bravas y tiene uno que cuidarse, Darío, porque sería muy maluco uno estar acá y que vengan y... Además, no le van diciendo a usted nada, sino por detrás con unas tijeras tras, de una vez le cortan la credencial, sí, y chao, lo cogen de acá y lo sacan. Si lo pudieran tirar desde el segundo piso abajo, lo tiran.
0: No, tremendo, tremendo. Bueno, Claudia, una breve pausa y ya continuamos en el último segmento del equipo titular. 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

0: Bueno, Claudia, como México le ganó 2-0 a Ecuador e Inglaterra 2-1 a la selección de República Democrática del Congo, vamos a tener en octavos a México contra Inglaterra. México
1: Correcto.
0: ayer, y esto tiene que ver con nosotros, marcó el primer gol a través de Julián Quiñones, que uno lo ve cantando el himno con tanta pasión, con tanta gratitud por una nación que lo hizo suyo, que lo hizo hijo. Los mexicanos
1: Ya
0: antes
1: tiene
0: están
1: fecha, ¿no, Darío? Ese será el domingo. Domingo
0: el
1: 5
0: domingo
1: de
0: a
1: julio a
0: las...
1: las 19 horas en el Estadio Azteca o Ciudad de México.
0: ¿Me estás dando hora colombiana?
1: Esa es hora de mundial.
0: Con
1: Hora
0: México creo que
1: de FIFA.
0: estamos una hora por encima de nosotros, ¿verdad?
1: Sí, correcto. México está una hora atrás, Estados Unidos está una hora adelante de nosotros.
0: Exacto.
1: Entonces dice México, Inglaterra, domingo 5 de julio, 19 horas en el Estadio Azteca, Ciudad de México. Inglaterra contra México. Harry Kane en las Copas del Mundo, 15 juegos, 13 goles, incluidos los dos de hoy, 3 asistencias. Tras 40 años, ojo a este dato, Inglaterra vuelve al Estadio Azteca a enfrentar a México.
0: Bueno,
1: 40 años.
0: eso
1: La
0: creo
1: última
0: que
1: vez, 1986. Ah, no, no solo no a México, sino al Estadio Azteca. La
0: al
1: última
0: estadio.
1: vez, 1986, contra Argentina, de un tal Diego Armando Maradona.
0: El día del gol de la mano de Dios y el día del mejor gol de los mundiales. Ahí estaba yo
1: Sí.
0: al frente en esa tribuna de prensa, mi querida Claudia. Una
1: Okay.
0: jugada fantástica. Te quiero confesar que yo tampoco vi la mano. No la vio el árbitro, no la iba a ver yo desde la tribuna, porque es que el gesto que hace Maradona es muy, muy sagaz. El hombre, como era pequeñito, medía por encima de unos 70, entonces él empuja la mano con la cabeza y daba la sensación. Dijimos, uy, qué cabezazo de Diego. Nos
1: Qué
0: engañó a todos.
1: cabezazo, pero de los dedos.
0: Nos engañó a todos, la verdad, nos engañó Diego Armando Maradona y después vino ese gol
1: Y
0: dejando...
1: no teníamos bar ni nada,
0: No,
1: entonces pues.
0: no, no, no, no, qué VAR ni qué nada. El juez de línea que se llamaba así en esa época, ahora es el asistente de línea por regla 6, tampoco lo vio, el árbitro menos, ningún relator, ningún comentarista, fue una trampa bien hecha, porque ese fue un gol tramposo. Yo conté aquí que Valdano manifestaba que él sí la vio, él sí vio la mano porque estaba ahí al lado y hoy hace su mea culpa porque él corrió a celebrar. Entonces dijo Valdano, yo hoy me siento culpable porque yo no he debido celebrar una trampa. Pero también mantuvo que era como una especie de aire fresco que tenía la selección de Argentina porque Inglaterra le había ganado la guerra por las Malvinas, por la isla, a los
1: Estaban
0: argentinos.
1: con sangre en el ojo, que llaman.
0: Claro. Entonces, fíjate que con el fútbol prácticamente Inglaterra pudo vengar una situación política y militar en la que claramente pues con el ejército inglés los argentinos quedaron en nada. Y un solo tipo, Diego Armando Maradona, nacido en Villafiorito, eso fue hace 40 años en ese estadio Azteca donde tuviste el privilegio de estar, ahí sucedió eso y después el gol dejando a cinco ingleses en el camino. Regateando, gambeteando y de zurda, venciendo al arquero Chilton y marcando el gol de todos los mundiales. No ha habido uno ni siquiera parecido, ¿cierto, Claudia?
1: Creería que no, hasta ahora
0: No,
1: no, hasta ahora
0: no,
1: no, la verdad.
0: no, para nada.
1: Anoche no me gustó mucho el partido, Darío. O sea, primer tiempo parece que muy bien, pero el segundo el partido se cayó mucho y los mexicanos estaban recansados, se les veía un cansancio. Ahora, más que se tuvo que retrasar el partido una hora por
0: No,
1: la
0: y el
1: tormenta
0: viaje,
1: que hubo.
0: nueve horas, dijo Becacese, no
1: Ah,
0: sé
1: sí.
0: si exageró un poco
1: Sí.
0: y fueron 6 o 7 horas, pero tú que has cubierto tantas veces los equipos de fútbol, sabes que esa maratón de salir medio dormidos de un hotel, ir al aeropuerto, esperar, hacer inmigración, la salida, todo. El vuelo se retrasó y claro, llegaron cansadísimos. Y para completar vino la serenata de los hinchas mexicanos en la noche que no los dejaron dormir bien.
1: Y a ellos que parece que no les gustan las rancheras, entonces peor.
0: Te iba a recomendar que no alcanzaste a pasar por la Plaza Garibaldi cuando estuviste en Ciudad de México.
1: No, la verdad no hubo, es que
0: Ahí
1: estuve 3 días, Darío, y los 3 días hubo actividad de la selección, entonces ahí es muy complicado.
0: Sí. Muy difícil. Pues Julián Quiñones hizo el gol a los 22
1: Sí.
0: minutos, un golazo, un
1: Sí,
0: derechazo.
1: hola. Un
0: Es
1: golazo.
0: su tercera anotación. Mira, ahí está ya en la
1: Además,
0: lista de
1: porque él
0: Canelo.
1: inicia la jugada desde atrás, ¿no? Él es un poco el que le cae la
0: Claro,
1: pelota, pues.
0: y él está habilitado, ¿no? Porque él arranca desde la mitad,
1: Sí.
0: se iba a revisar
1: Sí.
0: en televisión.
1: Parecía muy solo, ¿no? Pero él arranca en perfecta línea.
0: No, solo sí estaba, pero se comprobó que está en su propio campo. Ayer
1: Sí. También.
0: Un relator decía que no le vayan a mirar la rodilla, porque de pronto lo encontraban con la rodilla adelantada, imagínate, no, pero no.
1: La uña, ahora es la uña del pie gordo,
0: Pero
1: del
0: muy
1: dedo gordo.
0: bien, Julián Quiñones. Y después le hace el pase de gol a Raúl Jiménez para el 2-0. Fíjate que México.
1: No jugó bien Julián, la verdad está jugando. Y tuvo otros chances también que le sacó el arquero, un remate ahí dentro del área. No, jugó muy bien, la verdad, jugó bien.
0: 43%, Claudia, de posesión apenas de México contra el 57% de Ecuador, pero Ecuador no pudo. Y para colmo de males, ya cuando el partido se iba, a Hincapié le dio por taparse la boca e insultar a
1: Sí.
0: Jiménez y se hizo sacar la tarjeta roja.
1: Pero es que es así, yo creo que él quería irse, porque es que lo
0: Aprende.
1: acaban de lo acaban de llamar la atención el árbitro porque ya se estaban diciendo cosas, incluso recuerda, ahí se encararon, se pusieron cara a cara y con la cabeza y todo. Acaba de pasar eso y enseguida viene y le habla al otro, pues claro. Sea, no, o sea, quería irse, porque es que esa no es otra disculpa, y no hay otro cuento, la verdad. Además, es una norma que ya saben, a todas las selecciones, los árbitros de sus países, los árbitros FIFA les dieron charlas a todas, absolutamente a todas, con las nuevas normas y demás. Aquí a Colombia se las hizo, fue Wilmar Roldán, se las hizo cuando estuvieron en Medellín a los poquitos y después aquí en Bogotá. Incluso después de la charla, a nosotros dio la federación, tuvimos una charla en la federación en esos días que la selección estuvo concentrada en Bogotá, y nos la dio Aimé Machado y todo el grupo arbitral. Entonces uno no se explica ese tipo de comportamiento de un jugador, la verdad.
0: Claudia, Senegal, Bélgica.
1: Bélgica.
0: Bélgica, ¿cierto?
1: Sí,
0: Aunque ese
1: total.
0: Senegal tiene jugadores importantes. Mira, Courtois en la puerta de Bélgica, Castañe, Mechelé, Tate y De Kuyper, Tielemans, que juega en Aston Villa,
1: Sí.
0: Van Aken, después Trossard, el extremo de Arsenal, De Bruyne. Gran jugador todavía, Doku, que
1: Sí.
0: regresó después de ser papá, y De Ketelaere arriba. Mientras que Senegal tiene a Diaw en portería, Diatta, Sis, Niakate y Jacobs, Diarra, Gueye y el otro Gueye, Ndaye, Sar y Sadio Mané. Buen combo también el de Senegal, Claudia.
1: Bueno, no, digamos que a nivel figuras hay figuras en ambos, pero yo creo que futbolísticamente como grupo me parece que hay más equipo Bélgica, la verdad.
0: Y vamos a cerrar con Estados Unidos, Bosnia y Herzegovina. Yo creo que el favoritismo claramente es para el dueño de casa, ¿no?
1: Claro, pero le puede hacer competencia Herzegovina, la verdad, creería yo, pero sí, se, también está más compacto y se le ve muy bien a Estados Unidos, la verdad, desde el primer partido.
0: Me ha gustado
1: No ha
0: mucho el equipo de Argentina.
1: desentonado, no ha desentonado hasta ahora y tiene jugadores muy interesantes, la verdad.
0: Sí. Un gran arquero como Friis, tres en el fondo, Freeman, Rim y Richards. Ese Richards es sensacional saliendo al ataque. Dest, el que jugó en Barça, Adams, Tillman y Robinson en el medio. Pulisic vuelve el Capitán América, es una buena noticia, no estuvo en el tercer partido de la fase de grupos. McKennie, el de la Juve, y Balogun,
1: Sí.
0: que es un gran goleador. Buen equipo este de los Estados Unidos. Y se anuncia a Seco. El cuarentón, Edin
1: Ajá.
0: Dzeko, el número 11, va a alternar arriba con Demirovic. Y así jugadores conocidos, Basic, por ejemplo, Tajrovic en el medio, su arquero que es muy bueno, Basic, Dedic, que es el lateral de la zona derecha, y uno de los más famosos, Kolasinac. Kolasinac, el lateral izquierdo. Esos son los jugadores más reconocidos en Bosnia y Herzegovina. Bueno, Claudia.
1: Bueno, y nos pusieron francés para el partido, árbitro.
0: Darío. ¿Ah, sí?
1: Sí, ya le. Espérame a ver si. Puesto que tengo. Sí, francés. Terna arbitral francesa, cuarto oficial. Aquí está, mira. Clement Turpin, de Francia, asistente 1, Nicolás Danos, asistente 2, Benjamín Page, cuarto oficial de España, Alejandro Hernández, y el asistente referee, este no es VAR, José Enrique Naranjo. Esos son los árbitros que están publicados en este momento. Entonces, los tres principales, árbitro central y los dos asistentes de Francia.
0: Me siento seguro con Turpin. Gran árbitro, lo he visto en UEFA Champions League.
1: Pero es que esos europeos dejan pegar mucho, ¿no?
0: Sí. Pero a mí me parece, Claudia, que el partido ha ganado mucho. Los árbitros sudamericanos, los centroamericanos, incluso los africanos, se han ido de alguna manera pegando de ese dejar jugar de parte de los árbitros europeos. A mí me ha gustado en eso el Mundial. Los árbitros no pitan falticas, no interrumpen el juego, no acceden a las simulaciones. Me parece que el Mundial se ha dejado ver. Hemos tenido mucho fútbol. Hay que revisar cuando termine el Mundial el promedio de tiempo efectivo, y yo creo que vamos a estar cerca de los 60 minutos. Porque es que no hay interrupciones como pasa en el fútbol colombiano y sudamericano, Claudia.
1: Ah, sí, lo otro que está también nuevos récords de asistencia en los estadios, en las tres sedes.
0: No, pues imagínate, es que el promedio yo creo que anda por los 70,000, porque ha habido, como en el Azteca, ayer, por ejemplo.
1: Nosotros metimos 84.
0: Oye, ¿cómo te parece? Colombia metió más que México. Ayer fueron 80,824 personas. ¿Cómo te parece? Metió más Colombia que México, increíble, ¿ah?
1: No, qué horror. Pero ¿sí viste las imágenes del Zócalo? Había más gente en el Zócalo que en el estadio.
0: Allá estuvo incluso
1: y eso es un sitio abierto ahí en la calle, en la vía.
0: La presidenta, que es muy hábil, la presidenta Claudia, tu tocaya, dijo, no, yo me voy al Zócalo a verlo con mi gente. No fue al estadio, estuvo en el Zócalo.
1: Qué populista.
0: Ah, sí, populista. Bueno, Claudia, nos retiramos entonces con lo que consideras tú puede ser la formación de Colombia frente a Ghana el próximo viernes a las 8:30 p.m.
1: La mía es un poquito como la titular, Darío, la verdad. Entonces sería con Camilo en el marco, con Daniel Muñoz, Davison Sánchez, Johaner Lucumí y Johan Mojica. Esa es la defensa súper titular del profesor Néstor Lorenzo. Jefferson Lerma con Gustavo Puerta. John Arias, James Rodríguez, Luis Fernando Díaz, Lucho, y en punta para mí, John Córdoba.
0: Concuerdo totalmente con esa formación. Creo que Córdoba ya le sacó el lugar a Luis Javier Suárez con lo poco que ha jugado. En eso ha hecho más que Suárez, evidentemente coincidimos, Claudia, y yo creo que va a ser Córdoba. Además, porque los ganeses son fuertes y ahí se necesita un jugador también potente que les haga competencia. Es que Ghana tiene no solamente a un entrenador muy sagaz y que conoce mucho la competencia, pues yo preparando el juego...
1: Nos conoce bastante bien.
0: Claro, más que bien nos conoce. Y a los futbolistas. A ver, ¿cómo te imaginas el saludo de James y compañía con Queiroz?
1: En ese sentido, yo creería que pues, de parte de los colombianos a ellos se les olvida lo que hacen. Entonces, yo creo que bien. No sé, el profe Queiroz, espero que no tenga sangre en el ojo, la verdad. Espero que para él esa página haya pasado. Y pues nosotros tenemos mala memoria, entonces yo creería que bien.
0: Queiroz es un mozambiqueño, pero con cultura europea, formado en Portugal. Y yo creo que ya es una página que él pasó. Yo creo que no hay espíritu de reivindicación. Si él en algún momento entendió que los futbolistas no le quisieron marchar, yo creo que es algo que él superó. Y además, ¿quién comprueba eso? Ghana, en el último partido, jugó con 4 en el fondo. Senaya por derecha y Mensah, eso fue contra Croacia. El último partido lo perdió, pero por eso fue tercero, porque perdió ese partido. Adjetebed, Lucassen, que fue el que marcó el gol, Derry Lucassen, a los 73 minutos para que lo vigilen ese partido. A ti te dijo Lorenzo que él no conocía mucho de Ghana porque no se sabía cuál iba a caer. Bueno, tuvo 5 días para estudiarlo y yo creo que tuvieron que ver ese partido y hay que cuidar mucho cuando vaya. Yo creo que Davin se lo va a tener que tomar porque es un gran cabeceador. Lucasen, tienen a Tomás Partey, que es el jugador más conocido de ellos en el medio.
1: Y en eso mira que esas misiones a Davinson las ha cumplido a rajatabla y súper bien.
0: Muy bien, muy bien. Sí, claro que, es decir, él tiene, no sé si en tiro libre va a marcar a Lucasen o se encarga de Jordan, que es el centro delantero de ellos, porque por delante de Tomás Partey juegan Sibó y Elisa Owusu, y arriba Semenyo, que es un jugador de Premier League, con Camaldén por izquierda y Jordan. Después entró Ayew. No es un equipo fácil, para mí Ghana es más que el Congo, para mí Ghana es más que Argelia, para mí Ghana está a la altura de los grandes protagonistas africanos, Claudia.
1: Para mí es de los buenos africanos, la verdad. Pues contados con la mano, pero yo lo pondría casi que en primer lugar, la verdad, sí.
0: Y mira, te cierro con el historial colombiano, porque mañana seguramente estás viajando, ¿no?
1: Voy a tratar de salir algo en el aeropuerto porque pues el vuelo es hasta las 3:20.
0: Ah, perfecto, perfecto. Claudia,
1: de acá. Mira, seguramente voy a poder salir algo por ahí.
0: Chévere tenerte desde el aeropuerto. ¿El aeropuerto se llama?
1: Voy a salir desde Fort Lauderdale.
0: Ah, desde Fort Lauderdale, perfecto. Uh-huh. Historial, y con esto nos despedimos. Contra equipos africanos, se le ganó en 1900, bueno, se perdió primero contra Camerún, el famoso partido del error de
1: Mila.
0: Sí, de Roger Mila nos ganó 2-1, terminó ese partido. El gol de Bernardo Redín casi que quedó en el anonimato porque ya no nos alcanzó. Contra Túnez, el gol de Preciado en el 98 allá en la Mozón, en Montpellier. Sí. Contra Senegal en 2018.
1: El bailecito allá con el banderín.
0: Sí, sí, sí. Leider Preciado, el número 23. Sí. Contra Senegal en 2018. Se ganó 1-0. ¿Te acuerdas el gol? El de Jerry Mina, si mal no estoy.
1: Jerry Mina, sí, arriba.
0: Y se le acaba de ganar a República del Congo, 1-0. Quiere decir que en el historial tenemos, Claudia, 3 victorias. Ah, bueno, se me quedaba el partido contra la selección de Costa de Marfil en el Mundial del 2014.
1: Sí. 14,
0: fue,
1: sí.
0: Fue el segundo partido, se ganó contra Grecia el primero, y después fuimos a la ciudad de Brasilia, ese partido terminó 2-1 ante la selección de Costa de Marfil. O sea que en el historial solamente una derrota, la de Camerún.
1: La de Camerún, la de nuestro amigo, con René.
0: La de René Higuita, sí. Bueno, Claudia, te mando un abrazo. Bueno, mando un saludo, Valeria, que desde
1: muchas el gracias.
0: Perdió la conexión, pero ya estará con nosotros mañana también. Un abrazo.
1: Listo, vale. Muchas gracias. Chao a todos.
0: A Yuri Igua. Este programa lo monopolizan las mujeres. Yuri Igua en la consola. Claudia Elena Hernández desde la Florida. Valeria Garay. Hemos estado con David Ruiz defendiendo la posición nuestra, mi estimado David, ahí nos defendemos. David Ruiz estuvo en la producción, soy Darío Ángel y mañana volvemos con más del gran debate del mundial en nombre de un tinto de café Águila Roja, calidad certificada. 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Un solo país, un solo sentimiento. Vamos, mi tricolor, este viernes contra Ghana, a ganarle a Ghana. 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Y bien, cerramos el gran debate con los dos mensajes de la gobernación de Cundinamarca, sus planes de vivienda y los mercados campesinos. Y renovamos nuestra invitación para el programa de mañana, cuando ya estaremos en el día menos uno para el juego de Colombia contra la selección de Ghana, a través de La Voz de Bogotá 930M, para todelar.com en el mundo y obviamente en mi canal de YouTube, Darío Ángel Analiza el Juego, y en la fanpage de Facebook. Ahí Darío Ángel Rodríguez, gracias por estar, gracias por seguirnos, gracias por escucharnos. Hasta mañana en el gran debate del Mundial. Que la pasen bien.
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1: 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En La Voz de Bogotá son las 2 de la tarde y 24 minutos.
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0: 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En La Voz de Bogotá son las 2 de la tarde y 35 minutos.
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7: 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En La Voz de Bogotá son las 2 de la tarde y 59 minutos. 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
0: 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En La Voz de Bogotá son las 3 de la tarde y 27 minutos. 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

0: Muchas gracias.
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22: Ahí está, 4:03 y mi estimado Manolo, cordial saludo y muy buenas tardes.
23: Saludo cordial, Alexander, para toda la mesa de trabajo, para todo el staff periodístico de Lo que todos quieren. Hoy con invitados especiales también, ya aquí en esta mesa, para hablar de... Arranca el primer día de julio, el segundo semestre del año, señores. Esto va, rapidito y corriendo.
22: Esto ya se fue el año.
23: Ya, porque esto
22: llega
23: va.
22: Llega julio y ahorita comienzan septiembre, ya
23: más. No, diciembre. Mejor dicho, sí. Ave María. Y con noticias importantes del nuevo gobierno que se posesiona el próximo 7 de agosto, vamos a hablar más adelante de cómo está conformado ya este gabinete que de mañana jueves 2 de julio arranca los acercamientos entre el gobierno saliente de Gustavo Petro y el equipo de empalme de Abelardo de las Priella, liderado por el vicepresidente electo José Manuel Restrepo, Alexander.
22: Sí, señor. Bueno, y en este momento nos acompaña nada más y nada menos que la primera autoridad del programa Lo que todos quieren, nuestro productor general. Él es José Darío Gómez. Pastor, bienvenido aquí a Lo que todos quieren.
24: Muy buenas tardes, Alex, y todo el precioso equipo de trabajo. Es un placer saludarlos. Dios los bendiga.
22: ¿Cómo va la tarde del día de hoy?
24: Muy bien, maravilloso, transcurriendo tranquilo, mucho trabajo, pero todo bien.
22: Oye, qué lindo definitivamente iniciar este día y con las buenas noticias, con las buenas buenas y la pildorita aquí de esta súper oración que usted nos trae a continuación. Regálenos un segundito, por favor.
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22: Pastor, los micrófonos son suyos.
24: Muy bien, hoy antes de orar quiero hacer una reflexión sobre el éxito. El éxito no es para quien lo quiere, es para quien está dispuesto a pagarlo. La mayoría de las personas quiere éxito, pero no quiere pagar el precio. Hablan de metas, de sueños, de una vida distinta, pero en el fondo siguen aferrados a lo mismo que los mantiene exactamente donde están: comodidad, distracción, validación, placer inmediato. Y mientras intentan avanzar sin soltar nada, El tiempo pasa y la vida no cambia, porque hay una verdad que pocos aceptan. El éxito no es un regalo, es una transición. No se trata de suerte, ni de encontrar el momento perfecto, ni de esperar a que alguien te dé una oportunidad. El éxito responde a una ley mucho más simple y mucho más exigente. Todo lo que quieres te va a costar algo, y ese costo no se paga al final, se paga al principio.
23: Excelente reflexión la que nos entrega nuestro productor general, José Darío Gómez López. La verdad que lo pone uno a reflexionar sobre, hay que seguir para conseguir lo que uno quiera, ¿no?
21: Y hay que tomar acción.
23: Acción.
21: Porque queremos que muchas veces nosotros salgamos adelante, pero como dice el pastor, o sea, queremos que todo nos llegue y no tomamos acción, no hacemos algo, no cambiamos algo y entregamos algo para que las cosas se den.
23: Como decimos, nos toca ponernos la camiseta y echar para adelante.
22: Así es, pastor, mil y mil gracias de verdad por ese mensaje tan bello el día de hoy.
24: Con mucho gusto, que Dios los bendiga y tengamos una feliz, feliz tarde y maravilloso programa.
22: Así es, esto definitivamente comienza bien rico, bien sabroso, con invitados especiales, como acaba de decir mi compañero Manolito, y obviamente también nos están diciendo, mire, un saludo especial a la mesa de trabajo, mil bendiciones, Periódico Digital, Boletín de Redes en Colombia, a Luchito de verdad por estar ahí presente, por estar aquí en el equipo de trabajo, a María Rinconusa, 2409, buenas tardes, en sintonía desde Neiva, nos están escribiendo, así que definitivamente, mire, queremos invitar a toda la gente para que nos escriban, para que nos digan qué les gustaría tener aquí, qué les gustaría ver en el programa Lo que Todos Quieren. Mañana, ojo, porque mañana vamos a tener un tema bastante especial. Vamos a tener una invitada súper, súper especial y vamos a hablar nada más y nada menos que del abuso de violencia intrafamiliar y abuso sexual en los menores de edad. Esto va a estar muy bueno mañana con la doctora Isabel Cuadro. Y en el día de hoy me acompaña nada más y nada menos que una gran persona. Ella es directamente la secretaria ejecutiva de CLUSUPOL, Club de Suboficiales de la Policía en Uso en Retiro. Ella es Viviana Suárez, a quien le damos la bienvenida aquí a Lo que Todos Quieren. Vivianita.
0: Bueno, primero que todo, muy buenas tardes para todos. Y segundo, pues agradecer este espacio que nos están brindando en este momento, pues para dar a conocer qué es el Club de Suboficiales y bueno, pues para que todos nuestros asociados estén pendientes a todo lo que se viene después de mitad de año para nuestro club.
22: Oye, qué rico. ¿Bastantes sedes sociales del Club de Suboficiales aquí en Colombia?
0: Sí, bastantes. A nivel nacional somos 8 sedes. Tenemos una que está en Cali, otra en Pasto, otra en Norte de Santander. Tenemos otra en Calarcá, en el Eje Cafetero. La más grande, que es en nuestra sede de Melgar.
22: Oye, qué rico, qué sabroso. Vamos a estar, obviamente, con estos grandes invitados el día de hoy. Tenemos también previsto de que llegue a tiempo la directora comercial de CLUSUPOL de Melgar, que obviamente la atención la vamos a hacer porque obviamente iniciamos a las 4 en punto de la tarde y ella pues por compromisos directamente del Congreso de la República, creo que la estaban condecorando por allá o algo así, no ha podido llegar. Entonces, mi estimado Manolito.
23: Habíamos adelantado algo de lo que va a ser ya prácticamente desde mañana inicia este empalme de los nuevos ministros que van a ser parte del gobierno del doctor Abelardo de las Priaya y de José Manuel Restrepo. Después del 7 de agosto, ya al otro día, el 8 ya empiezan a trabajar de manera, pero con toda. Hay que decir, mire, el encargado del empalme por parte del gobierno nacional que va a partir del 8 de agosto, el ministro de Hacienda, Germán Ávila, anunció que la cita será a partir de las 10 de la mañana en la Casa de Nariño, mañana jueves, para empezar este proceso. Digamos que al respecto será clave el empalme por sectores y desde ya se sabe quiénes integrarán cada equipo desde la administración electa, empezando por los ministros recién nombrados, Rodrigo Lara como ministro del Interior y Miguel Gómez Martínez, ministro de Hacienda. Entonces, digamos que el complemento del Ministerio del Interior, sabemos que ya es Rodrigo Lara Restrepo, Hitler Russo Chaverra y Elsa Noguera, la que fue alcaldesa de la ciudad de Barranquilla.
22: Y fue exgobernadora.
23: Exgobernadora del Atlántico.
22: Oye, qué bien. ¿Ella va para qué cartera, perdón?
23: Va para nada más y nada menos que para el Ministerio del Interior y de Gobierno.
22: Eso está muy bueno.
23: Muy buena, me parece que arman un buen grupo de trabajo ahí en ese ministerio. Mire lo que viene para Agricultura y Desarrollo Rural. El líder, Indalecio Dangón, otro hombre también conocido en el mundo de la política, Miriam Carolina Martínez Cárdenas, Juan Manuel Villegas, ministro de Defensa, va a ser el general retirado Jorge Mora, ministro de Defensa.
22: ¡Wow!
23: Ambiente y Desarrollo Sostenible, Fabio Arjona, Eduardo Chávez y Natalia Quevedo.
22: Oiga, pero hablando de Jorge Mora, él estuvo precisamente en las conversaciones precisamente con las FARC, o sea, él sí, precisamente estuvo...
23: Fue negociador
22: precisamente cuando, en eso.
23: En el gobierno de Juan Manuel Santos.
22: De Juan Manuel Santos.
23: Sí, señor.
22: Bueno.
23: Ambiente y Desarrollo Sostenible, entonces hablábamos, líder Fabio Arjona, Eduardo Chávez y Natalia Quevedo. Comercio, Industria y Turismo, líder Manuel Fernández, Jaime Uribe, José Caballero y Juliana Villegas. Ahí también hay un selecto grupo para lo que tiene que ver con el comercio, la industria, el turismo, que tanto necesita nuestro país para volver a levantar todo esto en la parte económica, ¿no? Que,
21: la verdad, sí, ya con el nuevo gobierno. Pensativos. También en otras noticias, yo tengo que Bogotá se prepara para una semana de movilizaciones. La alcaldía advirtió sobre marchas y plantones programados entre el 1 y 7 de julio, por lo que recomendó plantear los desplazamientos y utilizar vías alternas para evitar congestiones.
22: Por otro lado, también de Bogotá, las cámaras del C4 permiten captura por celular robado en el barrio Bacho de localidad Engativá. El monitoreo en tiempo real facilitó la reacción policial y la incautación de un equipo con reporte por hurto.
23: Tenemos una noticia de la ciudad de Cali, pero antes saludamos a PRI Radio Televisión, Benjamín Lozada Posada y al canal de televisión 2 de la ciudad de Cali. Mire, precisamente el alcalde de Cali, mejor el alcalde Alejandro Eder, solicitó para el próximo miércoles la renuncia protocolaria de los integrantes de su gabinete, o sea mañana, una decisión que abre la puerta a una revisión integral de su equipo de gobierno y a posibles cambios en varias dependencias estratégicas de la administración distrital de la ciudad de Cali. Todos ya comienzan a dar sus cambios, a dar sus notas, porque hay que decir que el próximo 2027 hay elecciones de alcaldes, de gobernadores, concejales, ediles, diputados. Se sigue moviendo el tema político en el país.
21: Político, económico de y todo. Hablando de economía, el Banco de la República elevó la tasa de interés al 12%. La decisión fue tomada por la mayoría de la Junta Directiva y busca responder a las condiciones económicas actuales. El anuncio también ha tenido efectos sobre el comportamiento del dólar en Colombia.
22: Esto está muy, pero muy bueno. Quiero saludar, y si ustedes en este momento definitivamente también lo pueden sintonizar, mire, quiero saludar nada más y nada menos que a un gran amigo personal, Manuelito, compañero de historias en la gobernación de Cundinamarca, a Tito Marino, que él hoy está cumpliendo años y de verdad de parte de todo el equipo de trabajo le deseamos un feliz cumpleaños, que la pase súper bien. Y es nada más y nada menos que es el director de la www.ecoradio.com, que a partir de hoy va a estar con nosotros alternando precisamente con esta gran transmisión. No solamente nos están viendo, nos están escuchando por el dial 930M, sino también nos están escuchando por, ojo, www.prontonoticias.com, www.ecoradio.com.co y lo nuestro, www.todelar.com, y obviamente nos están viendo por lo que todos quieren aquí en arroba la voz de Bogotá 930.
23: Alex, me uno a ese saludo especial para nuestro gran amigo, colega. Hemos tenido la oportunidad de compartir en diferentes medios de comunicación y la verdad que a Tito Marino un gran abrazo a la distancia, hombre, y multiplicando a nivel nacional e internacional toda la comunicación de lo que todos quieren, señores.
22: Así es, no solamente eso, mire, nos acaba de escribir de verdad nuestro compañero Tito Marino Rodríguez González 53-9. Muchas gracias, mi estimado y apreciado amigo, y esto le dedicamos a él.
23: Sí, señor.
22: ¡Bravo!
21: ¡Bravo!
22: Oiga, no, qué lindo definitivamente tener seres humanos tan espectaculares al lado de uno y más como Tito.
23: Hombre, una gran persona, un gran profesional, un hombre serio que siempre ha estado ahí al pie de la noticia de la gobernación y en otros medios también hablando de diferentes sectores. Ojo, él estuvo también en la Secretaría de Agricultura del departamento de Cundinamarca. Claro, hace unos años.
22: Sí, ayer no
23: unas
22: más.
23: Calendas, unas calendas atrás. Más.
22: Él está gateando hasta ahora.
23: No. Está empezando.
21: De todo su proceso.
22: Oiga, no, definitivamente.
23: Un gran hombre.
22: Algo muy bonito, de verdad, definitivamente. De Tito, lo estimamos mucho, lo queremos demasiado porque es un ser humano espectacular. Bueno, Vivianita.
0: Señor.
22: Cuéntanos de Club Supol.
0: Bueno, ¿qué les cuento? ¿Qué exactamente quieres saber de Club Supol?
22: Bueno, todo.
21: Yo tengo una preguntita. ¿Cuál es la misión?
0: La misión de Club Supol. Bueno, la misión en estos momentos obviamente es llegar a ser uno de los mejores clubes a nivel nacional. No es fácil porque la competencia es bastante amplia en turismo y más que todo en nuestra sede Melgar, que pues obviamente contamos con unos pesos pesados, por decirlo de alguna manera, que son las cajas de compensación. Entonces, bueno, pero igual vamos con todo, vamos renovándonos, que eso también es lo más importante, ofreciendo nuevos servicios para que nuestros asociados sigan con nosotros y de esta manera también lograr captar más asociados y que los particulares pues obviamente también se enamoren de nosotros y quieran estar con nosotros.
23: Viviana, allá iba mi pregunta, se me adelantó, me la dio una respuesta tácita, pero ¿podemos pertenecer los civiles al club oficial de la policía?
0: Sí, claro que sí, ustedes pueden ir un día de sol, conocer nuestras instalaciones, para los particulares está abierto para que conozcan qué es Club Supol.
22: Oye, qué lindo, regálanos un segundito, Viviana, porque definitivamente, de verdad, estamos haciendo una alianza estratégica, una alianza súper genial aquí con el programa Lo que Todos Quieren. Hermanito, tenemos al cumpleañero en la línea.
23: No, Ave María, por Dios santo. Don Tito Marino Rodríguez, señor, muy buenas tardes, ¿cómo me le va? Encantado de saludarlo. Un feliz cumpleaños de primera mano, señor.
1: Muy buena tarde a toda la audiencia de La Voz de Bogotá, del Circuito Todelar. Y a Alexander, muy amable, a toda la mesa de trabajo. Manuelito, muy formal por sus palabras, muy amable. Y ahí estamos transmitiendo en directo www.ecoradio.com.co este excelente programa.
22: Queremos de verdad, Tito, uno, de verdad, la celebración para que esté en paz, esté acompañado de su familia, de sus seres queridos. Y de verdad que para nosotros es un placer tenerlo como amigo, como maestro, que realmente vale la pena tenerlo ahí.
1: Muchísimas gracias, Alexander. Tú sabes que el aprecio es mutuo también y desearle muchos éxitos al programa que estamos en este momento transmitiendo.
22: Bueno, bienvenido también al programa Lo que Todos Quieren, mi estimado Tito.
1: Listo, vamos a ver cuándo visitamos los estudios ahí de la 85.
22: Sí, señor. Bueno, ¿y qué va a ser el día de hoy? ¿Se la va a pegar o no?
23: Uy.
1: No, estamos trabajando fuerte, hombre. Estamos trabajando fuerte porque hay compromisos también aquí en Sabana Centro. Entonces, toca estar pendientes ahí de la parte periodística.
22: Bueno, de verdad, mi estimado Tito, de verdad, mil gracias por estar acá con nosotros. Y lo más importante, llegar a esta gran familia de Lo que Todos Quieren en alianza para que mucha gente también por medio de su emisora nos estén escuchando a nosotros también.
23: Bueno, ya parece que se retiró Tito.
1: Toda la audiencia.
23: Ah, bueno, Tito, okay. Lo escuchamos.
22: Ahí está, Tito, qué eso. Pena, que no lo estamos escuchando.
23: ¿Cuál es el saludo de despedida para toda nuestra audiencia? Bueno, y nuevamente un feliz cumpleaños, Tito.
1: Gracias, Manuelito, ni más faltaba, pues que toda la audiencia esté muy pendiente todos los días a partir de las 4 de la tarde en este extraordinario programa de muchas variedades a través de Todelar, de la cual también formé parte por allá en el año 78, más o menos, sí, cuando estábamos en la calle 12.
23: Claro, arriba en el centro, así es, claro, Tito Marino.
1: Sí, señor.
22: No, Tito, de verdad, mil gracias y que hoy le partan el bizcocho.
1: Bueno, ok, bueno, gracias, saludos.
22: Así es.
23: Un abrazo.
1: Bueno, ok, chao pues, gracias.
22: 4:20 minutos de verdad con este gran invitado del día de hoy, así somos acá. Vivianita.
0: No, sí, ya me di cuenta que son bastante eufóricos. No, eso está bien, una familia.
23: Sí, claro.
22: Eso es lo rico, que tú te sientas súper bien, tranquila. Bueno, estabas hablando precisamente, le estabas preguntando con respecto a Genicol.
2: Sí, yo quisiera saber ahorita que estamos de vacaciones, ¿qué eventos próximos tiene el club?
0: Bueno, eventos próximos, ahorita para este fin de semana del puente del 13 de julio, tenemos un gran evento que llevamos cada año, que es una escuela de fútbol. Y esta escuela de fútbol ya prácticamente, digámoslo de alguna manera, está casado con nosotros. Entonces todos los años va y hace su evento deportivo en nuestras instalaciones, llevan sus equipos de fútbol, van los papás de los niños. Entonces es un evento muy bonito, la verdad, ¿sí? Entonces ahí nos damos a conocer a todos esos papitos también para que nos tengan en cuenta y cuando quieran ir de vacaciones, pues puedan ir a nuestro club.
22: Oye, qué lindo. Viviana, la oficina principal queda exactamente acá en Bogotá, lo estamos manejando directamente en el Parkway. De todos modos, sabemos que es de uso de buen retiro de la Policía Nacional.
0: Sí.
22: Sí, pero hay activos también.
0: Activos también a partir del grado de patrulleros se pueden afiliar, ¿sí?
22: Sí.
0: Entonces, los patrulleros que estén activos, que estén interesados en saber qué es Clusupol, es el club de suboficiales nivel ejecutivo y patrulleros de policía.
22: Pero oficiales, suboficiales pueden también asistir.
0: En estos momentos solo patrulleros y suboficiales. Oficiales no.
22: Ok. Dentro del club se está abriendo una nueva plataforma, una nueva cosa que es directamente aquellas cooperativas, aquellas empresas que deseen vincularse al club. O en alianza precisamente con el club pueden asistir.
0: Por convenios.
22: Por convenios.
0: Sí, ahorita se está manejando con una agencia de viajes que es Trips and Coffee, se está manejando mucho, se va a abrir, estamos abriendo precisamente este campo para que nuestros afiliados puedan conocer y se puedan ir de vacaciones a través de esta agencia de viajes y también se está manejando todo el tema de seguros, que es con una empresa que se llama Finesjo Seguros, entonces también pueden manejar todo el tema de seguros con esta empresa por medio de descuentos directamente en Casur.
22: Oye, qué lindo, definitivamente todos los servicios que está brindando.
3: Chévere.
22: Nada más y nada menos que el club de suboficial de la policía en Melgar. ¿Cuántas personas caben dentro del club?
0: Yo creo que más de 1.500, hemos tenido eventos de más de 1.500, 1.800 personas.
22: Bueno, eventos sí caben mucho porque han hecho hasta conciertos ahí, me consta, eso han alquilado hasta las plazas de toro y lo colocan allá en la cancha de fútbol y de todo, pues porque han hecho varios conciertos, o sea, cabe mucho, pero la parte de habitaciones y todo,
0: bueno,
22: más o menos ¿cuántos?
0: Más o menos nosotros tenemos un complejo hotelero que se compone de 4 complejos hoteleros, ¿sí? Entonces, estamos hablando, yo creo que más de unas 800 habitaciones, más o menos. Entonces, tenemos para
2: acoger
0: a todo el mundo, acomodar a todo el mundo. Entonces, nada, o sea, la invitación como tal es que se den la oportunidad de conocernos. Al que no nos conozca, que nos conozca.
2: Y en cuanto a eventos,
0: que nos conozca.
22: Está bien. Yo quiero. Bueno, no, que no me pegue tu esposo.
0: Por favor.
2: Y en cuanto a eventos, ¿cómo funciona? O sea, ¿uno puede hacer un evento allá?
0: Sí. Lo único que tienen que hacer es comunicarse con nosotros a nuestra área de reservas y mercadeo. Se comunican ahí con mis compañeras, que son las que atienden todo este tipo de contratos y eventos grandes, y pues se les da una cotización de cuánto se les puede cobrar por dicho evento.
2: Ah, ¿y cuál sería la línea a la que se deben comunicar?
0: Ya te la digo.
2: ¿Aproximadamente eventos de qué? ¿Desde cuántas personas?
0: No, desde 100 en adelante, claro. 100, 200.
22: Mira, tú puedes ir con un bus de 40,
0: sí,
22: que son 54 hectáreas este club.
0: Sí.
22: O sea, hablemos del área de extensión, eso queda en el barrio Sicomoro, Sicomoro, rumbo hacia el Carmen de Apicalá, ¿sí? O sea, del parque allá son 4 minutos en carro, no más.
2: Alex lo conoce súper bien.
22: No, pues es que, a ver, yo lo digo porque es que mi abuelito fue, mis dos abuelos fueron pensionados de la policía, ¿ves? Ay. Y yo viví en Melgar, más que nosotros también teníamos casa allá por parte de toda la familia Gamboa, entonces imagínate. O sea, ¿a dónde íbamos a piscinear? Al club de la policía. Entonces conocemos muy bien eso. Datos,
0: Viverita. Sí. 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A esos dos números nos pueden llamar, pueden escribir por WhatsApp o también los invitamos a que vayan personalmente. Si por X o por Y motivo no logran la comunicación por WhatsApp, los invitamos a que nos conozcan precisamente en nuestras instalaciones del Paraguay.
22: ¿Qué es la dirección?
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22: Ahí está, seguimos hablando aquí con nuestra invitada del día de hoy. Ustedes no se muevan, ya regresamos después de estos mensajes.
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12: Cuatro treinta y un minutos y bueno, una super noticia, mi estimado Manuel, Nicole y todos los invitados. En el día de hoy, nada más y nada menos, también está sintonizando y no solamente, sino retransmitiendo el programa Lo que Todos Quieren, la www.prontonoticias.com, que le damos un agradecimiento muy especial también a un gran colega, compañero, amigo de esta casa, que llevamos mucho tiempo trabajando precisamente en Unión, y qué rico es saludar a Carlos Forero.
13: Carlos Uriel Forero Guerrero, Ave María, gran amigo, gran colega, hemos también compartido diferentes medios de comunicación y también es un abrazo a la distancia y un abrazo rompecostillas por estar aquí con nosotros en Lo que Todos Quieren, señor.
12: Así es, mi estimado Carlitos, bienvenido aquí a Lo que Todos Quieren de la cadena La Voz de Bogotá de Todelar.
14: Claro, mi casa, cordial saludo a todos los oyentes de 930, Luis Manuel Cardoso, de verdad que me da un gusto oírlo, Alex Mora, los felicito porque tienen un horario triple A, un horario que siempre me ha gustado, y los felicito por estar haciendo radio que no es fácil, y la verdad para

0: Ave María.
1: Sí, la mejor radio, solo música, solo éxitos, en www.prontonoticias.com. Estaremos acompañándolos en el horario de 4 a 5 de la tarde, ya que a las 5 arrancamos nosotros con nuestro noticiero propio, pero siempre estaremos ahí porque la unión hace la fuerza y sin amigos no hay nada.
2: Así es, un mensaje bien especial para Carlitos.
0: Mire, decía alguien, y ya sabía a quién me refiero, Carlitos, que la radio es una sola, ¿sí o no?
1: Sí.
0: Y nos encontramos sí, en hermano, diferentes diales, pero es una sola. Ahí vamos todos.
1: Yo en esa cabina, no sé si la cambiaron, en esa cabina dormía a los 13, 14 años.
0: Yo sé
1: era
0: todo eso, señor.
1: Supernumerario, ¿no?
0: Sí, señor.
2: Oiga, no, Ave María. Qué lindo, ¿verdad? Ajá. Tener esa gran alianza con
1: Carlos. Me tocó irme, me tocaba correr, dijeron, tiene mucho tiempo, entonces me colocaron de Sonorama a La Voz de Bogotá, una que va en el otro piso, ahí en la 57, y luego claro, nos fuimos para la autopista.
0: Sí, señor.
2: Oye, Carlitos,
0: ¿qué tiempo aquello, no, Carlitos?
1: Claro, Manuelito, cuando su merced también, todavía su merced sigue con el gusto de los toros, ¿no? Pero siempre me ha fascinado.
0: ¿Ah? Ahí es, claro, Carlitos, y hemos compartido también en diferentes plazas de toros, ¿no? Ave María.
1: Claro que
0: eso
1: sí.
0: Eso lo llevamos.
1: Y además que no solo la radio, hemos sido amigos, usted ha compartido cosas especiales como lo de mi padre, que siempre lo llevaré aquí y se lo he dicho, extra micrófono, que siempre estará en mi corazón sin pagar arriba en Dolby Manuel.
0: Dios me lo bendiga, gracias por esas palabras, la verdad que lo llenan a uno de satisfacción en la forma personal y en la forma profesional. Gracias, Carlitos, Dios me lo bendiga. Quiero mucho a la familia Forero Guerrero también. Ave María.
2: También enviando un saludo muy especial a Marcolino Forero,
0: claro, que es su hermano. Pero por favor.
2: Fue aquí también, de la casa, hombre, y fue nuestro profesor y fue de todo, pues.
0: Todo. A toda la familia.
1: Bueno, le agradezco. Y Alex, que pasó por los micrófonos de Pronto Noticias, fue una de las personas más allegadas también aquí al reto de las redes sociales, que con él fue que iniciamos eso de las redes, y ahí estamos, vamos al frente, y pues esperamos esta alianza dure mucho tiempo como ha sido la amistad.
2: Así es, Carlitos, de verdad, ante todo, hermano, sabe que lo queremos muchísimo, y también usted ha estado en las buenas y en las malas con nosotros, ha estado frente a frente, apoyando con la salud de mi padre y no solamente eso, sino que en la parte familiar.
1: Bueno, bendiciones para ustedes. Y bueno, ¿cuáles son los temas que manejamos? ¿Cómo es que se llama? Lo que ¿qué?
2: Lo que todos lo quieren.
0: El toro.
1: Lo que quieren. Claro. No lo que.
2: No, lo que todos quieren. Pero ese lo Q es la sola eso, Q con el apóstrofe.
0: Con el apóstrofe.
2: Exacto, con el apóstrofe y lo que todos quieren. ¿Y qué es lo que la gente quiere? Turismo, gastronomía, lanzamientos eso, musicales. O sea, tiene de todo. No tenemos límite. No somos esos noticieros que. No, cero judicial, cero no, tal cosa. No, no, no. Es de todo.
1: Bueno, eso está bien, o sea que de conciertos, farándula. Ahora sí la farándula se escucha de 5 a 6 de la tarde, ¿no?
0: Sí, señor.
1: De 4
0: desde
1: a
0: las
1: 4
0: hasta
1: media,
0: las 6.
1: ¿No?
2: De 4 a 5 y media, sí, señor, porque estamos trayendo también actores, estamos trayendo artistas. Vamos a estar precisamente rompiendo los esquemas porque vamos a sacar el noticiero haciéndolo en diferentes partes de Bogotá y también... Puede ser también desde el Club de la Policía, mi estimado.
0: Y de pronto que nos acompañe Pronto Noticias
2: para que,
0: también.
2: Sí, también ahí lo fusionamos de una.
0: Con Carlitos.
2: Carlitos, ¿se apunta?
1: Claro, cuando quieran, con todo el gusto pueden pasar por la infraestructura de Dumi, lo que necesiten, la carpa, lo que necesiten, porque ahora la unión hace la fuerza. No es fácil hacer radio y se lo he dicho a muchos colegas porque realmente las redes sociales incursionan mucho, pero la esencia de la radio le da seguridad al que ve, escucha y mira. Mire cuántas noticias falsas salen en las redes. En cambio, si hay radio, hay seguridad. Porque para decir algo en radio, tiene que estar usted muy seguro.
0: Ir a la fuente, averiguar, investigar.
1: Es correcto.
2: Así es, Carlitos. Sí, no. Mil gracias por estar aquí con nosotros y obviamente por llevar esta transmisión hasta las 5 de la tarde. De 4 a las 5 de la tarde por la www.prontonoticias.com.
1: Un abrazo grande y que Dios los bendiga. Y ahí estaremos siempre de 4 a 5 de la tarde por www.prontonoticias. La mejor radio, solo música, solo éxito y fácil. Disfrútalo escuchando de 4 a 5 de la tarde y búscanos. Dale play en www.prontonoticias.com.

0: Noticias.com.
1: Ahí está,
2: María.
1: definitivamente, esa gran información para todos nuestros oyentes, para las personas que nos están viendo, que mire, va 3 en 1.
2: Tres en uno.
1: No, miento, más de 4 en 1,
2: Cuatro
1: porque
2: en uno.
1: nos están viendo en este momento en Cali, en el Canal 2, en directo, por el Canal 2 de televisión.
2: Y PRIRadioTV.com.
1: Así
2: Dale,
1: es.
0: Y desde lunes estaremos por las redes sociales de Pronto Noticias, que Ale sabe que tenemos más de 200 mil seguidores. Ahí estaremos también apoyándolos en este gran proyecto que tienen.
1: Así es,
2: Muy bien,
1: definitivamente esa gran
2: excelente.
1: alianza, ese gran personaje como es Carlos Uriel Forero Guerrero, director de Pronto Noticias, mi estimado Manolo. Un
0: Gracias,
2: abrazo,
0: feliz
2: un
0: tarde, que
2: abrazo,
0: Dios los bendiga y
2: Carlitos.
0: un abrazo grande para todos los oyentes de La Voz de Bogotá y para usted, Luis Manuel y Alex. Bendiciones para
2: Y
0: todos.
2: también para todo su equipo de trabajo, Carlitos, la verdad que sí, un abrazo a la distancia a todos ahí que hacen parte de Pronto Noticias. Un abrazo y positivos.
1: Oiga, mi estimado
0: Gracias, muy
1: Manolito, nos
0: amable.
1: están diciendo, Viper, saludo cordial a Cruzupol, excelente servicio. A Sebastián Martínez, 87, saludos para Tatiana, estás muy bella y quiero, no, en Melgar se lo dice.
2: Ay, caramba, Tatiana.
1: Eliana Arjona, desde Melgar, saludos a Tatiana, que se ve muy linda. Saludos de Aguachica para la mesa de trabajo y para Tatiana, MRQ2, ahí está, Xiomara Castillo, desde el norte de Santander, Cúcuta. Saludos para... Ah, mira, ya la están saludando desde la casa de ella. Mínimo, sí, es alguien así, se
2: Sí.
1: llama Xiomara Castillo.
3: Ah, okay.
2: Sí.
1: Mínimo
2: La
1: la cara.
2: familia.
1: Ahí está, mire, ahí
2: Ah,
1: está,
2: bueno,
1: saludos.
2: chévere.
3: Están apoyando hoy, gracias a
1: José
3: Dios.
1: Aníbal Jaramillo, ahí le manda la manito, le manda un pico y que después se lo pide. Así está diciendo.
2: ¡Ay, caramba!
1: Eso está diciendo
3: Me
1: así.
3: hizo poner
2: Se
3: roja.
2: puso pesado.
1: Oiga, Tatiana, bienvenida aquí a Lo que
2: Bienvenida,
1: todos quieren.
2: Tatiana.
3: Muchísimas gracias por la invitación.
1: Bueno, tú eres la directora comercial allá directamente del Cruzupol Melgar. ¿Qué actividades en este momento están realizando? Porque se avecina, o sea, las fiestas de San Pedro y las ferias y fiestas de Melgar.
3: Pues en el momento estamos como en la organización tenemos la programación de llevar un grupito musical y también obviamente queremos promocionar es el tema del aniversario, que es ahorita para finales de agosto.
1: Caramba, ¿y qué van a hacer?
3: Pues vamos a obtener un grupito musical, va a haber campeonato de tejo, de fútbol, va a haber, o sea, van a haber muchísimas actividades.
4: ¿Y qué fechas exactamente?
3: Para el 29 de agosto, para el
4: Del
3: 20,
4: 29 al...
3: del 29, o sea, todo el fin de semana de de esa
4: 29 y
3: fecha.
4: 30.
3: Del 29 al
0: 29 y 30,
3: 29 y 30
0: me dices
3: de
0: tú. Qué
3: agosto,
0: bien.
3: sí.
1: Oye, no,
0: Buena
1: qué
0: fecha.
1: rico, qué
0: Rico.
1: rico.
3: Entonces la invitación es para todas las personas en general, las personas que quieran ir, van a ser obviamente bien recibidas en el club.
2: Y un descuento especial para lo que todos quieran
1: Si
2: aquí,
1: la persona
2: la
1: llega y
2: nómina de
1: dice,
2: trabajo.
1: vamos por lo que todos quieren de Todelar,
2: De
1: ¿qué
2: Todelar.
1: descuento tienen ya que tú tienes la potestad allá como directora comercial?
2: Claro.
3: Excelente. No, pues obviamente se comunicarían con el número y dirían que van de parte de Todelar para formarles el descuento, obviamente, porque pues ahorita en el momento como no tiene que ir de parte de la emisora para generar el descuento. Dar el número pues de mercadeo de allá y con mucho gusto se les hace descuento a todos los
1: Ven,
3: que vayan de parte de la emisora.
1: Tatiana, si hay una persona que desea ir este sábado o este domingo, pasadía, no más pasadía, ¿sí? ¿Qué costo tiene la entrada al club y con qué consta pues precisamente todo el plan el día solar?
3: Pero por parte de Todelar.
1: No, no, no, no, no. Si la persona desea, que nos están
3: Particulares,
1: escuchando,
3: sí.
1: porque miren, nos están escuchando
3: Ok,
1: desde
3: para los oyentes.
1: Aguachica, César.
3: No, el tema es que ahorita estamos manejando bajos costos, o sea, se les hizo un reajuste a todas las personas en particular para que lleguen al club. Se está dejando el pasaje como tal para todas las personas en general a 18 mil pesos. Y tienen derecho a ingresar a las zonas verdes si quieren jugar un partidito en las canchas de fútbol o si quieren entrar a las canchas de tejo. Y obviamente también tenemos discoteca, hay bolirrana, hay juegos de mesa, o sea.
4: O sea, el pasaje de qué hora va.
3: Es de las 9 de la mañana a las 5 de la tarde.
4: Y
3: Y
4: si
3: fin
4: hay
3: de semana.
4: discoteca,
3: Ah, no,
4: entonces.
3: pues si se quieren quedar hasta las 2 de la mañana, ahí los atendemos, claro que sí.
1: Oye, no, rico, tres
2: Bien.
1: piscinas, ¿no? Una olímpica o es
3: Sí,
1: semiolímpica.
3: no, es olímpica de nadado.
1: Qué
3: Es así,
1: bien.
3: de nadado, sí, señor.
1: Ok, ¿cuántas habitaciones tiene el club?
3: Uy, en este momento contamos como. Vamos a hablar de la capacidad.
1: Sí.
3: En general, como de 650 personas, todas acomodadas en cama individual.
2: Aire acondicionado.
4: O
3: Con aire
4: sea que si es
3: hay
4: pareja,
3: habitaciones,
4: más.
3: sí. Tenemos habitaciones con aire acondicionado y con ventilador, pero pues obviamente bien, son muy cómodas.
1: Ok, el hotel se divide, el club se divide en tres partes. ¿Por qué no nos explicas algo de ello? que es la parte antigua, la de Las Palmas y antiguamente llamado el geriátrico.
3: Pues tenemos en el momento Las Palmas, que es el hotel que más la gente le gusta por el tema de la comodidad, porque queda al frente del comedor. Es muy bonito, muy cómodo y todas las habitaciones son con aire acondicionado. Tenemos el hotel vacacional que queda al lado de Palmas y ese es todos con ventilador. Ahí hay personas de la tercera edad que les gusta con ventilador, pues por obviamente los problemas que tienen. Y está el geriátrico que le llamamos el bosque, nosotros allá.
1: ¿Por qué le decían el geriátrico?
3: Porque
1: está la historia.
3: Porque en su tiempo iban a hacer un geriátrico, una casa de reposo para los abuelitos, pero pues no se dio el proyecto. Ahorita le decimos el bosque.
2: ¿Y en ese bosque sale el lobo? No,
1: era para grisar, decir, ¡ay, me grisé!
3: En ocasiones. En ocasiones sale el lobo.
5: ¿Cuándo sale el lobo?
2: ¡Qué miedo! Dijo él.
1: ¡Ay, caramba! ¿Y si rasguña la espalda o no?
2: ¡Ay!
1: ¡Sale depende. El tigre! Sale el... Es que a ti te dicen la tigresa del club.
3: ¡Sale el zorro!
1: ¡Ah, el zorro! ¡El zorro! Eso está muy bueno, definitivamente. Oiga, mire, nos están saludando John Alexander Jiménez. Buenas tardes, activo desde Aguachica, Cesar. Daniela Camacho, saludo a la emisora. Un saludo a Vivi y Tatiana para todo el mundo. Bienvenidos a Club Supol, excelente servicio. Arley Alexander Pedrero Guzmán, el club es muy bonito, lo recomiendo. Saludos desde Melgar, Tolima. Tatiana, muchas felicidades. Bueno, apoyo, es una excelente gracias. Mujer, trabajadora y sin dejar atrás el amor hacia aquellos que es su motor para seguir adelante. Pedro, estoy disponible para Tatiana. La atención por parte de Tatiana siempre es muy gentil y servicial. Me encanta Club Supol, yo voy por ella.
2: Mira, ahí está, lo está diciendo. A ver, María. Ya,
1: pues, ahí lo están diciendo. Muy,
3: muchísimas gracias, qué lindos mensajes, en serio. Los llevo en mi corazón a todos.
1: No, mejor dicho, ahorita toca pedir autógrafos a la niña. Vivianita, ¿qué más nos puedes decir del club?
5: Bueno, ¿qué más les puedo decir?
1: Las sedes
5: a nivel nacional para que todos se motiven no únicamente a conocer Melgar, sino también tenemos en Pasto, tenemos en Cúcuta, norte de Santander, que es Los Patios, tenemos también en el Eje Cafetero, que es en Calarcá, que también es muy bonito.
1: ¡Oh, lindo!
5: El Eje Cafetero, los que quieran ir, bienvenidos también. Tenemos en Cali, también.
1: Oís, ve, la comé chontaduro, ¿eh?
5: Sí.
2: Oís, ve, el aficionado.
5: Y también tenemos nuestra sede en Santa Marta.
1: Villa Queen en Santa Marta.
5: Verdadero
1: de Santa Marta.
5: Total, sí, cerquita.
1: Cerquita.
2: Sí, playa privada, muy cerca.
5: Cinco minuticos porque está en Gaira, entonces es cerquita al Rodadero, 5 minuticos, 10 minuticos, ustedes ya están en la playa.
1: Rico. Oh, eso es una delicia, son unas cabañas hermosísimas. Oiga, no tiene piscina, pero sí.
5: Alex, tiene la playa.
1: Tiene la playa.
2: ¿Nuestro editor deportivo todavía sigue allá en el Rodadero?
1: Oiga, sí, él está por allá mamando gallo, está bien rico y todo. ¿Tenemos invitado el día de hoy, mi estimado Manolito?
2: Sí, ya hemos restablecido ya la comunicación con el doctor, precisamente, Miguel Ángel Sánchez, que es nada más y nada menos director de la unidad de pensiones del departamento de Cundinamarca. Doctor Miguel, bienvenido a Lo Que Usted Quiere, ¿cómo me le va? A través de La Voz de Bogotá y todas nuestras redes sociales. Buenas tardes, señor.
6: Muy buenas tardes, muchísimas gracias por la invitación. Un saludo muy especial para usted, para la mesa de trabajo, para todas las personas que nos escuchan a esta hora. Muy agradecido por esta invitación.
2: No, a usted, doctor, por atender este micrófono. Y entremos en materia, ¿no? Hablemos de cómo es el tema del Club del Pensionado y cómo son las actividades a realizar este año, precisamente, del departamento de Cundinamarca, mire.
6: Sí, señor, bueno, el Club del Pensionado es una de nuestras actividades en la meta número 67 del Plan de Desarrollo Departamental, Gobernando Más Que Un Plan. Es un objetivo que se traza el señor gobernador con nuestros pensionados, con las personas que tenemos nosotros en la Unidad Administrativa Especial de Pensiones, donde hacemos la administración del Fondo de Pensiones Públicas del departamento de Cundinamarca. Contamos alrededor de 6.000 pensionados, 5.400 son o que laboraron en alguna entidad del departamento de orden central o descentralizado, como Beneficencia Licorera, y queremos en este momento con el Club del Pensionado es que ellos vuelvan a nuestras instalaciones, a la Gobernación de Cundinamarca, disfruten con sus compañeros de trabajo, ya en una etapa tan bonita como la que están viviendo ellas que son pensionados, pues que en este momento que ya no están laborando, pero pues que en algún momento hicieron parte de alguna entidad del departamento, puedan disfrutar con sus compañeros de trabajo de tantas cosas que se privaron en el momento de estar trabajando, en estar haciendo grande el departamento de Cundinamarca. Por eso se creó el Club del
2: Pensionado.
6: A diferentes actividades que realizamos.
2: Qué bien, mi doctor. Eso es importante, ¿no? Conocer la labor que hace.
6: Sí, señor.
2: Precisamente el tema de pensiones del departamento de Cundinamarca, don Alexander Mora. Lo escucha.
1: Mi doctor Miguel Ángel Sánchez. Cordial saludo, muy buena tarde. Sí, bueno, ustedes tienen una ruta del pensionado que es activación de la Ruta Rosa, visita en el mes de marzo. ¿Por qué no nos explica algo de ello?
6: Bueno, empezamos en el mes de marzo de este año, recorrido por los 116 municipios del departamento, brindando asesoría en el tema pensional. La coyuntura que hay ahorita con el tema pensional, de la reforma pensional que está en esa verificación por parte de la Corte Constitucional, si aplica o no aplica, si entra dentro de nuestro ordenamiento jurídico, y todas esas son dudas que tienen los pobladores de los 116 municipios del departamento de Cundinamarca. Por eso nosotros acudimos a todos los municipios, a cada rincón de Cundinamarca, llevando este tema pensional, brindándoles asesoría, insistiéndoles para que empiecen de una vez a tener la cobertura del sistema pensional. No importa que no estén en la formalidad, que sean trabajadores independientes, pero que coticen al sistema para que puedan proteger y tengan una vejez digna ya en el momento en que termina su etapa laboral. Con una adición que tuvimos este año, porque ya empieza una posibilidad que tienen las damas de que se les rebajen las semanas de cotización. En este momento son 1.300. Desde el año 2026 hay una disminución de 50 progresivamente hasta alcanzar las 1.000 semanas en el 2036. Por eso nosotros vamos a brindar una atención especial explicándole a las damas, a las mujeres, cuáles son los beneficios que se tienen, y por eso se hizo la Ruta Rosa, que es un espacio único y exclusivamente para las damas, brindándole una asesoría permanente que puedan ellos contar con su unidad administrativa especial de pensiones y puedan alcanzar también su pensión anhelada ya con 1.000 semanas, como está el ordenamiento en este momento.
5: Muchas gracias, señor Miguel Ángel Sánchez. Yo tengo un tema que son los auxilios funerarios, la campaña de auxilios funerarios sin misterios.
6: Es una campaña que empezamos a hacer, que activamos, para que los cundinamarqueses de todos los fondos de pensiones, independientemente que sean del Fondo de Pensiones Públicas del Departamento de Cundinamarca, los que están en Colpensiones, los que son pensionados de los diferentes fondos privados, Porvenir, Horizonte, Colfondos, todos tienen derecho a un auxilio funerario, los pensionados, las personas que laboraron y que son las que causan la pensión. Ellos tienen derecho a un auxilio funerario. Auxilio que lo confunden muchas veces con el seguro exequial. Ellos cotizan al seguro exequial. Y cuando llega ya el momento de la muerte, este suceso tan inesperado, pero pues que a todos nos toca, hacen ese uso de ese seguro exequial y no del auxilio funerario. Y quien viene a hacer finalmente el cobro es el seguro a quien se le ha pagado todo el tiempo por el recibo de la luz, por el recibo de del gas, por los recibos de servicios públicos, y los pensionados olvidan, o las familias en este momento, ya que parte del pensionado son los que pueden hacer esa reclamación. Y aquí pues queremos nosotros, levantamos la mano y lanzamos esta campaña de auxilios funerarios sin misterio, y hacemos una completa investigación para que finalmente se vea beneficiado, fue quien sufragó los gastos de la muerte del pensionado, en este caso su familia.
1: Doctor Miguel Ángel, tenemos precisamente una de nuestras invitadas y le quiero hacer una pequeña pregunta, Viviana.
5: Sí, doctor, buenas tardes. ¿Qué activación de programa pasivo con los 116 municipios?
6: Es una actividad también que tenemos dentro de la meta número 67 del Plan de Desarrollo, y lo que busca es llevar esta experiencia tan buena que se ha tenido dentro del departamento con los recursos del Fondo de Pensiones Territoriales, para que puedan ellos ser también beneficiarios de los recursos que se entregan ahí en la cuenta que tiene cada municipio, cada departamento. En este caso, pues los 116 municipios tienen una cuenta en el Fondo de Pensiones Territoriales, lo que permite que hacer una depuración, estar pendientes de su pasivo, les libere recursos que pueden inyectar al Plan de Desarrollo Departamental.
2: Tatiana también tiene interrogantes para el doctor Miguel Ángel Sánchez.
3: Buenas tardes, doctor Miguel Ángel. ¿En qué consiste la atención al pensionado trasladado desde la sede de Torre Colpatria?
6: Bueno, estamos desde el 5 de febrero en las instalaciones de la Torre Colpatria, el piso 32, que es propiedad del Fondo de Pensiones Públicas del Departamento, Nosotros estamos allá como Unidad Administrativa Especial de Pensiones. Nos trasladamos del quinto piso de la Torre de Beneficencia de la Sede Administrativa de la Gobernación, ubicada en la calle 26, para allá, para brindar una mejor atención, una atención más confiable, en que nuestras decisiones estén protegidas y sólidas en cualquier momento, para que los recursos para el pago de pensión de los funcionarios del departamento de Cundinamarca tengan la seguridad de que puede rendir hasta el último de los centavos que se tiene para pagar las pensiones, o de los pesos que se tienen para pagar las pensiones. Lo podemos hacer y tenemos esta tranquilidad porque estamos tomando las decisiones en derecho, soportado jurídicamente y en unas instalaciones muy modernas, sin dañar la atención que tenemos al público en la Torre Beneficencia, en el quinto piso, en la ventanilla única de erradicación de trámites. Nos vamos de la Gobernación, o nos fuimos de la Gobernación, pero seguimos con una amplia atención en todos, pues, en todas nuestras oficinas, en la oficina, en la ventanilla de erradicación, y con una concentración máxima en la Torre Colpatria para recibir, resolver rápidamente todas las solicitudes que dan respecto en materia pensionaria en el departamento.
2: El Sánchez, director de la Unidad de Pensionados del departamento de Cundinamarca, le hacemos extensiva la invitación para tenerlo en los próximos días en esta mesa de trabajo y seguir hablando de todo el tema de pensiones del departamento de Cundinamarca. Gracias por atender lo que todos quieren aquí a través de La Voz de Bogotá y todas nuestras redes sociales. Muy amable, una feliz tarde, mi doctor Sánchez.
6: Muchísimas gracias, muy amable por la invitación, y claro que sí, estamos prestos para cualquier momento estar con ustedes y resolver todas las dudas, no solamente en el departamento de Cundinamarca, sino también en nuestra capital,
2: Bogotá. Muy amable. Muchísimas gracias. Gracias a usted, una feliz tarde. 4:54 p.m. en el territorio colombiano. Continuamos en lo que todos quieren. Siguen llegando más invitados
1: a
2: esta mesa de trabajo.
1: Ahorita viene la tecnología. Y mi estimado David, cuéntenos qué tema nos tiene para el día de hoy, así como bien guapachoso.
2: Bien sabroso.
7: Bueno, así guapachoso, tenemos No Hay Pesos de los Cantantes.
1: Ahí está, definitivamente. Vamos a moverlo aquí, bien rico. Vamos a bailar y de ahí nos vamos para comerciales.

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6: Bueno, bienvenidos a todos y el día de hoy les tengo noticias en entretenimiento. Shakira sorprendió con una confesión que pocos esperaban en un podcast Suits 305 de su amiga Lily Pons, al revelar que a sus 49 años todavía tiene un gran sueño por cumplir. ¿Y cuál será? Pues nada más y nada menos que estudiar medicina. La cantante confesó que esta profesión siempre le ha apasionado y que le gustaría hacer una carrera universitaria más allá de la música. Bromeó incluso con que ella debió haber sido doctora. Y el vallenato está de luto porque falleció Berta Rosario Mejía, el primer amor de la juventud de Diomedes Díaz y madre de su primogénita Rosa Elvira. Según la prensa regional, la mujer murió en la madrugada de este 1 de julio a causa de una neumonía. Y pues tras permanecer varios días hospitalizada, fue Berta, pues murió, y esta fue la inspiración de canciones como Cariñito de mi vida, El Aguinaldo, dejando una huella imborrable en la vida del cacique. Si les gusta el fútbol y el humor, ya se estrenó la nueva temporada de La Vuelta al Mundo en 80 Risas para Caracol Televisión. En esta edición, los presentadores y humoristas recorrerán las sedes del Mundial 2026, que es Estados Unidos, México y Canadá, mostrando distintos destinos desde una mirada divertida, ya enfocada como en el fútbol. Tendrán muchos invitados como Tino Asprilla, Fabián Vargas y varias personas. Claro, Colombia consigue un histórico récord Guinness. Colombia sumó una nueva marca mundial gracias a una iniciativa que se logró reunir la mayor cantidad de hinchas cantando y pasándose el micrófono en una sola canción para apoyar la selección. La hazaña se alcanzó con el tema Momento de Salir Campeón, luego de un recorrido de 6.300 kilómetros por más de 100 poblaciones y 18 ferias del país. Bueno, también tenemos que el Estadio Techo de Bogotá hará historia. Después de 72 años siendo un escenario dedicado a solo el deporte, por primera vez abrirá sus puertas para un concierto. Y los encargados de inaugurar este nuevo capítulo serán los fabulosos Skylarks, que celebrarán sus 40 años de trayectorias el próximo 17 de octubre en la capital. Desde el 2 de julio, o sea, desde mañana, estarán las boletas a partir de 199 mil pesos.
7: Ahí está definitivamente todo en farándula, aquí en lo que todos quieren. Y nos vamos para tecnología con nuestro compañero Fabio. Bienvenido.
8: a través de La Voz de Bogotá 930 AM y a todos los que están viendo en YouTube en vivo, caluroso saludo. Hoy tengo invitado con mucho honor, porque es una de las marcas que está democratizando las herramientas impulsadas con inteligencia artificial gracias a su lanzamiento Honor 600E. Y nuestro invitado está con nosotros en Lo Que Todos Quieren. Le damos la más calurosa bienvenida a Kenneth Segura, director de Relaciones Públicas para la marca Honor en Colombia. Kenneth, bienvenido a Lo Que Todos Quieren.
9: Queridísimo Fabio y a toda la mesa de trabajo, es un enorme placer saludarlos. Es por supuesto un gusto, un placer y un honor completo poder compartir con ustedes un poco de innovación y compartirles por supuesto algunas de las noticias referentes a Honor y a sus lanzamientos en Colombia, pues con una marca que ya está prácticamente consolidada en el mercado nacional y que bueno, tiene un trasegar siendo la compañía más joven en el ecosistema de marcas de smartphones en el país, pero con una apuesta muy poderosa y una consolidación de mercado también muy muy potente. Entonces un gran placer estar aquí con ustedes.
8: Bueno, también saludamos a nuestra queridísima Tatiana Alvira. ¿Cómo estás? Bienvenida a Lo Que Todos Quieren.
10: Hola, mucho gusto. Muchas gracias por la invitación. Acá muy feliz de acompañarlos.
8: Bueno, Kenneth, háblenos un poquito del nuevo Honor 600E, que además de tener la función de convertir una imagen a video con inteligencia artificial, ¿qué otras características podemos destacar del nuevo Honor 600E ya disponible en Colombia?
9: Exactamente. Bueno, el Honor 600 es una apuesta muy interesante. Es una apuesta que viene en el marco del lanzamiento de la serie Honor 600. Es una serie que tiene una historia y una experiencia importante y también un nivel de reconocimiento clave, porque en esta línea de productos, que es la línea Honor Number Series o la línea Honor llamada también, hay productos como el Honor 400, el Honor 200, el mítico celular de Falcao, que fue una de las grandes apuestas que Honor tuvo en el mercado nacional. Y justamente esta serie 600 viene, digamos que trae una promesa importante. Tiene que ver con la inteligencia artificial dentro de los dispositivos móviles. La apuesta de la IA, de la inteligencia artificial en la tecnología, es un, digamos que es una noción un poco como reservada solamente para personas con alto poder adquisitivo que tienen la posibilidad de adquirir tecnología cara, digámoslo de alguna manera. Esta apuesta y la apuesta de este producto es poner a disposición de los usuarios de una manera muchísimo más democrática, de una manera muchísimo más amplia, más de 40 funciones con inteligencia artificial para la optimización de recursos, para la edición de video, para la optimización de los procesos de carga e incorporarlos en un producto que realmente sea accesible para la gente. Es una apuesta que en términos de IA busca básicamente poner a disposición de un público muchísimo más masivo que quiere vivir las experiencias de la inteligencia artificial en todas las maneras, incluso de maneras exclusivas, para un usuario que quiere realmente vivir esas experiencias, pero que por efectos de precio no tiene la posibilidad de poder adquirir productos que pueden llegar a valer en el escenario general unos 6, 7, 8 millones de pesos, y lo va a encontrar por un dispositivo sobre los 2 millones y medio. Entonces es un dispositivo que realmente es una apuesta que en términos de inteligencia artificial es muy poderosa, pero que es muy, muy, muy exitosa porque lleva esas características de la IA a un mayor nivel de personas.
8: Una de las características más importantes es la inclusión de la batería de más de 6.000 mAh, que rompe con todos los paradigmas del mercado. Cuéntanos un poco cómo Honor ha venido trabajando en esta evolución de las baterías para que los usuarios tengan más rendimiento y más autonomía.
9: Queridísimo Fabio, bueno, la apuesta de la batería es una, y me atrevería a decir que es una problemática para todos los usuarios. Seguramente muchos de los oyentes que nos están escuchando tienen problemas generalmente con su batería. Tiene que ver con temas de rendimiento. El promedio aproximadamente de los miliamperios, que para efectos referenciales representa el número de retención de energía de una batería, oscila en promedio sobre los 4.500, sobre los 4.300 miliamperios, y tener una batería que tenga más de 6.000 miliamperios, en el caso del Honor 600, se nos va a garantizar aproximadamente de 2.5 a 3 días de uso continuo, que es una de las grandes apuestas del producto en términos de energía, y que obviamente habla también en una línea en la que Honor es experto, y es que Honor es experto global, es el experto número uno en la creación y manufactura de baterías. Existe un ranking global, que es el ranking de Exomar, que certifica los 10 dispositivos en el mejor performance, por ejemplo, de cámara, de pantalla, de sonido. Y entre los 10 dispositivos con mejores capacidades de batería en el mundo, 6 dispositivos son tecnología Honor. Y este es uno de esos referentes que toma un aprendizaje también digamos, en términos de una experiencia de manufactura muy importante, y trae en este segmento una batería con 6.520 miliamperios, que como les menciono, tiene aproximadamente de 2.5 a 3 días de uso continuo. Es una de las grandes apuestas también con el usuario, que viene en línea también un poco con esto que hablábamos hace un segundo, de ofrecer un producto realmente eficiente en las manos de los consumidores, que realmente sea innovador y que sobre todo en términos generales hable mucho y respete mucho la inversión de los usuarios. ¿En qué términos? Que es un producto que también está pensado para tener 5 años sin que el usuario identifique que hay un desgaste de la batería, que es una de las problemáticas que muchos usuarios tienen, y es una apuesta responsable en la medida de la inversión de los usuarios porque está ofreciendo, en términos de lo que los usuarios están dispuestos a pagar por una tecnología, un producto que sea durable, que sea resistente, que es uno de los grandes hitos y promesas de la marca.
6: ¿Y en cuanto a almacenamiento?
9: Bueno, esa es una apuesta también maravillosísima. Estamos hablando de un dispositivo que viene con una sola capacidad estándar de almacenamiento. Estamos hablando de 512 gigas de uso. Es el estándar que mantenemos en todas las referencias y digamos ya, bueno, el ya pasado 64, 128, 256, digamos que venimos en estas referencias ya, digamos, un poco como acabando con ese estándar y ofreciendo de manera interna capacidades de almacenamiento muchísimo más amplios. En este caso con Mediatera, pues que va a facilitar el almacenamiento de archivos para los usuarios.
7: Ok, que si aquella persona precisamente como nosotros que hacemos contenido, precisamente estamos subiendo las redes y edición, ¿cuál es el manejo directamente y cuál es la cámara que están utilizando dentro de ese Honor magnífico y último que están haciendo?
9: Bueno, este es un dispositivo que en términos generales tiene unas características en términos de fotografía muy bien logrados. Es un dispositivo y esta línea de productos en concreto, Honor tiene dos líneas de productos muy icónicas en el mercado nacional. Uno tiene que ver con la fotografía y la imagen, en este caso también con la inteligencia artificial, y otro también que seguramente muchos de ustedes y los oyentes que nos están escuchando la habrán tenido como referencia, son las líneas de productos resistentes, los productos de Honor que tienen ese sello importante. En este caso, las capacidades de cámara de este dispositivo se combinan con, como les mencionaba, con aproximadamente 40 funciones con inteligencia artificial. Entonces, para nosotros, desde el periodista, bueno, yo como en la formación de comunicador social y periodista no ejerciendo,
7: pero sé, por ejemplo,
9: sí, por supuesto,
6: nota.
9: claro.
7: Ah, caramba.
6: Sí,
7: yo dije, sopa y seco aquí dije, con honor.
9: Me siento en mi salsa, dirían Fry.
11: Está bien.
9: Entonces, claro, nosotros desde la comunicación y del periodismo estamos todo el tiempo grabando y necesitamos tener imágenes, tener audio, digamos que centralizar todo en una herramienta que no solamente cumpla con grabar videos y tomar fotografías, sino que adicionalmente, por ejemplo, y para mencionarle algunas herramientas, este es un dispositivo y es el primer dispositivo en el mundo al que le podemos dar una imagen o dos o hasta tres imágenes estáticas y crear un video con esas tres imágenes de manera nativa en el celular completamente gratis. Es uno de los de las exclusivas que tienen esta línea de productos, que es la función de imagen a video 2.0. Pero desde la función de borrar objetos, borrar personas, incluso hay una herramienta que yo uso, si no la uso yo dos veces al día, estoy hablando muy poco. Es una herramienta que me permite coger, por ejemplo, una imagen que tengo en vertical, pero la necesito en horizontal. Y a través de inteligencia artificial generativa me permite expandir esa imagen para poder tener de una imagen cuadrada, una imagen rectangular o una imagen horizontal.
7: Pero ahí está manejando el ChatGPT o no?
9: No.
7: Automático.
9: No. Es completamente nativo. Algo que Honor ha tenido muy presente también en la manufactura de su tecnología, tiene mucho que ver con la seguridad de los usuarios, y nosotros entendemos que el usuario latinoamericano y el usuario en Colombia se cuida mucho en términos de su seguridad, de la seguridad de sus datos y demás. Entonces, toda la inteligencia artificial que tienen los productos nativos de Honor son tecnología propietaria que funciona en el núcleo de servidores de Honor y es tecnología propia. Justamente esta función de imagen a video incluso es exclusiva de Honor, no cuenta, digamos, que ningún otro fabricante en ningún otro segmento, de ningún otro precio, cuenta con esta función y habla justamente de esa apuesta tan grande en términos de IA de Honor.
6: Y digamos si yo me tomo una foto y bueno, la combino, no, hago un video, pero yo se lo puedo compartir a cualquier celular sin ningún tipo de problema.
9: De hecho, ese video que digamos que nace a partir de la herramienta, es un producto que en manos del usuario es completamente propio del usuario, a pesar de que haya sido creado con los estándares y tecnología de Honor, es propiedad intelectual completa del usuario. Incluso si el usuario quiere monetizar, por ejemplo, a través de formatos en redes sociales, lo puede hacer con completa libertad. Es un producto que es propio del usuario y que el usuario puede compartir con todo tipo de ecosistemas y dispositivos en el mercado.
7: Perdón, Manolito, una pregunta. Tatiana ha estado directamente en todo lo que son en todo Bogotá, recorriendo. ¿Qué le dice la gente con respecto a la marca de Honor?
10: La verdad, el celular es increíble. No nos hemos topado como con malos comentarios. Sus funciones de IA son increíbles para su segmento del mercado en el que está, incluso para unos más altos. Esto que menciona Kenny sobre imagen a video 2.0 es el primer sistema multimodal del mundo en poder generar video a través de a base de imágenes, una, dos o hasta tres. Y esto ha enamorado a todas las personas que lo han visto, se está utilizando masivamente para la creación de contenido innovador. Sí, está gustando mucho. Yo también, desde que lo conocí, me sorprendí y es un celular que vale la pena conocer.
6: No, y me sorprende el cambio, o sea, de imagen, ¿no? Porque muchas veces uno graba en vertical, pero lo necesita era horizontal. Totalmente, entonces totalmente. Eso me parece... grandioso.
9: Es una apuesta muy poderosa.
11: ¿Cómo ha sido la receptividad de los colombianos con esta marca?
9: Bueno, realmente el camino que ha tenido Honor en el mercado nacional ha sido, hay una expresión que yo utilizo generalmente cuando hablo de Honor y en términos de crecimiento de marca, es que el crecimiento de Honor ha sido dramáticamente rápido. Honor es una compañía que, en términos funcionales, digamos que es una compañía que llega a Colombia hace aproximadamente unos 5 años, pero que, digamos que ese momento inicial de arranque de marca toma su tiempo, y yo me atrevería a decir que aproximadamente hace unos 4 años, 3 años, es que Honor está avanzando como una compañía realmente poderosa en el mercado. En este punto nosotros estamos entre el top 4 y el top 3 de vendedores más importantes en términos de despachos de tecnología móvil, y de hecho Honor es la compañía de origen chino que más dispositivos importa al territorio nacional. Entonces es una de las grandes apuestas y habla un poco de ese avance importante en términos generales de la marca, en términos de crecimiento. Obviamente esto de la mano de un portafolio muy bien constituido, muy bien logrado en términos de resistencia, de batería, de inteligencia artificial, de cámara y otras características base, pero adicional también con una apuesta importante en términos de acciones de publicidad y mercadeo, como por ejemplo la alianza con Falcao García, con la que ya llevamos aproximadamente 2 años, y también nos ha permitido capitalizar una identidad como marca también en el racional colombiano. Nosotros somos una marca orgullosamente china, pero tenemos un espíritu y una apropiación y un conocimiento, sobre todo en las audiencias locales, muy importante. Y en este momento Honor cuenta con presencia en los 32 departamentos de Colombia y llevamos capitalizando un segmento de mercado muy poderoso y sobre todo compitiendo en segmentos con marcas que llevan décadas de presencia en el mercado.
7: Kenneth, regálanos un segundito porque tenemos información de última hora, mi estimado Manuel.
11: Sí, claro que sí, Alexander. Vamos a la oficina de prensa del departamento de Cundinamarca con nuestra colega y periodista Aiza Trujillo Laguna a esta hora de la tarde.
7: Tenemos información directamente desde con el gobernador de Cundinamarca. Ahí está, Jorge Emilio Rey.
11: Jorge Emilio Rey Ángel. 5 de la tarde.
12: A la fecha existen aproximadamente unas 3.000 familias que ya no cuentan con electricidad permanente. Es decir que, por ejemplo, los niños tienen que hacer sus tareas después de las 6-7 de la noche, si es el caso, a la luz de la vela. No tienen sistemas de refrigeración, no pueden cocinar con estufas eléctricas. Por eso estamos llevando soluciones energéticas alternas, diferentes, y especialmente están llegando a la ruralidad dispersa. Allí, técnicamente, no es aplicable la ampliación a través de redes eléctricas convencionales. Ningún operador de energía eléctrica se atreve a llevar sus redes hasta estos lugares. Por eso les entregamos paneles solares fotovoltaicos con sistema de almacenamiento, instalación interna completa. Podrán tener entonces ahora bombillos para que los niños puedan hacer sus tareas de manera adecuada. También van a tener refrigeradores para que puedan tener alimentos durante largo tiempo y carga disponible para otros electrodomésticos. Esto garantiza que tengamos familias con mayor calidad de vida. Esta tecnología ofrece una solución sostenible, eficiente, de largo plazo para todos estos cundinamarqueses. La inversión ha sido de 2.560 millones de pesos y en esta etapa estamos beneficiando a más de 150 familias que se suman allá. Muchas familias beneficiadas dentro de este programa.
11: Una importante labor lo que entrega precisamente el gobernador de Cundinamarca, Jorge Emilio Reyes. Él lo decía, más de 150 familias de zonas rurales dispersas en todo el departamento de Cundinamarca comenzarán ya a contar por primera vez con servicio permanente de energía gracias a un proyecto de soluciones solares fotovoltaicas individuales liderados por la gobernación de Cundinamarca. La verdad que es importante la noticia que nos entrega el primer departamento del país a la cabeza de su gobernador Jorge Emilio Rey Ángel, con todo esto a través de las Secretarías de Energía y Minería Sostenible en el departamento.
7: Bueno, y hablando de Cundinamarca, producirá cerca de 2.000 toneladas de alimento para proteger el ganado durante las sequías. La estrategia de bancos de forraje se desarrolla en 27 municipios y permitirá almacenar alrededor de 26.000 bolsas de silo para reproducir el impacto del fenómeno del Niño y la variabilidad climatológica. Que nos diga mejor Marco Barreto, secretario del Agrocampesinado de Cundinamarca.
13: Más importantes para nuestros ganaderos en el departamento de Cundinamarca. El gobernador Jorge Emilio Rey Ángel ha querido que desde el plan de desarrollo Gobernando Más que un Plan implementemos este tipo de acciones y lo estamos haciendo. En este momento tenemos 26 municipios con la producción de silo, cada uno con 2 hectáreas, cerca de 1.000 bolsas, entre 40 y 50 kilos cada uno de los municipios, 26.000 bolsas que son cerca de 2.000 toneladas de comida para los animales. Queremos seguir implementándolo, avanzar en este proceso como el que vemos aquí en el municipio de Junín. Le hemos hecho seguimiento a la actividad donde todas las comunidades se unen para sacar adelante el proyecto. El alcalde presta el tractor al equipo técnico para que salga bien el proyecto y luego se reparten las bolsas para guardarlas para estas épocas difíciles. Son 26 municipios y vamos a implementarlo en 21 municipios más en los próximos 2 meses para que tengamos una adaptación al cambio climático y enfrentemos el fenómeno del Niño de mejor manera en el departamento de Cundinamarca.
7: Bueno, ahí está definitivamente el mensaje especial directamente del departamento de Cundinamarca, y no solamente eso, sino que el gobernador Jorge Emilio Rey fue catalogado como el primer gobernador de los 32 gobernadores que tenemos aquí en todo Colombia. Y por otro lado, precisamente el alcalde mayor de Bogotá, Carlos Fernando Galán, estuvo vía virtual, ¿sí?
11: Videollamada, ¿no?
7: Videollamada precisamente con el grupo de bomberos que está en Venezuela, y esto precisamente les dijo.
14: Un gusto saludarlos. Gracias por el esfuerzo que están haciendo allá en Venezuela. Gracias por representar a Bogotá.
15: Señor alcalde, muchísimas gracias por esta llamada. Creo que nos reconforta. Vinimos a Venezuela en el transcurso del tiempo que estábamos haciendo las evaluaciones estructurales en diferentes edificios. Fuimos llamados de la comunidad y aparentemente había un niño que era el que me estaba llamando, pidiendo auxilio. Efectivamente, en ese momento desplacé el equipo para que hiciera la parte de la evaluación. Envié al líder de operación, al líder de rescate de Ermitriana, el cual se dirigió hasta el punto. En ese momento después envié todo el sistema del equipo tecnológico para que hiciera la evaluación y el llamado. Cuando se hizo el orificio de inspección, se hace la parte del llamado, se escucha ya la voz del menor. Ahí en ese momento empezamos a desplegar todo el equipo que tenía todo el Col 1, los 64, prácticamente con la parte del Sistema Nacional de Emergencias. Llegamos, hicimos toda la evaluación y empezamos a montar todo el esquema de poder sacar al menor con vida. Ya la parte de la logística, todo lo que hicimos, todos los grupos empezaron a querer ayudarnos, lógicamente, pero con las capacidades que tiene el Col 1 pudimos resolver lo más pronto posible y sacar al menor ileso, por no entregar a las ambulancias, y el resultado es poner en alto muy a Colombia, principalmente. Gracias a toda la gestión que ha hecho la alcaldía, nombre suyo y la parte de la dirección de bomberos, nos encontramos aquí muy alegres de poder haber rescatado al niño con vida y entregárselo a su familia.
7: Ahí está definitivamente, bendición de Dios, el grupo de rescate directamente de bomberos de Bogotá, obviamente está presente en Venezuela, y qué lindo es definitivamente que el alcalde mayor de Bogotá resalte la labor que están haciendo nuestros bomberos en el país vecino como es Venezuela.
11: Alexander, y para agregarle, ¿no?, desearle toda la parte positiva a nuestros vecinos de Venezuela, ¿verdad?, estos habitantes que con esta tragedia toca uno la fibra, se siente uno impotente porque son cosas de la naturaleza que imprevista lo cogen a uno totalmente fuera de balance.
7: Así es, seguimos definitivamente con nuestros invitados. 5:21 minutos. Tenemos marcador del día de hoy, estimado Fabio.
8: Así claro que sí, 16avos de la Copa Mundial de la FIFA 2026. Bélgica y Senegal están empatando a 2 goles. Se acaba el primer tiempo suplementario. De persistir el empate, nos vamos a los infartantes cobros desde el punto penal.
7: No se les olvide que Inglaterra 2, Congo 1, eliminaron a Congo. Oye,
6: señor.
7: Vivianita,
6: cuéntame.
7: Terminemos así, redes sociales, dónde los pueden conseguir, a dónde pueden ir, invita a toda la gente para que asistan a Cruzupol, porque con Tatiana vamos ahorita a hacer algo que tenemos premio sorpresa para todos nuestros oyentes y los que nos están viendo en este momento en la plataforma de YouTube.
6: Bueno, primero que todo, por ahí alcancé a ver unos saluditos.
7: Ya te digo, no te preocupes.
6: Saluditos.
7: Mire, saludos desde Aguachica apoyando a Tatiana, que es muy linda, que después van por allá. Enrique Villar, hola, buenas tardes. Un saludo para todos, los sigo desde esta semana. Gracias a Nicole, un abrazo enorme para ella, la comunicadora social más exitosa y hermosa que tiene Colombia. Y ahí está, Ángela María Rincón, gracias por el trato que ha tenido con nosotros Tatiana en el club de suboficiales. Ángela María Rincón,
6: cabrón. Bella, ¿no?
7: Florentino Gándara. Saludos desde Cartagena, apoyo total. Miren, Cartagena, no se les olvide que nos están viendo por www.todelar.com, nos están escuchando, y también por www.ecoradio.com.co, y no se les olvide también que de 4 a 5 de la tarde tenemos la transmisión por www.prontonoticias.com.
11: También prdiradiotv.com y televisión desde la ciudad de Cali, el Canal 2.
7: El Canal 2, en vivo y en directo, estamos con ellos directamente. Cuéntanos ya para finalizar.
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7: Tatiana, tenemos una sorpresa para todos nuestros oyentes, televidentes y los que nos están viendo en televisión desde Cali y por todo Colombia. ¿Cuál es?
16: Una promoción. Una cortesía prácticamente por parte del club y de Todelar. Las primeras personas que se inscriban, no sé cómo lo iremos a hacer, 5 pasadías.
7: Ok, vamos a pedirle precisamente a cada persona que nos ayude precisamente para que se suscriban, y vamos a hacer precisamente aquí el sorteo interno y vamos a dar precisamente los ganadores a final de semana.
16: Alecito, otra cosita, pues para recordarle a todas las personas que están cordialmente invitadas al club. Obviamente clubes deportivos, iglesias, empresas, a todas las personas en general, cordialmente invitados. Se les va a manejar unos precios muy asequibles, entonces obviamente que se comuniquen a las redes sociales.
7: Qué ¡ay, bien. Caramba! Ah. ¡Caramba!
11: Y Tatiana, ¿y si vamos con la familia?
16: También, la familia, no, eso allá se reciben.
7: ¡Vamos gratis!
16: Como nos gusta. Se reciben con todo el amor del mundo, no se preocupen. Muchísimas gracias por la invitación, es muy gratificante para nosotros este espacio. De verdad, estoy muy agradecida.
7: Llega más tempranito, por favor.
11: No, es la movilidad.
7: No, es la movilidad, y sabemos, estaba en el Congreso de la República, claro, la estaban condecorando ahí por la empresaria del año. Venga, pero así que definitivamente.
11: Venga, que nos cuente.
16: No. Dios mío, Alecita.
7: Oye, no, queremos de verdad también dar un agradecimiento a sus invitados, Fabio.
8: Claro que sí, un agradecimiento muy especial a Kinen Segura. Gracias por estar con nosotros, gracias por aceptar la invitación. Y por favor, las redes sociales oficiales de Honor, y dónde, cuándo y a qué precio está disponible el nuevo Honor 600E.
11: ¿Y alguna promoción especial?
8: De pronto.
7: Uno gratis para el elenco.
9: Faltaba más.
16: Los primeros que se escriban, ya voy.
9: Justo. Bueno, no, muchísimas gracias, queridísimo Fabio, a toda la mesa de trabajo por esta invitación. 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
7: Kenneth, sé que hay mucho por cortar directamente de la marca Honor y nos encantaría volver a tenerlo aquí.
9: Pero por favor,
7: pero con
9: claro
7: más tiempo, hermano.
9: Pero por favor, cuenten con absoluto eso. Para mí es un placer, un gusto y nuevamente un honor estar aquí con ustedes y pues por supuesto que se repita, claro que sí.
7: Sí, porque definitivamente queda mucho ahí por cortarte.
11: ¿Qué tela de dónde cortar?
7: Total, Fabio. Sí, exactamente. Tatiana, de verdad, mil y mil gracias por estar aquí en los micrófonos de Lo que Todos Quieren.
10: Muchas gracias por la invitación.
7: Es muy seria, ¿no?
9: Seria. Tímida.
7: ¿Le vamos a regalar un honor?
9: Sí, no. Tenemos
7: ahí
9: que hacerlo.
7: Ahí sí, ¿no? Eso sí.
10: Ahí sí son.
7: Bueno, mi estimado, de verdad, mil y mil gracias por estar aquí en los micrófonos de Lo que Todos Quieren.
16: No, pues gracias a ustedes por la invitación, por tenernos en cuenta. Y bueno, los esperamos en Club Supol Melgar, Club Supol Bogotá, Club Supol Cali, Club Supol Pasto, Club Supol Calarcá, por favor, no se les olviden nuestras sedes, bienvenidos siempre. Los esperamos con el mayor de los gustos y el mayor cariño.
7: ¿Está en cabeza del director?
16: Luis Manuel Barreto.
7: Ahí está, definitivamente. Estamos con la cabeza mayor.
11: Aquí estuvo, ¿no?
7: Fabio, mil gracias de verdad por estos invitados el día de hoy.
8: Gracias a usted, gracias a toda la audiencia de Lo que Todos Quieren a través de la voz de Bogotá 930 AM, los que nos están viendo a través en YouTube en vivo. Gracias, gracias totales. Y el mensaje muy especial, seguimos orando por nuestros hermanos venezolanos.
7: Nicole.
17: Bueno, gracias a todos nuestros oyentes por un día más estar acá con nosotros, escuchándonos, muy atentos. No olviden suscribirse a nuestras páginas de YouTube. Y gracias a toda esta mesa de trabajo, gracias a nuestros invitados por esa información tan importante que nos dieron. Y los esperamos mañana con mucha más información.
7: Mi estimado Manolito, todo lo bueno, pero primero que todo damos un agradecimiento muy especial a esa gran alianza que tenemos, ¿sí? Como es www.prontonoticias.com, www.ecoradio.com.co, a nuestro querido amigo tanto Carlos Forero como Tito Marino, que está exactamente ahí también en el máster, a nuestro querido máster David.
11: Don David Ruiz.
7: Ahí está. Venga,
11: el saludo cordial a la distancia también a Benjamín Lozada Posada de PRIRadioTV.com y al canal 2 de Televisión de la Ciudad de Cali, que también están conectados a esta
17: nuestros
11: hora de la tarde.
17: Aliados.
11: Mire, y antes de irnos, que la vida nos regale razones para sonreír. Nos vemos mañana en punto de las 4 de la tarde, señores.
7: No,
11: en Lo que Todos Quieren.
7: No se les olvide mañana. Gracias. De 4 a 5 y media de la tarde, aquí por el dial 930M y arroba la voz de Bogotá 930M en YouTube y en todas las redes sociales. Nos vemos mañana. Chao, chao.
11: Chao. Dios bendiga.
17: Chao.
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0: 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En La Voz de Bogotá son las 5 de la tarde y 31 minutos. 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

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En La Voz de Bogotá son las 5 de la tarde y 59 minutos. 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
0: 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En La Voz de Bogotá son las 6 de la tarde y 28 minutos.
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2: 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En La Voz de Bogotá son las 6 de la tarde y 58 minutos. 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